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80. Y nos fuimos al comienzo de los 80 con una banda icónica de rock de Australia, con aquel nombre, Ice House, como las neveras. Ice House, sin promesas, para alcanzar juntos las 4:03.

vamos despertando de a poquito, lunes 13 de julio 2026. Neblina reduce la visibilidad a 7 kilómetros en algunos sectores. Mucha precaución. Frío el amanecer. Por esta hora, 3 grados 7. La temperatura, viento calmo. Alta la humedad, 92%. Una buena helada en algunos sectores de la provincia estará cayendo. 1021 hectopascales, la presión. Vamos hasta 14 de máxima. Un poquito de sol. La semana presentará ascenso de la temperatura, pero con abundante nubosidad, miércoles, jueves, donde la máxima puede superar los 20, 21 grados aproximadamente. Por ahora, en lo inmediato entonces, mucha precaución, porque niebla reduce la visibilidad. Bueno, el caso Skanska, la primera gran causa de corrupción que estallara durante el kirchnerismo, llega hoy a una instancia decisiva. El Tribunal Oral Federal número 4, a cargo del juicio oral, va a comunicar su veredicto. En un ratito lo vamos a ver, vamos a dar una vuelta por allí. Las 4:06, Verónica, vamos al diario. Tenemos títulos en la portada de Diario Popular.

título más destacado, con Inglaterra en la mira, la escaloneta ya prepara su estrategia. Con el desgaste lógico de otro partido, con alargue disputado en el Mundial, pero sin lesionados, la selección volvió ayer a los entrenamientos pensando en el decisivo encuentro del miércoles, cuando intentará llegar a una nueva final mundial. Con Messi a la cabeza, el equipo se prepara para escribir un capítulo inédito en su brillante historia. Scaloni y varios referentes buscaron dejar claro que se trata solo de un partido de fútbol, que no tiene nada que ver con la guerra del 82. Otro título que acompaña esta edición: Otto Fritzler coronó en Posadas, primera victoria en el TC de Mercedes-Benz. El italiano Sinner, el número uno del mundo, se alzó con Wimbledon por segunda vez consecutiva. Copa Argentina, sin Villa, Independiente Rivadavia despachó a Tigre y está en octavos. Tiene dos armas letales. Radiografía de nuestros rivales del miércoles: los secretos de Inglaterra por las nubes. El rating explotó el sábado por la noche, marcó 54,6 puntos. Redes a full. ¿Cómo vivieron los famosos el emotivo pase a semis de la escaloneta? Las 4:08 minutos, títulos en la portada de Diario Popular.

4:09 minutos. Bueno, un retomo el caso Skanska, desde el banquillo de los acusados. Lo van a escuchar una treintena de empresarios, exfuncionarios, entre ellos Julio Devido, José López, máximos responsables de la obra pública en aquel periodo. La Fiscalía pide 5 años de prisión por cohecho, fraude al Estado. El fiscal Córdoba los ubicó como parte de un gran esquema de corrupción destinado a direccionar contrataciones para la ampliación de 2 gasoductos. Y según la acusación, la maniobra incluyó el pago de coimas a funcionarios, facturas truchas para justiciar salidas de plata, de dinero y sobreprecios en las obras adjudicadas a la empresa sueca Skanska. El caso Skanska, si habremos leído, hablado, mencionado. Bueno, a las 9:30 de la mañana, luego, 9:30 de la mañana, la última audiencia abrirá un momento para que los imputados, que todavía no lo han hecho, puedan decir, comunicar sus últimas palabras. Y después, los jueces Gorini, Costabel y María Gabriela López Iñiguez van a dar a conocer la sentencia en un juicio que comenzó hace poco más de 2 años, pero que corresponde a una trama que nació hace casi 20 años, 2 décadas, de la mano de una denuncia de la coalición cívica. Y allí se daban cuenta de las sospechas que sobrevolaban en la justicia. Hubo una investigación periodística de un diario también. Bueno, las sospechas que sobrevolaban en la justicia tributaria acerca de la existencia de una red de empresas fantasma utilizada por Skanska para poder evadir impuestos o pagar coimas a funcionarios. Venga por aquí, sígame, yo lo voy a guiar, esto es así, ¿verdad? Las obras que comenzaron a ser revisadas por la justicia contemplaban la ampliación de los gasoductos norte y sur. Y el trabajo que se hizo era la instalación de nuevas cañerías, la extensión de otras, la incorporación de compresores de gas. La marcha de la causa se frena en seco allá por 2011, por decisión de la Cámara Federal, que sobreselló, revocó los procesamientos de las personas investigadas. Es el año que es reelecta Cristina, 2011. López y Devido no estaban por entonces en ese grupo, pero sí muchos de los que ahora enfrentan la acusación en el juicio, como Néstor Ulloa, el funcionario a cargo de la administración del fideicomiso que financió obras de ampliación de los gasoductos. Las empresas transportadoras de gas del norte y transportadora de gas del sur fueron las licenciatarias y la firma Skanska fue contratada para poder ejecutar las obras, en una como adjudicataria directa y en la otra como subcontratada por la empresa, esta le va a sonar también, Odebrecht, ¿se acuerdan? Protagonista de la mega causa de corrupción que se extendió por toda la región. Después del fallo de la Cámara, el expediente Skanska permaneció casi clausurado hasta que se revalidó judicialmente de un material que reactivó todo el caso. Era un audio que la justicia recupera cuando comienza el proceso de esta investigación en un allanamiento. Y allí un alto directivo de Skanska admite ante un auditor de la empresa, Claudio Corizzo, haber pagado sobornos y quedarse con la adjudicación de obras públicas en el país. Y él reconoce a su vez el uso de facturas truchas para justificar el desembolso de sobornos a funcionarios del Enargas y Nación Fideicomisos. Es decir, la hipótesis de comienzo del juez en lo penal tributario, Javier López Vizcayar. Hay una grabación donde Azcárate dice: somos prolijos, lo hacemos bien, o no laburamos.
Ya sabíamos de antes de hacer la propuesta que la íbamos a ganar y que son 100 millones de dólares. Esto lo dice en otro de los tramos, ese audio. Después dice, fue un 5% de todos los contratos, divididos en un 3% a Enargas, un 2% a Nación Fideicomisos, más los costos de la operación. En un momento ese audio se desestimó por la Cámara, porque no nació de una orden judicial, sino de una investigación interna de la empresa. Y se argumentó que Azcárate, a quien se lo escucha, había sido engañado en aquella conversación grabada de manera subrepticia. Después, en el 2015, la Corte Suprema reabre la posibilidad de validarlo y la Cámara Federal de Casación Penal termina de incorporarlo a la causa. La grabación de Azcárate recuperada, el fiscal Stornelli pidió la nulidad de los sobreseimientos y la causa vuelve a cobrar fuerza. Bueno, por ahí se verá entonces. En el juicio, el fiscal Córdoba mantiene la acusación para 8 exdirectivos, gerentes de Skanska, y para ellos pidió 4 años y 6 meses de prisión. Y además de Azcárate, que era gerente comercial, hay otros nombres, ¿sí? Bueno, en cambio, para otros 17 enjuiciados pidió la absolución. Y debido, se va a exponer hoy, lunes, a sumar una nueva condena a su historia en la justicia. Arrastra 4, de las cuales está firme solo una, la de la tragedia de 11, por la que cumple prisión domiciliaria en una quinta de un barrio cerrado en Zárate. Pero debido está siendo juzgado también en sueños compartidos. El juicio donde se revisa el programa de viviendas sociales que manejó la Fundación Madres de Plaza de Mayo a través de los hermanos Joclender. Bueno, el fiscal Diego Velasco pidió 6 años de cárcel para Devido, la máxima por fraude al Estado. Y López, el de los bolsos, también está bajo la misma acusación fiscal y se expone a sumar 6 años de prisión a la pena unificada de 13 años de prisión por vialidad y la causa por los bolsos en el convento. Bueno, habrá que aguardar. Alrededor de las 9:30 de esta mañana se va a ir conociendo, ¿sí? El caso Skanska, la primera gran causa de corrupción que estalló durante el kirchnerismo. Las 4:17. Marca un compás y todo un estilo. Pichuco, obvio. Y el sábado que dejamos atrás, el día del bandoneón. Totalmente. Sí, Troilo.

sábado que dejamos atrás, se celebró el Día Nacional del Bandoneón, cada 11 de junio, en homenaje al nacimiento de Pichuco, el hombre que hizo del bandoneón el sonido más reconocible del tango, compositor, director de orquesta, clásicos que dejó Pichuco, formando a distintas generaciones de músicos. Pero había otra faceta. Quienes compartían noches con Pichuco coinciden en que fue un hombre de la bohemia porteña. Después de las presentaciones, los cafés, cabaret, restaurantes de Buenos Aires se iban convirtiendo en una segunda casa. Conversaciones que se mezclaban con un whisky, cartas, apuestas, y entre todos los juegos hubo uno que lo fascinó, especialmente el pase inglés, una variante de cartas muy popular en las décadas del 40, 50, el 60 también. La anécdota más recordada ocurrió en 1946. Una noche, llevado por el entusiasmo, decidió copar la banca. A ver, hacerse cargo de todas las apuestas de la mesa. La suerte no estuvo del lado de Pichuco y terminó perdiendo 60.000 pesos, una cifra que era una verdadera fortuna para aquellos años. Después recordó el episodio con aquel dejo de humor que era muy característico en él. Una noche me embalé y copé una banca de pase inglés, 60.000 pesos en 1946. Tuve que vender mi coupé último modelo, le contaba el periodista. Y también estaba el tema del juego, el ambiente tanguero. Bueno, Piazzolla terminó involucrado en una de aquellas aventuras nocturnas. Cuando aquel muchachito joven tocando el bandoneón ingresa a la orquesta de Troilo como su arreglador, su papá le pidió a Pichuco que lo mantuviera alejado, por favor, de los cabarets, la timba. Después contó Piazzolla, fue él quien convenció a su maestro de ir a un garito de Avellaneda para jugar al pase inglés. Regresaron muy profunda la madrugada avanzada y con los bolsillos vacíos. Y entre risas, Troilo lo bautizó con una frase que quedó para la historia. Gato, vos sos el diablo en persona. Troilo, en el Día Nacional del Bandoneón, hubiera cumplido años, lo celebraba cada 11 de julio.

0: Sí, señor Pichuco Troilo. Piropos. Verónica, miremos el reloj, ya las 4:26.
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4:28, vacaciones de invierno que comienzan hoy para las provincias de Catamarca, Chubut, Corrientes, Formosa, Jujuy, La Pampa, La Rioja, Misiones, Neuquén, Río Negro, Salta, Santa Cruz, Tierra del Fuego y Tucumán. Siguen de vacaciones, comenzaron una semana antes, Mendoza, Córdoba, Entre Ríos, San Juan, San Luis, Santa Fe. Y el 20 de julio, el próximo lunes, comenzarán sus vacaciones Ciudad Autónoma de Buenos Aires, Provincia de Buenos Aires, Chaco, Santiago del Estero. Un dato que tengo por aquí. ¿Cuánto cuesta viajar a Mar del Plata durante las vacaciones de invierno? Para muchos bonaerenses, vacaciones, Mar del Plata, destino preferido. Bueno, a la hora de planificar un viaje, por supuesto, hay que hablar un poquito de presupuesto. Tomando desde aquí a La Feliz, 415 kilómetros, puede generar gastos diferentes. Alternativas, sí hay algunas. Viajar en auto por las rutas 2 u 11, en micro, larga distancia, en tren, de Trenes Argentinos, tomar un avión de aerolíneas. Cada opción presenta diferencias importantes. A ver, costos asociados a los tipos de transporte. Por ejemplo, aquellos que eligen viajar en su vehículo, en su automóvil, depende del consumo que tenga. Valores actuales, los combustibles publicados por el sitio especializado, ruta cero, un auto naftero estándar demanda alrededor de unos 90.000, 91.000 pesos en combustible para completar ese viaje. Por supuesto que a ese monto hay que sumarle costo peajes. Autopista Buenos Aires-La Plata, 6.000 pesos. Mientras que sobre Autovía 2, los peajes de San Borombón y Maipú cuestan 7.900 pesos cada uno, por lo que el total asciende a 21.800 pesos para quienes, por ejemplo, optan por ese recorrido. Aquellos que opten por ruta 11 tienen que abonar peajes de La Huella, 7.900, y Mar Chiquita, 3.700 pesos. Costo total para llegar en auto, Buenos Aires, Mar del Plata, ronda unos 110.000, 115.000. Mientras que el viaje de ida y vuelta demanda alrededor de el doble, 220.000 pesos. Pero puede variar este monto según el tipo de vehículo, su consumo. Tomemos, por ejemplo, como referencia y en vacaciones, el micro, que es una opción muy elegida de muchas empresas que cubren el trayecto. Se amplió la diferencia de precios entre compañías, porque algunas ofrecen tarifas promocionales, pasajes desde Retiro o Liniers hasta la estación Ferro Automotora de Mar del Plata. Se consiguen por 55.000 pesos. Servicios más completos llegan a 80.000 cada ticket, cada boleto, según el tipo de asiento: común, semicama, cama o ejecutivo, el horario. Un viaje de ida y vuelta puede costar entre 110, 120 mil, 160 mil pesos. Comprar los pasajes con anticipación, entonces permite acceder a mejores tarifas. El tren sigue siendo el medio de transporte más económico para hacer Buenos Aires, Mar del Plata. Y funcionan dos servicios diarios que parten desde Constitución. De lunes a viernes de 11:21 y 17:08. Desde Mar del Plata regresan a la 1:11 de la madrugada y en pleno mediodía a las 13:09. Hay un servicio adicional que sale los viernes a las 14:17 y regresa desde Mar del Plata los domingos a las 22:53. Servicio adicional. Viernes, sale desde acá, 14:17, vuelve desde Mar del Plata los domingos, casi las 11 de la noche. Los sábados, los trenes parten desde Constitución, 11:33,
14:32. Es interesante también, ¿eh? Bueno, y el avión, que sigue siendo una alternativa rápida, vuelos de aerolíneas, Aeroparque Mar del Plata, pasajes más económicos desde Buenos Aires rondan los 95 mil pesos. Pero el valor puede superar y alcanzar casi 120 mil. Depende del día, la disponibilidad, y de acuerdo al día y la hora en la que se realice la búsqueda, es probable encontrar precios a valores promocionales. Viajar en avión durante las vacaciones implica un presupuesto superior a 200 mil pesos para un pasaje de ida y vuelta. Para tener en cuenta. Ya buscamos el diario en un ratito, las 4:33. ¡Qué poeta! ¡Qué recuerdo tan bonito y tan espiritual! Escucharlo a don Pocho Roche.

0: bonita obra. Qué trabajo musical. Mi abuelo catalán, Pocho Roch, cruzó por mi cabeza de aquel paraje, de aquellos lugares, de aquellas canciones, aquellos poetas, de aquellos sueños puebleros. Las cosas salen porque Dios las regala, decía Pocho. Cuando en el espíritu aparece la letra, la música, entonces la melodía tiene una nota exacta para la nostalgia que guarda siempre la poesía. Pocho se convirtió en una leyenda del chamamé, y con esas canciones uno lo tiene, regresa, va desde ese lugar sentimental del correntino, donde la noche por Yahú no tiene pena porque se enciende un chamamé por cada estrella. Tantas veces lo escuchamos y lo hemos leído. Hoy, 13 de julio, sale como hace muchísimos años la peregrinación a la Basílica de Itatí desde San Luis del Palmar, y por eso asocié ese juego del abuelo catalán. Y se suman cada vez más gentes y más gentes de toda la región. Lili desde Corrientes nos cuenta de esta historia. 13 de julio, esperemos el sol y un poquito más cálido el mediodía. Peregrinación a la Basílica de Itatí desde San Luis del Palmar. Verónica, miremos el reloj, ya a las 4:38.
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ay, ay, ay, comenzó a soplar viento, pero del noroeste. Y provoca sensación térmica. A la temperatura de 3 grados, le baja con la sensación térmica a 1 grado 6. ¿Estamos? Porque ahora sí, gran parte de la madrugada, viento calmo, decíamos, y ahora sopla del noroeste, 6 kilómetros en la hora. Cambió la dirección. Eso traerá aumento en las temperaturas máximas en los próximos días. 94% la humedad, 1 grado 6 la sensación térmica, fresquito el amanecer y mucha precaución al conducir, la visibilidad se reduce por neblina a 7 kilómetros. Hoy va hasta 14 la máxima. Soledad desde Tandil, esperando que salga el colectivo Cóndor Estrella a Cava. Dice Soledad, debería haber salido a la 1:10 y se rompió algo del micro antes de salir. Bueno, esperando que arreglen una manguera, mucho frío, 2 grados. Bueno, y por suerte la compañía de la radio y vamos esperando. Ojalá pronto se tenga una respuesta ideal y siga el viaje correspondiente Soledad y los pasajeros que están por allí. Vamos al diario, las 4:40, 5 menos 20, títulos en la portada de Clarín. El título más destacado, primeros sondeos para el 2027. Milei con ventaja en primera vuelta y en el balotaje. Una decena de encuestas dicen que el presidente hoy ganaría la reelección. El gobierno está abocado ya a trabajar por la reelección del presidente al fijar como una de las prioridades legislativas la reforma política que incluye la eliminación de las PASO. Ahí está, la foto más destacada, el día que le cambió la vida a Sinner. Número uno del mundo, italiano, 24 años, Jannik Sinner. Ganó por segunda vez Wimbledon y conquistó su quinto Grand Slam. Después de derrotar al alemán Zverev en 4 sets, Sinner dejó de lado su acostumbrada frialdad, esa máscara de jugador robótico, para recibir la copa de manos de la princesa de Gales, Kate Middleton, y se tiró al piso, sonrió abiertamente, festejó al público que colmaba el All England, la catedral del tenis. Le cambió la cara, por supuesto. Otro título, Argentina espera una Inglaterra con roces internos. Tuvo un entrenamiento ayer, liviano, antes de viajar a Atlanta. Van a jugar el miércoles frente a Inglaterra. Veremos. Ya se consume más carne de pollo que de vaca. La carne vacuna le está cediendo su lugar al pollo y al cerdo. Es por nuevos hábitos alimenticios, pérdida de poder adquisitivo. Según datos de agricultura, cada argentino consume 50 kilos por año de pollo, 47 kilos de carne de vaca, 25 kilos de cerdo. Declara el exfuncionario al que le encontraron dólares, droga y un equipo de espionaje. Otro título, Estados Unidos lanzó su mayor ataque contra Irán desde el inicio de la tregua. Influencer y estafador de jubiladas. Se hizo millonario engañándolas por la web. Fue detenido en Ghana y extraditado a Estados Unidos. 4:43. Títulos en la portada de Clarín.

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1: Suelta otra canción de aquel ultrapersonal kilómetro cero. Es Pablo Alborán, trae lo nuevo de la noche a la mañana.

emociones que comenzaron a dar vueltas cuando llegó enero o febrero de este 2026. Ultrapersonal Kilómetro Cero, el último trabajo. Y de aquí ha surgido en las últimas horas Tiempos Bonitos, con un ritmo latino, una base muy diferente a su estilo más romántico. Es Pablo Alborán, que trae lo nuevo de la noche a la mañana.

0: No dejó de gustar todo esto. No pudimos entendernos, no pudimos remediarlo. Dejamos pasar el tiempo.
1: 4:47.
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3: Un diálogo telefónico.
4: Sí. ¿Este fin de semana largo vas a salir? No, no, no salgo. No, yo tampoco.
3: Era un diálogo entre Cristina y Lázaro Báez.
5: Bueno, dice que el otro día Cristina sufrió como una condenada viendo el partido. 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

0: casi 5 menos 10. En 10 minutitos llegará Horacio Caride. Tenemos un día por delante con todo su equipo. Mucha información. Lunes 13 de julio 2026. Semana intensa, ¿eh? Bueno, hasta fin de año tengan en cuenta que habrá un tramo cerrado desde el mediodía, un tramo de colectora de la avenida Cantilo. Habrá desvíos para salir de la ciudad hacia el norte. A partir de hoy, aproximadamente 11, 12 del mediodía, va a quedar cerrada la colectora de la avenida Cantilo entre Aeroparque e Intendente Güiraldes, pasando Parque Norte, más o menos, para que nos ubiquemos. Esto será desde hoy al mediodía hasta más o menos la Nochebuena, los últimos días del año. Vehículos que circulan en sentido norte van a poder desviar por Avenida Costanera, van a seguir por Intendente Güiraldes y reincorporarse en la colectora de Cantilo y después seguir su recorrido. Bueno, esperemos una importante cartelera indicando, dando señales allí para dónde el automovilista debe desviar, continuar y encontrar su curso para seguir su viaje. El Quini anoche quedó vacante el tradicional, la segunda con 1.534 millones de pesos, la revancha con 1.042 millones, vacante. El Siempre Sale tuvo 71 ganadores, cada uno va a cobrar 6.372.000 pesos. Eso completando el Quini 6 con su información. Y Uruguay ya encontró el reemplazo para Marcelo Bielsa. A ver. A 2 semanas más o menos de las declaraciones que hiciera Bielsa, cerrando su etapa como DT de la selección de Uruguay, el presidente de la Asociación Uruguaya sorprendió ayer porque dijo: Diego Forlán será el nuevo encargado de la Celeste. Se firmó con él hasta marzo del año que viene. Función que va a combinar con la conducción técnica del Sub-20, que tienen que disputar en enero el Sudamericano, que clasifica para el Mundial de Sub-20 también. Bueno, una incorporación inesperada, tiene una experiencia como entrenador breve, lleva más de 5 años sin dirigir un equipo. Bueno, veremos qué ocurre, ¿no? Habrá elecciones ahí en la Asociación Uruguaya de Fútbol en los próximos meses. Y fue un poco el porqué de la respuesta de ese tiempo hasta el mes de marzo. Bueno, mucha identificación con la selección. Forlán, tercer goleador histórico de la selección uruguaya, por detrás de Luis Suárez y Edinson Cavani, afirmado en las últimas horas. 4:53.
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0: Empezaban los años 80. Estaba en Aguascalientes, en México. Tomó la guitarra y empezó a escribir.

0: seda. Así podrá... Canto de identidad, de esperanza, un himno al estilo Lito. Allá cuando comenzaban los años 80, su exilio en Aguascalientes, en México, un contexto para recordar, para un álbum llamado Creer. Y por supuesto, después de su regreso, cuando en 1982, un álbum que daba vuelta a su estilo, Vivencias fuera del país, dejó de ser una balada oscura, habla con la metáfora del viaje, de la capacidad humana para sobreponerse al dolor y volver a empezar. Solo se trata de vivir. Lito Nevia, todo un recuerdo de la noche a la mañana.
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2: Con vacilos buscamos las 5 de la mañana.

0: 5 de la mañana, Horacio Caride.
1: Dios mío, cómo me duele la contractura. No doy más, Juan Carlos, no doy más. Y el miércoles, no sé, el miércoles qué va a pasar.
0: Te iba a decir, trata de acomodarte porque...
1: ¿Te conoce alguna técnica, alguna médica china, qué sé yo, algo que me alivie la espalda?
0: No conozco. Yo tengo una técnica para mí, nada más.
1: ¿Cuál es?
0: Empezar a hacer flexiones en la alfombra, en el piso. Estirar una pierna, la otra, darse vuelta.
1: ¿Hace pilates, yoga, usted, algo de eso, no?
0: No, en una época. No sé. Abdominal, contraer un poquito rodilla contra la panza y volver.
1: ¿No se corre el riesgo de quedar culito para arriba y no poder levantarse?
0: No, y por eso se hace. Trato de intentar. En el desafío no acepto el paso de todo y digo, no, yo me voy a tratar de levantar. Me tiro al piso y quiero levantar.
1: Vayamos a lo nuestro. Yo le quiero decir algo.
0: Dejemos hacer
1: Le quiero decir algo porque se ponga la mano en el corazón, ¿eh? Porque si no, jugamos la que tenía que jugar Scaloni, que es la políticamente correcta. Póngase la mano en el corazón. Sí, si usted viene el diablo y le dice, hagamos un pacto, ¿no? Y ese pacto consiste en, le ganamos a los ingleses, pero olvídate de ser bicampeón. La final la perdés. ¿Usted lo firma?
0: No.
1: Yo sí.
0: No, yo sí. Quiero ganar el miércoles y quiero ganar el domingo.
1: Ah, bueno, ¿qué digo? Pero en la vida no se puede todo. Sí, yo también quiero tener pelo largo, qué sé yo, no sé.
0: Pero es lo que apuesto. Totalmente.
1: Bueno, yo le puedo asegurar, no me quiero adjudicar del otro lado.
0: Más fácil llegar a tener el pelo largo, en nuestros casos.
1: Que la libertad sin secador, me va a decir ahora. Pero...
0: que los resultados no favorezcan, porque no sabemos.
1: Escúcheme, yo sé que usted es mucho más popular y querido que yo, pero me atrevo a decir que del otro lado, de cada 10, 9 están asintiendo lo que yo digo.
0: Usted está convencido de eso.
1: Estoy convencido.
0: O sea, hay que ganarle a Inglaterra, aunque después...
1: ¿Sabes qué? Vamos a las estadísticas, si querés, que a veces son traicioneras y amarretas. Vamos a un montón de cosas. Inglaterra, después lo voy a describir con más detalle, nos está ganando por un partido arriba en los mundiales y encima está esta cuestión de la mueca del destino, que Ratín se muere, hace horas. Rebelde que fue la de estrujar el banderín. Vos tenés...
0: Año con 6.
1: Sí.
0: Por el año 66. Para tener en cuenta.
1: Estoy hablando de cosas... Dejo Malvina de lado. Estoy hablando solo de cosas que tienen que ver, pero...
0: Vayamos por el lado de los 6.
1: Primero vamos con el
0: 66, ganó Maradona. Bueno, está bien.
1: Es decir, que hay una vigencia de un duelo que es un duelo aparte, no es un partido más, es un duelo aparte.
0: No es un partido.
1: Donde Maradona lo puso en una vara altísima, con un gol con trampa, mano, lo que vos quieras, no había bar, y con un gol de Fiorito que todavía les duele a los ingleses.
0: Exacto, 40 jugadores llevó por delante. Bueno,
1: por eso. Después, más allá de que de chiquitos dijimos, tras su manto de neblina y esto, y a veces ni siquiera en vida todavía estamos dignificando como merecen a los combatientes de Malvinas. Las canciones hoy, que cantan de chiquititos, medianos y grandes, y la que cantó el seleccionado después de ese partido infartante último en el vestuario, ganándole a Suiza, tienen que ver siempre con esa dinámica. Es decir, no vamos a recuperar
0: es Inglaterra.
1: Pero es Inglaterra. Y la connotación está. Y ojalá que el partido sea pacífico, todo eso lo sabemos. Es decir que yo digo, está la idiosincrasia del argentino, que este no es un partido más. No es un partido más.
0: No, para nada.
1: Por eso yo también quiero la Copa del Mundo. Yo soy bicampeón. Ahora, si tuviera ese pacto con el diablo, yo le hago un guiño y le digo, Y dale. Porque el arqueológico ya dio todo.
0: No, pero por supuesto.
1: Y te escuchaba vos ayer.
0: Pero tampoco hay que enloquecer. Hay que enloquecer porque Inglaterra no gane.
1: No,
0: y el mundo
1: no
0: se terminó.
1: No.
0: Perdón, Argentina está en el podio de los 4 mejores del mundo.
1: Sí.
0: No nos olvidemos.
1: Sí. Vos sabés también, te sigo con las estadísticas.
0: Dos juegan mañana martes y dos juegan el miércoles.
1: Te sigo con las estadísticas. Que va a venir la comparación. Messi hace algo maradoniano. Es el primer partido. El primero, ¿eh? Para Messi. Para Messi contra los ingleses, el primero.
0: Claro, la primera vez que juega contra Inglaterra. No lo ha vivido. Entonces me parece que dentro de Lionel hay una enjundia y ganas, porque siempre no. Yo odia perder.
1: Sí. Yo creo que sí.
0: Messi
1: que
0: el espíritu... siempre quiere ganar.
1: ¿Sabes qué me alienta? Que el técnico inglés está perdiendo el tiempo peleándose con su principal figura. Y el equipo, más allá que está gastado físicamente, el nuestro, más allá que ya no van más, pobres muchachos, tienen algo, ese extra, tienen ese extra que no tiene ningún seleccionado.
0: No, totalmente. Pero es verdad, el inglés está ahí demorado en discusiones y, no sé, se lleva en reproche todo su tiempo.
1: Te escuché, te estuve escuchando ayer y casi que te estaba tentado por... Te dejé un mensaje, me estaba tentado para decir, poneme el aire, estaba loco como para debatir con usted. Tenía razón vos y el profesor Lassi cuando decían, somos demasiado autodestructivos. Argentina no jugó y fue muy autocrítico
0: no
1: de Scaloni. Para mí no está,
0: está jugando
1: un desastre todo el tiempo.
0: No es la Argentina del 2020. 22, con otro hambre, con 4 años menos y con otras circunstancias, pero tampoco es para que se la mate como
1: no, por favor,
0: que he leído el fin de semana.
1: Están agazapados, por eso quiero ganar la Inglaterra entre otras cosas.
0: Están pendientes de que te pase, que te vaya,
1: porque entonces
0: va a haber miles de expresiones, ¿eh? ¿Viste lo que te di?
1: Se equivocó los cambios. ¿Viste que ahora hay un enjuego que alguien hizo, no sé cuánta credibilidad tendrá, que leyó los labios a Paredes cuando tienen ese intercambio con Scaloni en un momento caliente del partido? Bueno, eso no lo hace quedar a Scaloni como un títere. A todo lo contrario, si escucha a los jugadores que están adentro y le dicen, y un tipo como Paredes, que tanto sabe de fútbol, y le dice, y capaz que tenés que poner Otamendi, y él hizo caso, ¿y cuál es el problema?
0: No, bueno, se tomó
1: es un técnico horizontal, se acabó el verticalismo de eso. Viste que además es sincero, dijo, tuvimos suerte, dijo el otro día. ¿Qué técnico te dice tuvimos suerte?
0: Pero Horacio se va a buscar el unísono, que todos opinen de una forma y de una manera en la cual estamos reflexionando. Scaloni todo lo logra, todo lo sabe, habla con él. No, en algún momento, en algún epígrafe de una foto, dice acá está Paredes dándole las indicaciones al técnico. Porque no sabes para dónde va.
1: Están intercambiando opiniones.
0: Sí, claro. Pero obvio, totalmente. Me parece que por ahí es mi opinión.
1: Sí, dale.
0: Nada más, nada. 4 de copas. Se demoran algunos cambios.
1: Sí, estoy de acuerdo con vos. Los cambios serán grandes, ¿eh?
0: Me parece que demoró algunos cambios. Y ahí es donde. Pero también al hombre hay que respetarlo. Él sabe manejar la tropa. Es su tropa y ataca.
1: Yo como hincha, tampoco sé nada como vos, el técnico Scaloni, pero yo pido dos cambios. No. Dos cambios para el partido con Inglaterra. Quiero línea de tres en el fondo, quiero que entre Otamendi. Que juegue el hinche y que juegue el Cutises también. Pero también creo que...
0: Rodrigo de Paul ya no...
1: Rodrigo de Paul no puede jugar ese partido. Salvo que saque algo... Que este Mundial no es de Rodrigo de Paul. Entonces ahí hay que hacer un cambio. Ahí hay que hacer un cambio.
0: Se lo nota. Se lo nota más cansado, más...
1: ¿Cuál es el cambio? La pregunta, ¿no? ¿El preferido de Scaloni, Nico, o lo metemos a un guerrero que desde arriba en las gradas el padre le va a decir poné todo como puse yo frente a los ingleses, que lo hizo echar a Beckham en un partido muy acordado, muy memorioso para los argentinos? El Cholito Simeone. Yo lo quiero ver.
0: Puede llegar a entrar, me parece, en el segundo tiempo. Hay que ver cómo se desenvuelve. No nos hagamos tantas ilusiones porque vamos 1-0 y porque qué sé yo. Yo estoy atento a los últimos 20 minutos del partido. Son a suerte o verdad. Siempre.
1: Argentina, yo lo defino así, esta Argentina es muy parecida a los 90, con la diferencia que Messi está mucho más entero que ese Maradona en los 90. Y además es un equipo oportuno. El rival tiene que tener cuidado y no se puede dormir nunca. Porque
0: y
1: una
0: lo demostraron.
1: Sí, están demostrando.
0: Hasta acá lo demostraron. Es lógico, con Cabo Verde, la definición con Egipto, la definición con Suiza el sábado. Te vacunan en los últimos 15 minutos, 20. Ahí hay que encontrar. Porque empieza la desesperación, los tiempos que se van, y ya, obvio, tienen mayor cansancio. Vienen de la prolongación del último partido.
1: Sí, eso es lo que da miedo, que se puedan recuperar todos y que estén lo mejor posible para el
0: tema. Ahora, ¿Qué motivo tenía el referee de ponerle 7 minutos más después de los 120?
1: Están haciendo todos eso. Viste que cuando vos decís cuánto va a durar, en familia o amigos decís, y le va a dar 5 o 6 minutos más de mínimas, todos le dan eso. Todos le dan eso.
0: Bueno, voy a prender unas velas ya a partir de ahora. Sí, sí.
1: Por favor, por favor.
0: Se lance velanía.
1: Y si conoce una médica de espaldas, avise.
0: Sí, sí. Ya le mando, ya le mando. Tenga paciencia. Chao, Caniden. Te chau, vamos a escuchar.
1: Chao, chao.
0: Y nos vamos.
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0: Verónica Rossetti, Marcelonelli, técnicamente, como siempre, impecables. Volvemos mañana, minutos después de la una de la madrugada. Estaremos en Mitre, que es mundial de la noche a la mañana. Buen lunes, lleve abrigo. Hasta mañana.

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1: ¿Y cómo podemos salir de la charla futbolera de aquí al miércoles? ¿No? Imposible. Buen día, ¿cómo están? Todavía emocionados, todavía estrujados en el corazón, pero esta escaloneta que siempre da un poquito más. A las 5 y 11 uno se pregunta, ¿es un partido más? ¿Es un partido más? Bueno, Scaloni dijo lo políticamente correcto. Está muy bien que dé un clima, por supuesto, que todos aspiramos pacificador, porque no hay que mezclar las cosas. Escuchémoslo a Scaloni.
2: Es un partido de fútbol, ¿eh? El mensaje es que es un partido de fútbol. No busquemos otra cosa, es un partido de fútbol. Y vamos a jugar un partido de fútbol contra una gran selección que tiene un gran entrenador, que lo aprecio, lo admiro mucho. Y es un partido de fútbol. Punto. No hay más que eso.
1: Sí. Técnicamente es un partido de fútbol, pero para el hincha argentino promedio se juega adentro y fuera de la cancha. Por eso, entendiendo lo que dijo Scaloni, también hay que agregarle el paréntesis. No es un partido más. No se trata de que esa estupidez que algunos pueden creer es la venganza de Malvinas o es la última que le pedimos a Messi para que se acerque al campo celestial de los maradonianos. No, pero es un partido que tiene todos los condimentos, que vos mismo, aunque no estés el físico, ¿no?, quisieras estar ahí en esa batalla dentro del campo de juego. Es que cosas del destino, ¿no?, cosas increíbles del destino. Aparece este partido a pocas horas o días de que Antonio Waldo Ratín, ese irreverente que osó estrujar el banderín del córner inglés y sentarse a la forma de la reina en un mundial, nos dejara. Y también aparece en una semifinal perfecta, donde es un mundial infartante, ¿no? Están los cuatro que todos queríamos ver en el tramo final. Solo se trata de un partido de fútbol. Maradona también en esa previa del 86, en su precario inglés, decía, no politics, only football, le decía a la prensa inglesa que estaba ahí expectante y agazapada, y que ahora también está haciendo en sus tabloides todo un espectáculo de este partido, inclusive tirando sangría al propio equipo inglés, que no conforma igual que en la escaloneta plenamente por lo que en los papeles se decía que podía dar. Pero ¿saben qué? La leyenda también dice que ese Maradona, que pedía no politizar previo al partido, lo agarró a sus muchachos de aquel entonces, ¿no?, a los Batistas, a los Ruggeri, y le digo, ¿qué están haciendo, el bolsito? Pará, acá tenemos que ganar, y ganar los ingleses, y dijo allí un relato, según dicen, nos mataron a nuestros amigos, vecinos, no podemos perder. Messi, claro está, no es Maradona, nunca le interesó, y está bien, cada uno tiene su personalidad, politizar o decir cosas por fuera de la cancha que tengan demasiado eco por fuera de lo futbolístico. Pero Messi, después lo vamos a escuchar, ¿no?, también dijo de alguna manera que lo del miércoles es un partido especial. Y si no, escuchen lo que pasaba ganándole a Suiza, y después vamos a hablar de ese partido otra vez infartante, en el vestuario, ¿no?, del seleccionado de la escaloneta, lo que cantaba.
3: ¡Vamos! ¡Pillale la camiseta!

0: Y volvemos a Maradona. ¿Qué decía Maradona después del partido, ese año después, y cómo lo volvió a revivir?
1: Es un gol donde se juntan un montón de cosas, de amor, de cariño, porque si nosotros nos queremos esconder y decir que no nos acordamos durante toda la semana de la guerra de las Malvinas, estamos mintiendo. El partido se jugó al fútbol, pero también se jugó...
0: El contexto es ahora muy diferente. Pasaron 44 años. De aquel partido, el 86, había pasado 4 nada más, la guerra, menos, en términos reales. Y había tipos generacionalmente que tenían compañeros que fueron a la guerra, ¿no? Jugadores de fútbol. También están las diferentes formas de globalización que hoy tiene el fútbol. Fíjense que hoy el actual plantel de la selección argentina tiene varios que juegan en la liga inglesa, ¿no? Vamos a mencionarlos: Dibu, Cuti Romero, Richard Martínez, Enzo Fernández, Alexis McAllister, que tuvo el partidazo el otro día con el gol de cabeza, y por ahora el que no debutó todavía, Marcos Senesi. Es decir, los conocen, son compañeros. Después tienen que volver a Inglaterra. No sabe que estos muchachos, eso no les va a importar ni les va a pesar en la camiseta para el partido del miércoles. Para Messi será el primer encuentro frente a los británicos, y eso también lo hace un partido especial. Llamémoslo así. Es un partido de fútbol, sí, pero también es un partido especial. Las 5:17, que sea en paz, que tomen las medidas de seguridad pertinentes. Acá no hay separata en los estadios de fútbol. Están todos los hinchas mezclados. Puede ser que uno esté bastante sensible sobre el tema, pero hay muchísimos hinchas de un lado y el otro que van a ver ese partido. Y también lo que pase en la 9 de julio, en el obelisco, en el día después. Que ojalá sea para festejar pacíficamente y para darles, como decían, no es una gesta, no es una guerra, pero sí una alegría al pueblo argentino. Las 5:17, una más, les pedimos.

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2: Los comienzos de su carrera, este tema extraordinario que hizo popular, también estrujó el corazón, Mercedes Sosa.
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0: calma, falta para el miércoles. A las 5:22 le damos la bienvenida a Fabiano Alque. ¿Cómo va, Fabiano?
1: Buen día, Horacio. Saludos para todos. Con 4 grados, 7 décimas ahora en Buenos Aires, 93 el porcentaje de la humedad. Vamos a tener una máxima de 14 grados en la jornada de hoy. Ahora está despejado y con neblina, reducida la visibilidad a 8
0: kilómetros. Después te voy a pedir el pronóstico de miércoles. ¿Deportivo? Y también climático.
1: Y climático.
0: Todo.
1: Te anticipo, muy buen tiempo.
0: Ah, ¿sí? ¿Con esa carita feliz?
1: ¿Sí? Sí, los dos días que se van a jugar los partidos.
0: ¿Tenés fe?
1: Sí. Bueno, por supuesto.
0: Bien,
1: sí.
0: Bien, bien.
1: Sí, sí.
0: Acá me dice Susana que si tengo más...

0: para la esposa de Fabricio López es quien se lo ganó, no, pero la esposa, no, ya sé, pero qué sé yo, no sé, ¿le puedo pedir?
1: Y sí,
0: que me preste la esposa. No, no sé, no,
1: tanto no sé.
0: Por lo menos no le quiere decir, es serio, no, me parece, qué sé yo. Usted sabe, yo me quedaría en sus rudas manos. Usted sabe hacer ese crack que hacen a veces.
1: Pero ¿por qué falta que hacer eso? Primero hay que estudiar qué tenés.
0: Se ve que tengo un mundial encima. ¿Qué voy a tener? No,
1: por favor.
0: Es una contractura.
1: Por favor, sí.
0: La sacamos fácil. No, pero vos cómo vivís los partidos. No me digas que aplaudiste ayer. Estabas como un espectador dentro. Ayer, no, yo no me acuerdo qué día fue. ¿Qué día fue?
1: El sábado de la noche.
0: Sábado de la noche. ¿Cómo lo viviste?
1: Sábado de la noche.
0: ¿A dónde lo viviste primero de
1: todo? No, tranquilo, muy tranquilo.
0: Tranquilo.
1: Hacía frío.
0: Pero bien la música que te pone. Qué tranquilo. Vos nunca lo vivís tranquilo. Haces otras cositas. 5:24.
1: Enojado.

0: partido, se comienza a palpitar por Radio Mitre. El arquero Dibu Martínez, que los conoce, que está en la liga inglesa, mostró confianza para este encuentro.
1: Si escuchás todas las cosas que hay en las redes sociales o por donde haya, la verdad es no podés jugar al fútbol. Nosotros nos enfocamos en ganar los partidos y así hoy en día estamos a dos partidos de ser campeón del mundo de vuelta.

0: hay algo que me alienta, además del espíritu de estos muchachos que siempre dan algo más, aunque estén muertos físicamente. La interna que tiene ahora el equipo inglés, ¿no? ¿Viste sí. lo del técnico y su principal figura?
1: Están como el Tuchel.
0: Están como el Tuchel, sí. Bueno, viene Carmen, que también dijo que lo mira mucho al técnico inglés.
1: Sí, a Tuchel.
0: Que son amigos. Bueno, después... En el campo se terminan las mitades.
1: El tipo dirigió Bayern Múnich, PSG.
0: Sí, el técnico, recordemos, sí, sí. El inglés, cuestionó públicamente el rendimiento del equipo, luego del triunfo, ¿no? Entonces le trasladaron esta inquietud al goleador el otro día del equipo inglés.
1: ¿A Kane o Bellingham?
0: Bellingham. Y que Bellingham dijo, bueno, hay que estar dentro de la cancha, como diciendo los técnicos sí. no juegan.
1: Claro, ahí se decía.
0: Ay, ay, ay, aprovechemos, ¿no? Ay, ay, ay, como dice la canción, esto decía el entrenador de Inglaterra con críticas hacia sus jugadores.
2: En todo sentido, de nuevo el compromiso está ahí, pero nos hicimos la vida muy difícil por la forma en que jugamos. Fuimos flojos, tuvimos muchos errores técnicos, no fuimos lo suficientemente rápidos ni lo suficientemente repetitivos. Tuvimos suerte hoy.
0: Eso, viste, se critica mucho a la Argentina, pero a los otros equipos tampoco les sobra tanto. Va a ser un partido durísimo, lo sabemos. No es un partido más del punto de vista futbolístico, y este futbolístico con sus límites hacia donde queremos llevarlo tampoco es un partido más. A las 5:26 vamos a hablar de los primeros sondeos. Che, no paran los encuestadores, porque ya arrancó la reelección. Milei con ventaja en primera vuelta, dice Clarín, y en el balotaje una decena de encuestas dicen que el presidente hoy ganaría la reelección. Ya volvemos.
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0: Atlanta nos espera, sí, no, la cancha de Atlanta acá, sino Atlanta, Estados Unidos, es el miércoles, a las 16 horas, ¿no? Es el
1: partido. A las 4 de la tarde, los dos partidos de semifinales, primero España y Francia, el día martes.
0: Yo le voy a hablar a la Mila ahora, la canchero, la Mila. Yo lo voy a ver porque soy futbolero, pero a mí se hizo canchero. El español que hasta ahora no dijo nada. No hizo nada, no ganó nada. Diciendo la verdadera final es la que vamos a jugar contra los franceses. Como diciendo, el otro equipo, el que venga en la final, va a ser un trámite. Guarda, querido, no hables de más, ¿no? No hables de más.
1: Primero tiene que ganar.
0: Y yo te diría, no, la verdadera final es por ahí, la del miércoles, le contestaría. Qué sé yo. Las 5:29, mientras tanto Messi... Nuestro Mesías, el hombre que siempre encuentra a los 39 años un recurso más para hacernos felices, ¿está confiado también para el partido frente a los ingleses?
10: No, la verdad que especial, un partido especial, porque es mi primera vez, jugué contra todos menos contra Inglaterra, y es especial porque es una, como dije antes, una selección grande, es una potencia, y siempre lindo jugar contra selección así, partido de este estilo, más una semifinal de un mundial.

Y ahora otros temas, ¿no? Corrupción, declara Leal, el ex titular de Arsat, al que le encontraron más de 2 millones de dólares en dos de sus casas, cuando son y media. El ex titular de Arsat, este organismo durante la gestión de Alberto Fernández y Milei, será indagado hoy en la causa por supuestas coimas por contratos irregulares. Y hay temores de todo lo que hable.

además de la llegada del Papa, se cree que en noviembre está la llegada postmundial de la directora del FMI, que palpa el terreno antes de la llegada su jefa. Primera visita a este nivel en 8 años. Hubo varias reuniones de representantes del organismo con empresarios en los últimos meses. Cristina Georgieva llegará a fines de julio, cuando ya sepamos quién es el nuevo campeón.

0: también para informarte del mundo, escalada en la guerra. Estados Unidos atacó 140 sitios militares en Irán, golpeó 5 países árabes. En tanto, Trump dio una instrucción a la Casa Blanca. Si me matan, ya saben lo que tienen que hacer, destruir a los iraníes. En este barrilete cósmico, contame, con vistas a todo lo que hay que esperar hasta el miércoles, ¿cómo es el día de hoy?
1: Te voy a decir, hoy, sí, 4 grados 7 ahora la temperatura, la humedad 93%, la máxima de 14 grados, tenemos neblina en la madrugada y en la mañana va a amanecer ya más temprano, empieza a hacerse más temprano el amanecer, ya deja de ser las 8 de la mañana, a las 7:59 y a las 6 de la tarde se pondrá el sol. Para el miércoles, el día del partido,
0: haceme la de crónica, ¿cuántas 18 horas faltan?
1: Bueno, faltan 72 horas.
0: Frío, después las contamos las horas, no te preocupes, ¿sí? ¿Pero qué va a pasar, frío?
1: No, 18 grados.
0: Ah, divino, divino.
1: Buena temperatura el miércoles y también el domingo, la misma temperatura máxima, 18 grados, el sábado 19.
0: 5:32, ya volvemos. 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
0: Dicen que es un partido más. A las 5:33, el diario Le titula: respeten los rangos, Inglaterra, no nos bajes el precio. Es casi una línea editorial, o lo es. Entre la prensa y exjugadores ingleses hay cierto triunfalismo y se minimiza el poderío argento, dice Olé, mientras su estrella Bellingham y su DT Tuchel se pelean en público. El suplemento deportivo del diario Clarín, Argentina, Inglaterra, un fenómeno cultural y un partido que todos quieren vivir y jugar.
4: Soy argentino, me sobran los huevos.
0: Como a McAllister, escuchamos.
5: A ver, entendemos todo lo que hay detrás, toda la rivalidad, ¿no? Por lo sucedido y la historia. Obviamente, a la vez entendemos que eso no es culpa de la gente, ni de la nuestra, ni la de ellos, sino de los que están más arriba, entonces tampoco hay que mezclar. Yo desde mi lado tengo mucho respeto por ellos porque ya van 6 años que estoy ahí y a mí siempre me trataron de la mejor manera. Futbolísticamente hablando, no tengo duda de que nos quieren ganar a toda costa y va a ser un partido durísimo, así que como dije recién, ahora toca descansar, prepararlo de la mejor manera.
0: Y que nosotros también queremos ganar a toda costa. Después que salga como salga, nadie le va a replicar nada de estos muchachos, que muchos de ellos yo lo vengo sosteniendo, después van a tener que, si les ganamos, eso todos decíamos, que volver a sus respectivos clubes, que son ingleses. Entonces que aquí no pase la gran Verón, ¿no? Eso ya la viví, ¿no? La gran Verón que no vuelva. Verón jugó en el Mundial de Corea y Japón contra los ingleses para Triqui, es así. ¿O me sentís? ¿O para darme la razón porque sigo?
1: No, vos da tu opinión.
0: No, ¿y tu opinión cuál es?
1: Da tu opinión.
0: No, no, da la tuya.
1: Para mí no.
0: ¿Para vos no?
1: Para vos sí.
0: No, pero decime por qué para vos no.
1: Para mí no.
0: Bien, pero yo te lo describo el partido.
1: Pero ¿qué hay que explicar?
0: Describo el partido. No tuvo un solo tiro al arco, tiró el equipo para atrás.
1: ¿Para vos?
0: Sí, claro. Como futbolero te lo digo, para mí.
1: ¿Por eso?
0: Para mí y para muchos socios hinchas, no sé, no les puedo cuantificar cuáles están de tu lado.
1: Para muchísimos. No, va a haber más que piensen que sí.
0: Sí. Ahora eso lo transforma a Verón en un traidor de la patria, no. Lo transforma en un tipo que tuvo miedo en el regreso a Inglaterra. Porque de eso vivía. ¿No? Porque de eso vivía.
1: ¿Tanto te parece?
0: Sí, me parece que sí. Por eso estos muchachos yo creo y les creo que tengan esa cuestión, aunque McAllister también tiene una posición muy políticamente correcta, como la tuvo Scaloni, y pacificar todo, pero que este tiene que ser un partido para ellos diferente, diferente. Jugarlo como lo vienen jugando. Sabemos que no está sobrando fútbol. pero sabemos que está sobrando eso que no tienen los demás equipos.
1: Van a jugar a ganar los chicos.
0: Yo estoy convencido que sí. Estoy totalmente convencido que sí. Ahora, también estoy convencido de lo otro que te digo sobre Verón. A las 5:36, ¿cómo está el dato del tiempo ahora? Más caliente, ¿no?
1: Más caliente que hace una horita, dos horitas. 4 grados 7 la temperatura, es para abrigarse. La humedad del 93%, visibilidad reducida por la neblina a 8 kilómetros. El cielo está ligeramente nublado, nos espera una máxima de 14 grados en Buenos Aires.
0: Y hoy sí, pero la máxima, ¿cuánto va a llegar el día miércoles?
1: El día del partido, 18.
0: En estos secos, pues nos estamos olvidando acá de también hacer un intercambio futbolero de lo que fue el partido. El partido, la Argentina, cuando hace ese gol tan tempranero, que de alguna manera fue una jugada táctica estudiada en la semana. Porque se le están agradeciendo.
1: Se lo atribuyen a Walter Samuel.
0: A Samuel lo fueron todos a abrazar.
1: Que ha hecho goles históricos para Boca de esa forma.
0: Porque él dijo, podemos romperla el centro McAllister que la vaya a buscar al primer palo. Y la fue a buscar y ganó, no siendo tan alto, con un cabezazo impresionante. Ahora, después la Argentina no pudo bancar la parada. Ahora, esto es un tema de que no sepan, se olvidaron de jugar. No, es un tema que no les está dando físicamente. No les está dando físicamente a ninguno de los equipos, pero los nuestros parecen un poquito maniados, pero sacan ese no sé qué, o ese que sabemos que hay que sacar para resolver los partidos con oportunidad. Julián Álvarez, que nos hizo una alegría con un golazo, volvió a la araña, ¿no? Qué golazo.
1: Golazo.
0: Tiene muchos de su carrera de esos.
1: Sí, y ojalá pateen más así.
0: Porque estábamos esperando eso. Una crítica que sí le hago a la selección es que no prueba más de tirar al arco. Y Julián Álvarez, cuando le faltaban 8 minutos, hace un gol que nunca nos vamos a olvidar. Y esto dijo.
6: Intentamos hasta el final, se pusieron las cosas difíciles, más allá de que teníamos uno más, bueno, tiempo extra, pero bueno, sabíamos que si seguíamos yendo todos juntos el gol iba a llegar y bueno, fue así que muy felices. El grupo está muy unido, muy fuerte, no podemos prendernos en todas las cosas que se dicen en redes sociales, así que nada, el grupo está bien, ahora a descansar y a pensar en el próximo.
0: Y la pelota volvió en el fútbol argentino, Copa Argentina.
1: Sí, partido de Independiente Rivadavia de Mendoza, que le ganó 1-0 a Tigre en Córdoba, sin Sebastián Villa,
0: a punto de la Boca.
1: Vuelve a Boca, sí. Se clasifica Independiente Rivadavia de Mendoza a los octavos de final. Va a jugar frente a River o al Dosivi.
0: El día que cambió la vida de Sinner, el título de los diarios, el tenista italiano, campeón total de Wimbledon, conquistó el Gran Slam y le ganó al alemán Zverev. Así que esto en cuanto al tenis. Ya te seguimos informando de otros temas.
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0: Qué largo se va a hacer hasta el miércoles todo esto, ¿no? Vuelve a la vida normal hasta la final, qué sé yo. Y jugar un partido de tercer... depende cómo Argentina plantee ese partido. Si Argentina deja todo y le toca perder, yo ese partido lo voy a ver también.
1: Si llega a perder la semifinal.
0: Sí.
1: Bueno, sí, claro.
0: Pero viste que es el partido que todo dice el partido más bobo.
1: Sí, es cierto, pero vale.
0: Vale, depende cómo se juegue el partido frente a Inglaterra. Las 5:40, Paredes fue el técnico dentro de la cancha y lo está haciendo, como es en Boca. Se ha viralizado una conversación acalorada que hubo en medio del partido entre él y Scaloni. Al cual yo no le veo ningún peso de debilidad del técnico.
1: No, al contrario.
0: Escucha. Es un tipo horizontal, democrático. Por eso le llegó a los jugadores como ningún técnico en los últimos tiempos. Porque esto no es lo mismo dirigir el 86, donde podían tener un Bilardo, obsesivo, qué sé yo, estos jugadores vienen con otra cabeza, los tenés que acribillar con cuestiones obsesivas, y Jalvez sabe administrar esos estados de ánimo, y después se realizó con este lenguaje no verbal, alguien que leyó los labios.
1: Claro, y lo dobló los dos.
0: No lo vamos buenísimo a pasar porque es muy largo, por ahí Eduardo lo pasa, ya está con ustedes a las 6 de la mañana, y no tenemos tiempo ahora, pero en el doblaje de la altura de los labios, da a entender de que él lo impulsa a que entre Otamendi.
1: Porque... Le está pidiendo un auxilio.
0: Claro, claro.
1: Le está diciendo, cuando yo me muevo a la derecha, queda vacío el centro. Necesitamos un central.
0: Sí. Y yo creo que ya está. En la charla de estos días tiene que venir esa conversación también. Si hay que hacer cambios para el miércoles, ¿no? Si hay que cuidarse más defensivamente que buscar el gol.
1: Sí, ahí es el cambio que nombraban.
0: Si vos tenés déficit físico frente a los ingleses, que más allá que lo tengan, están mucho mejor en forma física que nosotros, hay que decir que hay que cuidar el partido, que no hay que ir por ahí, hay que buscarlo desesperadamente. Bueno, ¿qué dice post partido Paredes?
9: Es un partido de un mundial que sabíamos que iban a ser así, que fueron desde 16 avos hasta para adelante, fueron todos iguales. Éramos conscientes que iba a ser así y había que pelear hasta el final, lo volvimos a hacer. Tratamos de demostrar desde el primer día, tratar de demostrar esa unión con primero entre nosotros, en el grupo, en puertas adentro, y después para que la gente también se sienta identificada con esta selección, y creo que lo logramos.
0: Qué lindo que fueron los festejos familiares de los jugadores en la cancha, ¿los viste? Con sus nenitos, pateando una botellita como si fuera una pelota de fútbol, bien potrero.
1: Y el más loco, el de Martínez, el que casa el gol, se sube a la tribuna y festeja con los cintas.
0: Lautaro.
1: Claro, Lautaro. No hay alambrado.
0: No lo molestaron, ¿no?
1: No hay alambrado ahí.
0: No lo molestaron.
1: No, al contrario, los hinchas no lo podían creer. Y...
0: No, para los hinchas sí, pero por ahí para los árbitros.
1: Ah, después una molestación. No hubo molestación.
0: Ya quedó viejo el tema, ¿no? Pero... Están las nuevas reglas de la FIFA, ayudar a la iglesia. El técnico, que es un señor, además un tipo macanudo que a uno le gustaría invitarle una cerveza, el técnico de Suiza dijo, bueno, lo felicitamos a Argentina, por supuesto que están contentos, pero se fueron con hidalguía haciendo un gran partido, ¿no? Pero la prensa internacional de varios países no nos está queriendo. Está diciendo que está el campeonato del mundo el favoritismo para Argentina. Bueno, ojalá, che, que tengamos este favoritismo en todos los órdenes de la vida, el supuesto que nos adjudica, ¿no es cierto?
1: Viene Jorge,
0: si no, no sería como nos está yendo en muchos aspectos. 5:43, bienvenido, ¿cómo estás, Miguel? ¿Bien?
10: Horacio, Pauliano, amigos, ¿qué tal? ¿Cómo le va? 5:43, bárbaro.
0: Bueno, expectante, ¿no es cierto? Para el miércoles.
10: Expectante, manija. Estamos muy manija. De lo único, ¿qué otra cosa importante hay en la Argentina de acá al miércoles o de acá al domingo? ¿Hay otra cosa importante?
0: Entre el miércoles y el domingo no sé qué va a pasar, depende del miércoles.
10: Claro, pero... yo digo, arranquemos por el miércoles.
0: El miércoles sí, digo, es una medida de tiempo.
10: Para mí. Para mí, Miguel Orón. El Mundial empieza el miércoles.
0: Bueno, tampoco eso es tan original, lo han dicho muchos. Pero son también los detractores...
10: Algo, me lo bajo,
0: No. Está bien. Los detractores, ¿sabés lo que...? Yo sé que vos no estás en ese club. Vos no estás en ese club porque sos escalonista. Pero los detractores de la selección, que todavía los hay y están agazapados, están diciendo eso que decís vos para desmerecer a la selección, que no jugaron contra nadie todavía.
10: Están agazapados como estuvieron siempre tantos agazapados.
0: ¿Pero crees que no jugamos contra nadie todavía?
10: Yo creo que Argentina no está jugando bien.
0: Ese es otro tema.
10: Hay una definición que yo estoy pensando todos estos días, que es, Argentina lo podemos resumir en una sola palabra para mi criterio, que es personalidad. Entonces, Argentina no está jugando bien.
0: Eso sí, claro.
10: Está haciendo un planteo que la gente no lo ve, pero como el técnico es el campeón del mundo, hay que darle toda la derecha al técnico.
0: Que tarda con los cambios, ¿no? Eso también hay que decir.
10: También, por lo menos con Suiza se demoró un poquitito, pero bueno, el técnico sabe. Pero lo que hay que rescatarle está Argentina, que en estos últimos partidos está, en los últimos minutos, está sacando la personalidad.
0: Claro.
10: Y por eso digo, el Mundial para la Argentina empieza, para mi criterio, el miércoles.
0: Pero yo quiero agregar esto, si es Suiza, ¿no? Que es para mí un gran equipo, lo ponías a jugar frente a los ingleses, a los ingleses le iba a costar también ese partido.
10: Es un equipo difícil, lo dijimos acá. El 70% de sus jugadores están en la Bundesliga, lo dijimos acá. Es un equipo difícil que hay que respetar, no es otro tipo de...
0: ¿A vos
10: de
0: cómo te cayó la expulsión de la polémica?
10: Fue reglamentario.
0: Perfecto.
10: Lo siento para los que dicen que Argentina está arreglado. La verdad, de todas las jugadas que vi desde Egipto para acá, de todas las jugadas, hay una sola que tengo duda, que es el manotazo de McAllister en el área.
0: Sí, todos saben de eso. Sí.
10: Todo, es la única que tengo dudas, pero yo entiendo Egipto, ya pasó.
0: Pero nosotros habríamos hecho un escándalo,
10: pero,
0: si estábamos en lugar
10: pero,
0: de
10: pero claro, pero ¿cuántas veces hemos sido perjudicados? Horacio. Del 86 hasta el 2022, sí. ¿Cuántos años han pasado que no hemos salido campeones del mundo? Hemos pagado la mano de Dios.
0: No sé, entonces que la
10: hemos pagado
0: a Infantino para que entonces, no esté favoreciendo
10: no,
0: tanto.
10: Pero, no, pero no hay ningún favoritismo. No hay, o sea, con, lo de Embolo, lo de Embolo, fue reglamentario.
0: No, ¿qué quiere que se destrabó el partido ahí o que se alivió para Argentina, no cabe duda? Y pese a eso, teniendo un hombre de más casi todo el partido, lo tuvimos que resolver en los últimos 8 minutos. Bueno, Cuti Romero, lo tenemos ahí, otro de los hombres gladiadores de la defensa, que está muy lastimado, pero sigue adelante. Esto decía.
11: Que estaba hablando recién con Licha, la verdad que no somos conscientes de lo que estamos logrando, de lo que estamos haciendo. La verdad que tengo un orgullo enorme de formar parte de esta familia, de esta selección. Y nada, a veces no se juega bien, pero dejamos la vida dentro de la cancha, si no, hasta el último minuto. No nos vamos por vencido, a veces bien, mal, pero entregamos el corazón.
0: Dice que el golazo que hace la araña, hay unas bromas, pero que está bien, porque el Flaco López entró bien, que dicen, es como el negro Enrique cuando se ubica, yo di el primer pase de gol de Maradona.
10: Claro, claro, y otro, claro, que ya que me sumo a la broma, bueno, ¿quién se lo dio? Uno de Lanús.
0: Claro, que escuché en todos los videos que se están viralizando que Lanús lo dejó ir demasiado rápido, ¿no? A este muchacho.
10: No, lo vendió bien.
0: ¿Lo vendió bien?
10: No, lo vendió bien. Lo vendió
0: bien, pero no lo disfrutó tanto en el club.
10: No, no, pero Lanús es un club formador y vendedor, punto.
0: Bueno, hablemos del Flaco López porque nos puede seguir el cábala, che, que entre unos minutos también con frente a los ingleses. ¿Qué dijo el Flaco?
12: Desde el lado de las 4 líneas para afuera es un enfrentamiento que tiene mucha historia, que tiene bueno, mucho dolor y muchas cosas detrás, pero bueno, creo que nosotros somos profesionales, lo vamos a jugar como jugamos todos los partidos hasta el último segundo, como lo demostramos hoy.
0: Bien flaco, así se declara, muy bien.
10: Hago una corrección, que estoy observando los zócalos. Para mi criterio, sí. Está entre los mejores 4 del mundo. Yo hay un error. Está entre los 4 mejores del mundial.
0: ¿Quién?
10: Argentina.
0: Argentina.
10: Estamos hablando de Argentina.
0: Pero Argentina rankeada en el mundial es mejor.
10: Está entre los 4 mejores del mundo, dice él, ¿no? Porque está en las semifinales.
13: Y el ranking también.
10: Argentina es el campeón del mundo.
0: Sí.
10: Es el mejor del mundo.
0: ¿Y cómo estamos rankeados? Mejores.
10: Somos el campeón del mundo.
0: Claro.
10: Hasta el domingo. Y si Dios quiere, continuaremos siendo campeones del mundo o no. Pero hasta el domingo somos campeones del mundo. Somos los mejores 4 del mundial.
0: Sí.
10: No los mejores 4 del mundo, porque somos los campeones, no estamos entre los 4 mejores.
0: Ah, vos decís.
10: Somos los campeones del mundo, somos los mejores del mundo hasta el domingo.
0: Claro.
10: Y si Dios quiere, continuemos.
0: Bueno, esto que dice Olé, ¿no? Que no nos bajen el precio la prensa internacional, que está diciendo, ganamos de culo, de suerte, los demás equipos que han quedado de estos 4, Argentina está por abajo de ellos. No, todo esto se tiene que seguir demostrando en el día a día de lo que queda, que cómo se nos escurrió el un mundial larguísimo y que ya se está terminando.
10: El mejor, ¿eh? Para mí el mejor
0: el
10: mundial
0: mejor...
10: de
0: todos. Pero con este pero, espectáculo de las individualidades, de las estrellas, lo que se esperaba, pero también queda medio tapado de la manera, de la sobreexigencia que llegaron la mayor cantidad de los jugadores que hace...
10: De la FIFA.
0: Que haya, pues yo creo que hay muchos goles, no por lo bien que se está jugando, sino por el desgaste físico de la FIFA.
10: Hay una cuestión, ya linkeo algo y ya me corro. Me parece que es un error juntar a todos los hinchas juntos el miércoles.
0: Eso lo vamos a hablar en un ratito.
10: Hay que dividir la cancha.
0: Bueno, yo creo que está en Estados Unidos, supongo que tomará medidas preventivas, ya lo vamos a hablar en un ratito, ya nos vamos a despertar también todo esto en un ratito, pero una breve pausa, dale.
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0: Así nos despertamos, ¿eh? Con toda la energía, también con los dolores musculares que nos fue el último partido y proyectando para el miércoles. 5 a 51, ¿con qué temperatura, Fabiano?
1: Ahora 4 grados 7, la humedad del 93%, hay neblina en la ciudad de Buenos Aires y sus alrededores, ligeramente nublado el cielo, la visibilidad reducida a 8 kilómetros, la máxima de 14 grados.
0: Otra vez prendido enérgicamente ante el nuevo triunfo de la Argentina agónico, el presidente de la nación, Milei, recurrió a su estilo para su desahogo ante la victoria. Vamos Argentina, carajo, y la... algunos desabrutos y también una mirada futbolística que la comparto. Dice, era injusto el resultado y estábamos controlando el partido. Nos encontramos con dos contras que nos vacunaron. La Argentina estamos haciendo muy autocrítico. El primero fue Scaloni. Me parece que por momentos se encontró el juego frente a Suiza. No fue todo horrible. ¿O sí?
10: Bueno...
0: ¿Para vos fue el peor partido de Argentina del Mundial? Para mí no.
10: No, para mí no. Tuvo momentos. A ver, hubo una combinación... ¿Viste que Argentina, incluso de Qatar, campeón del mundo? Argentina siempre entró en nebulosas.
0: Sí.
10: En esos minutitos de nebulosas puede pasar cualquier cosa. Pasó siempre, claro, estamos acostumbrados.
0: Ahí vamos a que el cambio tendría que haber sido antes.
10: Estamos acostumbrados a esas nebulosas de Argentina, está todo bien. Ahora, si esas nebulosas se combinan con un juego que no es el mejor... ahí pasa lo que pasó con Suiza y esa situación de estrés que se vivió. Y después, bueno, Scaloni metió los cambios, puso 5 delanteros, que en momentos fueron 6 y por momentos fueron 7.
0: Que se quedó atrás la discusión, no quiere jugar con doble 9, ahora jugó con todo delantero en circunstancia, quemó las naves.
10: Coincido, va a ser difícil, no sé si... va a poder sacar a De Paul. Me parece que no está para De Paul para
0: no está para el partido,
10: pero no sé, no es un gran cambiador de esquema.
0: Esa es la gran duda hacia el miércoles. Bueno, ya lo vamos a seguir. Y en medio de todo esto, Miguel, Fabiano, murió el ídolo de la selección de Boca y que nos lleva a un enfrentamiento emblemático frente a los ingleses.
10: Rata,
0: ¿no?
10: El Rata Antonio Baldo Ratín, 89 años, estaba grande, hacía rato que no se lo veía, él estaba viviendo en Tigre, creo que era su última morada por ahí, pero lo cierto es que el Rata Ratín cambió las reglas de la FIFA. Vamos a recordar.
0: Ahí aparecieron las tarjetas.
10: Exactamente, porque a partir de ahí, como él no entendía al árbitro cuando lo expulsa, se queda 10 minutos en la cancha, hasta que aparece un traductor y le dice usted tiene que salir, y ahí sale, y a partir de ahí, a partir del Mundial del 70, porque eso fue el 66, en el 1-0 de Inglaterra ante Argentina, en el 70 aparecen las tarjetas, como en el semáforo, la amarilla y la roja.
0: Así es, no existía el VAR y tantas otras cosas. La anécdota del Mundial 66 la contó mil veces, Errata, de acá tenemos un extracto, dale.
16: Cuando sortean los árbitros, justo da la casualidad que toca un alemán para que nos dirija a nosotros con Inglaterra y un inglés que dirige a Uruguay y Alemania. Me expulsan a mí del campo de juego por yo pedir el intérprete. Yo no hice un foul violento, no insulté al árbitro, no insulté a nadie. Cuando me echan, luego de estar el partido suspendido, entran los dirigentes de FIFA al campo de juego y me dicen que me tengo que retirar. Inconscientemente estaba el palco oficial de la reina. Estuve sentado unos 10 minutos, he estado sentado viendo el partido. Me levanto y me voy para el vestuario, al costado de la cancha. Cuando llego al banderín del córner, veo la bandera inglesa, se la retuerzo y los insulto.
0: Bueno, la Embajada de Francia declaró persona no grata a la vicegobernadora de esa provincia que había posteado "no me banco a Mbappé". Eso me parece que es una opinión, tampoco me banco, pero es un error claramente, es decir, es un equipo no francés lleno de africanos. Más allá que descriptivamente están los multiculturales raíces, sabemos que hay una intencionalidad ahí despectiva en decir lo que dijo. Y hablemos de que no es la única, porque en España, ¿qué pasó con Rajoy?
1: Sí, se suma Rajoy, el expresidente español, a Eve Casado, la vicegobernadora de Mendoza, y habló, simplemente dijo, es un equipo sin franceses.
0: Simplemente, bueno, simplemente armó un lío bárbaro.
1: Con ese poquito armó un debate importante y el rechazo, por supuesto, de distintos funcionarios, ministros del gobierno francés. Tras cada victoria de los Blues, resurgen las mismas obsesiones, insultos racistas. No se trata de salidas de tono, es un odio metódico y banalizado hacia Francia y lo que representa, dijo la ministra de Ultramar, Naima Mouchou.
10: Qué partidito mañana, no nos olvidemos de eso.
0: Ya vamos a hablar, pero ahora viene tu momento, momento Verdún, dale.
17: Cada 13 de julio se celebra el Día Mundial del Rock. La fecha conmemora el Live Aid, un mega concierto benéfico realizado el 13 de julio de 1985, hace 41 años, en el estadio de Wembley, en Londres, y en el John Fitzgerald Kennedy Stadium, demolido en 1992, en Filadelfia, con el fin de recaudar fondos para combatir la hambruna en Etiopía. Con el sonido de la fanfarria real, así daba comienzo. Fue organizado por Bob Geldof y reunió a algunas de las bandas más importantes de la historia del rock, como Queen, U2, Led Zeppelin, The Who, David Bowie, Paul McCartney y Phil Collins. Más de 1.500 millones de personas en 100 países vieron el evento, lo que convirtió al Live Aid en un símbolo del poder del rock para movilizar al mundo en torno a una causa solidaria. Los primeros en pisar el escenario fueron los británicos Status Quo, que sacudieron a la multitud con este Rocking All Over the World, que en la época sonaba sin parar en las radios de todo el mundo.

0: bien rock and rollero, bien rock and rollero. El final, 5:57. Título de la Nación, el fiscal sumará los dólares del vestidor a la acusación contra Insaurralde y Sirio. Atención, que Mercedes tiene mucha información hoy sobre este tema y algún festejo mundialista. Ya lo dirá en el programa de Gordo Feynman, que con ustedes estará a partir de las 6 de la mañana. Sí, por supuesto, es un partidazo también el de mañana, ¿qué? Pero no es como dice Lamil, que Lamil dijo, es la verdadera final. No te agrada, no, sí, no te agrada.
1: Puede ser llamarse una final anticipada, pero Argentina e Inglaterra puede ser una final anticipada también, ¿por qué no? Es un partidazo el de mañana.
0: Si vos sos un público neutral, ¿dónde vas? ¿Al partido de mañana o del miércoles? Yo creo que por Messi y por todo lo que se juega a nivel, que aunque no te interese la historia de los dos países, los cruces, etcétera, me parece que si convoca más el miércoles.
1: Si te gusta la conga, anda el miércoles. Ahora, mañana, España-Francia.
0: ¿Para nosotros qué nos conviene o qué va a pasar? Son dos preguntas.
1: ¿Qué te gustaría?
0: No, Francia, porque quiero volver a jugar contra Francia.
1: Perfecto. Perfecto, y vos querés pasar.
0: Creo que el partido va a ser abierto, dificilísimo, y que puede definirse en el suplementario.
1: Creo y quiero que va a ser España.
0: ¿Querés?
1: Creo y quiero.
0: ¿Y querés porque te gusta el fútbol español o porque crees que Argentina
1: porque
0: tiene
1: puede,
0: más
1: porque puede haber un batacazo? Yo lo veo mejor a Francia, me parece que Francia es el mejor del torneo.
0: Te entiendo lo que
1: pero
0: decís.
1: Creo que España. No le ganó a Francia
0: pero
1: todavía.
0: Pero hacia Argentina,
1: España.
0: Acá lo que importa es Argentina. Hacia Argentina, que es mejor.
1: Yo quiero España.
0: España.
1: Sí.
0: Bueno, y aparte se jugaría esa final que inventó.
1: Finalísimo.
0: Claro. Que no, al final no se jugó.
1: Claro, sí, claro. Sí.
0: ¿Vos?
2: Claro, sí, también España y por penales, que se maten, que jueguen un montón.
0: Bueno, pero viste que yo estaba contento cuando terminó el partido de los ingleses y pensaba lo mismo que vos. Che, ahora Argentina con Suiza lo resuelve rápido. No. Y ellos van a llegar más cansados. Y al final,
1: claro.
0: Un agote de ambos lados. En fin, seguiremos hablando el miércoles. Se quedan con Eduardo Feynman, el programa más escuchado de Defender Argentina y todo su equipo. ¿Alguien tiene que decirlo? Gracias, chau.

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0: Buen día. ¿Qué tal? ¿Cómo les va en este lunes 13 de julio? Ya estamos casi en mitad de julio, es impresionante. Lunes 13 de julio, 6 de la mañana, 10 minutos en todo el país. Soy Eduardo Feynman, estamos aquí en Mitre hasta las 10 de la mañana. Eso es, alguien tiene que decirlo, tenemos el mejor equipo periodístico, eso no lo dude nunca. Muy buen día.
1: ¿Qué tal? Hola, ¿cómo? Eduardo y a todo el equipo. Buen tal? Día. Fresca la mañana.
0: Fresca la mañana.
1: En este momento, Eduardo, la temperatura es de 4 grados 7 décimas. Nublado en este momento, 93 el porcentaje de la humedad. ¿Y sabes cuánto es la máxima para hoy? 14 grados.
0: 14 grados. Mira vos. Cerca del miércoles va a aumentar. Va a llegar a 18, 20 grados, ¿no?
1: Usted lo ha dicho, mira, tenemos máxima de 16 para mañana martes, el miércoles 18, el jueves 20 y el viernes y sábado 19 grados. Sí, primaveral casi.
0: Casi primaveral, sí. María, la tenemos volviendo de Mar del Plata, ¿eh? Así que va a estar con nosotros. Rolito, muy buen día.
2: ¿Qué tal, Edu? Buen día para todos. Vos sabés que en el 78 yo no tenía un peso y Argentina salió campeón. En el 86 no tenía un peso y Argentina salió campeón. Sí. Y en el 22 yo no tenía un peso y Argentina salió campeón.
0: ¿Y ahora?
2: En el 2026 no tengo un peso.
0: Elijo creer.
3: Vamos todavía,
0: elijo creer.
3: Sigue esa pobreza, vamos todavía.
0: Claro. No te hagas rico en los próximos dos días. No te lo pido.
3: No se te vaya a ocurrir tener un golpe de suerte.
0: Yo te digo una cosa, hasta el domingo no te hagas rico.
1: Nada.
0: Creo que el domingo que viene es la final, ¿no?
3: El domingo a la tarde, sí.
0: Por las dudas. Primero tengo que pasar el miércoles, pero por las dudas no te hagas rico en esta semana. 6 y 12.
3: Qué mal eso.
0: Exactamente eso, ¿eh? Ese es el título. Qué manera de sufrir, ¿no? Qué manera de sufrir. Negrita, ¿cómo lo viviste el sábado?
1: De esa manera, ¿eh? sufriendo, ¿no? con enojo. Cuando nos empataron me sentía tan enojada, me dio una bronca.
0: Sí. Gaby, ¿qué tal? Buen día.
4: ¿Cómo? Querido, buen día a todos.
0: ¿Cómo se vivió?
4: Bien, lo vi con Gucci, tranquilo. Tal vez lo vimos juntos, yo no soy cabolero, así que lo veo separado, juntos, no te preocupes. Bien, sufriendo, con esas lagunas que tiene Argentina que... Que asustan, que preocupan, porque en ese momento fue la laguna, un lagunero el equipo cuando empata. Y después reacciona de la nada, y para destacar lo que se conoció después, que seguramente ya lo vi en la transmisión, yo lo vi en casa, pero después lo vi en las redes, la charla de Paredes con Scaloni. Sí. Una charla técnica que tienen Paredes. Bien, ¿cómo Scaloni escucha a un jugador que está dentro del campo? Me hace acordar lo que le dijo Bellingham al técnico inglés, cuando el técnico inglés dijo una cosa y Bellingham dijo, bueno, solo que está dentro de la cancha.
0: Pero claro.
4: Una cosa ver el partido adentro, otra cosa ver los de afuera.
0: Claro.
4: Celebro que Scaloni escuche a un jugador como Paredes.
0: Es que un jugador adentro de la cancha lo vive y lo siente de otra manera.
4: Por supuesto.
0: Lean, ¿qué tal? ¿Cómo va?
5: Hola, Edu, ¿cómo andás? Bien.
0: ¿Cómo lo viviste?
5: Yo pensé que Argentina, después de los partidos dramáticos con Egipto y Cabo Verde, el sábado iba a ganar más tranquilo. Pero evidentemente...
0: Iba a mejorar y no mejoró.
5: Claro, y evidentemente me equivoqué. Con muchas cosas para corregir, pero después de este equipo, evidentemente hay un plus que tiene que ver con el corazón, con el carácter, con una decisión arbitral que fue clave el otro día, una decisión arbitral justa, por otra parte, reglamentaria.
0: Pero claro.
5: La roja de Embolo cambió el reglamento, el que no lo sabe, que se habrá enterado el sábado, con esto de la confusión de identidad, que antes era solamente para roja y ahora también es amarilla. Bueno, fuera de eso, ese es un quiebre en el partido, porque Suiza estaba mejor que nosotros y entró por los defensores y había que patear fuera del área. Y por suerte lo ganamos. Con lo cual, me parece que este equipo, evidentemente, hay que matarlo para ganarle.
0: Esa es claro.
5: La cuestión central, más allá del análisis deportivo, porque después hay un montón de cuestiones que tienen que ver con lo intangible. Y en esa parte de lo intangible, hoy no hay selección como la Argentina.
0: Querido Cormillot, buen día.
6: Buen día, Eduardo, ¿cómo estás?
0: ¿Cómo lo viviste el sábado?
6: Mira, yo me parecía que corrían poco, ¿no? Que estaban muy quietos y eso me producía mal humor porque pensaba que nos iban a ganar. O sea, más que furia producía mal humor, sí. Fenomenal.
5: Yo ahí en esa parte que es el Doc, la entiendo de un equipo argentino, como le pasa a muchos, ¿no? Porque no solamente a Argentina, que están al límite en lo físico.
0: Claro.
5: A mí hay muchos jugadores, sobre todo en la mitad de la cancha de Argentina, que están al límite en lo físico. Y ahí viene esa merma de rendimiento a la hora de la presión o que el equipo esté más ligero.
0: ¿Vos, Agustina?
7: Buenos días para todos. Yo estaba tranquila. Yo no la pasé mal. La pasé realmente mal y estuve muy preocupada con Egipto. Pero yo estaba convencida que de alguna forma u otra íbamos a ganar.
0: Bien.
7: Así que por suerte confié en eso. Sí, después coincido un montón con todo lo que decían acá Lean y sobre todo Gaby. yo creo que desde el primer partido ahí hay un temita en el medio campo y en la defensa para ajustar, y no sé, habrá que ver qué pasa el miércoles, si hay cambios o no en ese sentido. Claro. Pero
0: bueno, Nolito, ¿cómo lo viviste?
2: Y muy nervioso.
0: Embalcarse, ¿no?
2: Sí, embalcarse. Me asusté mucho porque...
0: Porque...
2: Y entraban por ahí, por derecha, entraban... A mí me asustó.
0: Con el gol de Suiza yo me asusté.
2: A mí de Paul, te digo la verdad, a mí de Paul hoy le tengo desconfianza.
0: No está para jugar de titular.
5: Jugó bien el primer partido con Argelia y después como que se fue pinchando.
0: Sí,
2: y si vamos a los penales, ellos tienen un arquero que es impresionante. Nosotros tenemos el mejor.
5: El Dibu, en esa faceta está recontraprobado.
0: Salvó un par de pelotas impresionantes.
5: Están hablando del arquero suizo, pensé que el que venía. Kobel, no, las pelotas que sacó Kobel fue antes de
0: él mencionó el Dibu. Yo digo... Salvó dos pelotas el Dibu, impresionante.
5: Antes del empate.
0: Sí,
5: tremenda.
0: Impresionante.
5: Hubo dos cabezazos, uno más complicado que el otro, y un tiro afuera del área que era difícil porque era contra el palo izquierdo.
0: Impresionante.
5: La del gol tenía toda la de perder, delantero lanzado.
0: No olvidate.
5: Y además que a veces también jugó un poco el plus del azar. Capaz Dibu en otro momento de su historia con la selección, esa pelota era, le pegaban un taco y se iba al córner. El otro día le pasó limpita por debajo de la pierna. Pero obviamente que no fue el culpable, ¿no? Argentina es un equipo que marca mal. Yo quería marcar después. Cuando hablemos un poco del fútbol, si vos miras los últimos 5 goles que le hicieron, 2 Cabo Verde, 2 Egipto y 1 Suiza, es un equipo que no marca, no defiende, pierde como contracción a la hora de defender.
0: Sí. Pero coincido con Rolo, para mí De Paul resta más que suma.
5: Hoy, si el fútbol es presente, porque el Mundial es presente sobre todo, y esto quedó demostrado en el 2022 con jugadores que eran muy suplentes y que terminaron siendo muy titulares. Julián Álvarez, Alexis McAllister y Enzo Fernández. Fueron claves en el Mundial, el Mundial pasado. Si el fútbol fuera presente, De Paul por rendimiento individual está para salir. Sí, a mí me cuesta creer mucho que una semifinal contra Inglaterra, un jugador que es Scaloni puro, salga. A mí me cuesta creer.
0: Sí, yo también creo lo mismo que vos. Uh-huh. Pero bueno, viste que siempre, abajo, claro. Siempre los técnicos se ponen caprichosos con algunos jugadores.
5: Caprichoso o también pueden estar convencidos de que ese jugador que me dio mucho me lo va a volver a dar. Y capaz que no, ¿me entendés? Y seguís ahora insistiendo no con algo que no está rindiendo.
0: 6 y 17. El capitán de un avión contaba cómo ganaba Argentina ante Suiza. Pareció, alguien dijo perdió.
5: Claro, porque dijo 1-3 y lo dijo con un tono tan lúgubre que parecía que Argentina había perdido. El 1-3 sí. Te da derrota.
0: Sí.
5: Y alguien dijo perdió.
0: Perdimos.
5: Claro, por 1-3 perdimos.
0: Ponelo de vuelta. Lo dejé y estuvo buenísimo.

0: Alan silla de ruedas. Y...
1: Clarita, claro. Clarita.
0: Ay, Dios.
2: Clarita,
1: ¿te acuerdas?
2: 6 y 19. Dios.
3: Le
2: cargo a tu tanque a
3: vos y
2: a
3: Heidi. Sí, qué grande, ¿eh?
0: Después del partido, Macri le hace una nota en TN a Macri, ¿no? Y sí, le pregunta sobre el partido, responde esto.
4: Por supuesto, desde acá acaba de salir el presidente Mauricio Macri. ¿Cómo le va? ¿Cómo fue el partido? Me imagino que las pulsaciones, ¿a cuánto?
5: Me voy a la guardia del hospital acá a ver mi corazón, a ver si estoy vivo. No, si estoy vivo, estoy muerto. Esto es una locura.
4: No, vivo,
5: locura.
4: Vivo, y la Argentina más viva que nunca. ¿Cómo sufrimos, no?
5: Terrible, terrible, terrible. Pero vamos a jugar el partido que queríamos jugar contra Inglaterra.
4: Contra Inglaterra.
5: Y vamos a jugar mejor que hoy, ¿no? Vamos a jugar mucho mejor que hoy y vamos a seguir a la final.
4: ¿Qué tiene este ADN argentino, Mauricio?
5: ¿Qué tiene qué?
4: Este ADN argentino que nos hace así.
5: No sé, no sé. Bueno, no le podemos pedir más nada a este grupo porque están llegando con la última, con la última. Y bueno, esperábamos que en 1-0 iba a ser 2-0 y vamos a un partido tranquilo y volvimos de vuelta a esta situación. Pero bueno, es así el fútbol. Así que hay que disfrutarlo, y agradecerles, pues la verdad que lo estamos viendo a estos muchachos hace ya muchos años, porque antes el Mundial de Qatar fue la Copa América, fue la otra Copa América. Esto fue maravilloso.
4: Gracias, Mauricio.
0: Lo escucho a Mauricio, lo escucho a Tarico, es increíble. Pero es cierto, bueno, mucha gente, después les voy a contar, porque el SAME tuvo 7 situaciones de infartos entre el partido y terminar el partido. Después les voy a contar todos los detalles, ¿no? Los festejos de la selección en el vestuario, ponelo.

0: Gracias, ¿eh? Y volviendo sobre el tema de Malvinas y los jugadores y Maradona y Leo, ¿no? Hoy el título de la sección Deportes Diario Clarín es El Partido del Pueblo. ¿Será tan así? El partido de Argentina contra Inglaterra. Ya se siente la adrenalina de la semifinal contra Inglaterra. Lo llaman el Partido del Pueblo. El mundo palpita el cruce del miércoles por un lugar en la final del domingo. Scaloni y sus jugadores son mesurados, y a mí me parece bien que sean mesurados, solamente un partido de fútbol, ¿no?
1: Claro.
2: Totalmente.
0: Esquivan el morbo y prefieren hablar de un hecho deportivo. Eso es un partido de fútbol solamente.
2: Por eso no está mal, me parece, no es una exageración calificarlo como el partido del pueblo, porque para mucha gente del pueblo argentino, este partido tiene un tinte especial, por lo que pasó en la década del 80 con Malvinas y demás.
0: Pero 40 años.
2: Claro, me pareció perfecto lo de Scaloni el otro día. Claro. Y si vos buscás el archivo, porque en esa época estaba mucho más fresco todo, y estaba más caliente, y estaba mucho más triste que ahora, el tema de... Habían pasado cuatro años. Si vos agarrás el archivo, tanto Carlos Bilardo como Diego Armando Maradona...
0: Dicen lo mismo.
2: Dicen exactamente lo mismo, que era un partido de fútbol.
0: Sí.
2: Y hoy el contexto es totalmente distinto, no solamente porque pasó mucho tiempo, sino porque ahí hay muchos jugadores que juegan en Inglaterra y que lo está tan bárbaro, lo dijo Alexis McAllister.
0: Pero claro.
2: Juega el Cuti Romero, juega el Dibu Martínez, Julián Álvarez, juega Enzo Fernández, claro. Hay amistades con muchos de los que van a jugar, los técnicos se llevan bárbaro, de una gran relación, Scaloni con Tuchel.
1: Dijo que lo admiraba, ¿no?
2: Otro contexto, claro, totalmente distinto.
0: Totalmente diferente. Maradona, postpartido con Inglaterra, mirá lo que decía.
3: El primer gol es un gol legítimo.
4: Sincero, gol legítimo. Ok, la impresión es tuya, no es la impresión es mía.
3: La maravilla.
4: ¿Cómo es? La maravilla es Raquel Welch, yo no soy maravilla.
3: In English,
4: did you handle the ball? No, yo en inglés no hablo.
3: No handle the ball?
4: Querido, me estás
3: escuchando. Hace
4: espacio. No sé si maravilla, lindo gol. Yo lo considero lindo gol. Lindo gol porque fue en zigzag y cuando me salió el arquero lo eludí también y fue lindo gol, pero fue importante porque ahí estábamos asegurando la clasificación. Tan importante que si nosotros seguíamos manteniendo el 1-0, con el gol que nos hizo al final de Inglaterra empatábamos, así que fue importantísimo porque aseguramos el 2-0, que prácticamente era imposible llegar a Inglaterra. Si nos sentamos un poquito va a ser mejor, ¿eh?
0: Este es un archivo inédito, esto para amenizar un poquitito la espera, la tremenda semifinal que viene, 40 años después.
2: Ahora se puede, en este momento el video en el canal de YouTube es Diego.

0: a pie del Azteca, hora después de la gesta de...
1: Por eso digo, es inédito esto que estamos mostrando y escuchando. Scaloni, sobre el partido con Inglaterra, decía lo siguiente.
2: ¿Qué mensaje le puedes dar a todos los argentinos que estamos ansiosos y esperando?
3: Es un partido de fútbol, ¿eh? El mensaje es que es un partido de fútbol. No busquemos otra cosa, es un partido de fútbol. Y vamos a jugar un partido de fútbol contra una gran selección que tiene un gran entrenador, que lo aprecio, lo admiro mucho, y es un partido de fútbol. Punto. No hay más que eso.
1: No es la guerra, no vamos a la guerra.
0: Para nada. Aparte, como te digo, son todos rivales que se respetan muchísimo y que hay en algunos casos amistad, Edu.
1: Sí, claro.
0: Amistad de jugadores que se llevan muy bien, que juegan en la mejor liga del mundo, lo que para mí es la mejor liga del mundo. Un partido que hace llamativamente 21 años que no se da, ni de manera amistosa, y que Messi no pudo jugar.
1: Algunos creen que con este partido vamos a vengar a los héroes de Malvinas. La verdad, no ocurre de esa manera, ¿no?
0: No, de hecho Argentina con Inglaterra ya jugó después de Malvinas, claro. Jugó varias veces. Jugó en el 86, claro. En el Mundial, ¿no? Jugó en el 98 y jugó en 2002.
4: ¿En el 82?
1: Claro.
0: ¿En el 82 no?
1: Creo que jugaron 5 veces, ganó 3 Inglaterra, 2 Argentina. El tema es que Argentina ganó 2 veces en los partidos más importantes, ¿no?
0: Durante, la cantidad es inglesa, la calidad es argentina.
1: Es Argentina. Los dos partidos más importantes se lo ganó Argentina e Inglaterra.
0: El del 86 y el del 98 por penales en San Etienne, aquel.
1: Exactamente.
0: ¿Se acuerdan? Ellos igual dicen que el del 66, aquel de Ratín, que justo medio que es la vuelta a la vida, muere el sábado en la previa de lo que fue después consagrar el Argentina e Inglaterra a 60 años de aquel Mundial. Bueno, para Inglaterra el partido del 66 con Argentina fue importante porque fue un cuarto de final.
1: Claro.
0: Para ellos también fue relevante, pero claro. A mí me parece que el del 86 mata todo.
1: Totalmente. La llama que llama. Hola Suiza, dale.
5: Hola Suiza, ¿hablo con el banco? ¿Acepta depósitos en verdes? Ah, porque acá tengo 3 pepinos para depositar.
1: La llama que llama de Flow es espectacular. Es espectacular. Son espectaculares.
4: Edu, chicos, ¿se acuerdan en Argentina, Inglaterra?
1: Sí.
4: Dictadura militar.
1: Sí.
4: No se podía nombrar a los jugadores ingleses.
1: Sí.
4: O sea que el 5 se la pasa al 7, el 7 se la pasa al 8.
1: Sí.
4: El relato era de Juan Carlos Morales, ¿te acuerdas?
1: Sí. Bueno, hablando de relatos, ¿no? Hay un chileno que estaba recontra caliente con el gol de Julián. Sí, escucha.
6: Mira el gol que metió Julián Álvarez, weón. Dios mío, weón. Qué suerte que tienen, weón. La puso en el ángulo. Qué asco, weón. Todos los partidos jugando mal y los ganan igual, weón. Suiza con uno medio, una expulsión estúpida, weón. Qué suerte que tienen, weón. Qué paja, weón. La suerte que tienen, weón. Dios mío, weón. Tará, weá, weón. Pero juegan horribles y juegan mal. ¿Cómo mierda ganan igual, weón? ¿Dónde la puso Julián Álvarez, weón? Qué locura, weón. Dios mío, weón.
1: Huevón, la única palabra que conoce es huevón.
7: Dale.
1: ¿No? Pero no se odian, no se testan, ¿no? Y el gol de Julián en el chiringuito. Ponelo.
6: Julián la pone, Julián. ¡Qué barato! ¡Julián!
0: Alessandro estaba sacado.
1: ¿Qué te parece?
0: Espectacular.
6: ¡Julián Álvarez!
0: Hermoso.
6: ¡Apareció la araña! Para cogerla en el vértice del área y decir, la pongo en la escuadra y meto a Argentina en semifinales.
1: Menos mal que la cogió en el vértice del área, ¿no?
0: Sí, totalmente. Vale, no te olvides que es en España esa hora, a las 5 y pico de la mañana.
1: Claro.
0: Estaba muy arriba, estaba con el Lobo Carrasco, que fue compañero de Diego de Maradona en el Barça en la década del 80.
1: Sí. Muy bueno el relato brasilero. Ponelo.
8: Flaco Lopes. Aí o Flaco, único jogador do Campeonato Brasileiro vivo ainda nessa Copa. Julián Álvarez, golaço!
9: Yeah.
0: golaço e golaço.
7: A Argentina faz 2-1 com a marca da campeã do mundo. Que em 2026
1: do mundo.
7: Encara um desafio atrás do outro.
1: Luis Felipe Freitas, muy bien.
9: Buena onda.
1: Luis Felipe Freitas, el gol de Julián Álvarez a los 111 minutos del tiempo extra. Me encantó, 6:29.
0: Dice que si eran las 3 de la mañana, mi vecino enloqueció dándole golpes a la pared, pero como yo no me meto en la vida de nadie, seguí tranquilo tocando mi trompeta celebrando el triunfo de Argentina.
1: Messi también habló sobre jugar contra Inglaterra, lo dijo de esta manera.
10: Es tu primera vez contra Inglaterra, es especial, para todos los argentinos es especial, imaginamos que para vos también.
11: Sí, la verdad que sí, que siempre es especial jugar contra las selecciones grandes, no me pasó nunca contra Inglaterra, es la primera vez, así que va a ser un partido especial, semifinal de una Copa del Mundo, así que bueno, ahora descansaremos y nos prepararemos para eso, venimos de mucho gaste, de jugar una larga más otra vez y bueno, a veces se nota.
1: Muy bien.
0: Recordemos que Messi en el 2005 no pudo jugar contra Inglaterra porque el reglamento de la FIFA en ese entonces era distinto. Ustedes recuerden cómo Messi debutó en la selección. Messi debutó aquel año en un amistoso con Hungría, que lo echan en la primera jugada que toca el balón.
1: Exacto.
0: Y él quedó suspendido para amistosos. Podía jugar eliminatoria, es decir, podía jugar por los puntos, pero no podía jugar amistoso porque tenía un partido de suspensión. ¿Cuál fue el amistoso siguiente que jugó Argentina-Hungría?
1: Inglaterra.
0: Argentina perdió 3-2. Hizo un gol Walter Samuel, que hoy es ayudante de campo, claro. Que el otro día fue clave en lo que fue la construcción del gol de Alexis Mac porque es el que especialista en la pelota parada. Viste que lo felicitaban a Walter Samuel por ello. Sí. Que evidentemente hubo ahí una cuota de trabajo previo.
1: Claro.
0: De a vos andar el primer palo porque vas a ganar. Y así ganó Alexis, que después la verdad que la cabeció espectacular, un fenómeno. Pero Messi no pudo jugar aquel partido, fue en Ginebra, y que Inglaterra ganó 3-2. Nunca más volvieron a verse las caras Argentina e Inglaterra. Claro. Increíblemente, ni un amistoso.
1: Nunca se cruzaron.
0: Y era el partido que Messi y la historia se debían. Ojalá que sea con éxito para Argentina.
1: 6:31.
4: Así que todos desean que te vaya bien, hasta que te va bien.
1: Claro. Bueno, el miércoles Argentina juega en Atlanta.
0: Sí.
1: Aparentemente con lluvia, va a haber humedad y 30 grados de temperatura. Por lo menos el pronóstico está indicando eso. Aunque no hay ningún tipo de problema porque el estadio es techado.
0: Techado, ¿eh? Y refrigerado.
1: El Mercedes-Benz.
0: Es espectacular. El del techo retráctil, que parece que hay un loco que lo maneja con un joystick que va moviendo el techo y es una cosa espectacular. Así que es
1: espectacular.
0: Ahí no hay problema ante lluvia, ni rayo, ni tormenta eléctrica.
1: Ni siquiera el frío, porque es refrigerado.
0: Hace 20 grados dentro de la cancha.
1: Sí.
9: ¿Y la diferencia horaria con Atlanta? Dos horas.
0: Dos
9: menos tienen ellos.
0: Sí.
9: O sea, las 2 de la tarde de ellos.
0: Sí. A las 4 de la tarde de Argentina.
1: No importa, si afuera hace 50 grados, adentro va a ser 20. ¿No?
9: Claro,
1: Así que no hay ningún
9: ahí
1: tipo de problema.
9: Ahí ya habíamos jugado con...
0: Egipto.
9: El Egipto fue.
1: Exactamente. 6:32... Ahora, fíjate, desde el 2014 hasta ahora, no estaba viendo los números, es realmente increíble. En el 2014, en el Mundial, fuimos finalistas. En la Copa América del 2015, finalistas. En el 2016, Copa América, finalistas. En el 21, Copa América, campeones. En el 22, la finalísima, campeones. En el 22, otra vez, el Mundial, campeones. En el 24, Copa América, campeones. Y ahora nos metimos en la semifinal. Y estamos en carrera. Impresionante. Sí, 6:33.
4: Marido dice, querida, cuando esté viejo y feo, ¿me vas a seguir queriendo? Dice que no, mira que te va a poner peor todavía.
0: Edu, para aclarar, el Atlante es una hora menos.
1: Una hora
0: menos. Sí. ¿Qué importa a qué hora se juega acá?
1: Exactamente.
0: Acá es a las 4 de la tarde.
1: ¿Qué importa la hora que se juega en Estados Unidos?
0: O en Canarias, una menos.
1: Sí, totalmente. Aparece. aparecieron muchos impresentables, ¿no? Apareció un tal Michelo, que es un argentino que supo vivir en Venezuela, un tipo que fue pagado por el gobierno de Maduro, un cómplice de la dictadura venezolana, de esa dictadura asesina, violadora de los derechos humanos, ¿no? De Maduro y compañía. Michelo estaba enojado, ahora está viviendo en Argentina, que no sé si en Salta, en el norte. Y Michelo, este hijo de puta, estaba enojado por el triunfo argentino en Suiza. Ponelo.
12: Ahí está, 3-1, ganó Argentina. Lamentablemente ya se sabía el resultado. Netanyahu quiere que gane Argentina. Y bueno, siguen tomando la Patagonia, Ushuaia, pan y circo, como decían los romanos, ¿no? Ya pasaron 2000 años desde que, mientras al pueblo se le puede robar todo, uno le da una alegría y el pueblo se queda anestesiado.
1: Mirá vos, así que aquí hay una conspiración israelí, ¿no? Este nazi antisemita, qué barbaridad que dice.
4: ¿Cuánta pelotudez,
1: ¿no? 6:35. Me pareció genial el artículo firmado por Diego Macías en el diario Olé. No, hablando lo
0: amigo Diego, no,
1: ¿leíste?
0: Es un amigo.
1: Es genial porque para mí lo que hace es una descripción de todas las teorías conspirativas, ¿no? Viste que dicen que esto está todo arreglado para que Argentina salga otra vez.
0: Ese relato delirante.
1: Primero, dice, por ejemplo, acomodaron el sorteo para que Argentina fuera uno de los 4 equipos de 12 que si salía primero debía jugar contra el segundo y no contra un tercero. Metieron mano en los grupos para que el rival de la selección en 16avos fue España y Uruguay. Pusieron a un árbitro argentino en el debut de Canadá, así no le ganaba a Bosnia y Herzegovina y facilitaba que Suiza luego saliera primero y pudiera ir a la llave de Argentina. Le dieron una mano a Bélgica para que goleara 5-1 a Tim Payne y compañía, así Egipto quedaba segunda y se iba para el lado del cuadro de la selección. Messi le pidieron que pifiara un penal con Austria para disimular las ayudas que se vendrían. Le prometieron un premio especial al arquero de Argelia. Necesitaban que Messi hiciera un hat-trick en el Mundial que nunca había hecho. La FIFA también se empecinó en complicar las relaciones de Bielsa con sus jugadores de Uruguay y conseguir el hecho histórico de que la Celeste no se clasificara ni tercera. La búsqueda, y así continúa, son como 17, 18. Toda la boludez que se dijeron.
0: Todo es real, porque me gusta el modo sarcástico e irónico que usa Diego en la nota, digamos, qué culpa tiene Argentina que los demás hayan fracasado en el camino.
4: Claro.
0: Porque estaba claro que la proyección que hacíamos nosotros era de, por ejemplo, una Argentina Uruguay en 16avos. Igual bueno, Argentina después le terminó costando un montón Cabo Verde,
1: pero
0: ¿no?
1: Claro,
0: así que, y ahí sí está, hay una culpa de Argentina, una culpa deportiva. Pero creer que esto está arreglado. Y además, esto de los 4 mejores que se iban a cruzar, de acuerdo al ranking FIFA, recién en semifinales, en todo caso, si hay una ventaja, la ventaja para todos.
1: Pero claro.
0: Porque terminaron llegando los 4 mejores al ranking FIFA. Argentina, Francia, España e Inglaterra.
1: Todos campeones del mundo. Los que llegaron, todos campeones
0: del
1: mundo.
0: Claro, no pasaba de 1990, que los cuatro mejores sean 4 ya campeones del mundo en el Mundial.
1: Sensacional, el artículo de Diego Macías, lo recomiendo. 6:37.
4: Dicen que Ronaldo está tan enamorado de él que si pudiera se casaría con él mismo.
1: Cosas se dicen en Inglaterra sobre el partido. Bueno, será la primera vez que Messi juegue contra Inglaterra. Inglaterra va a la final. Inglaterra es mejor que Argentina. Inglaterra tiene demasiada velocidad para la fuerza de Argentina. Bueno, cosas que dicen los ingleses.
0: Veremos.
1: Veremos. Argentina ganó las 5 semifinales mundialistas que disputó y va a jugar ahora contra Inglaterra la 6ta.
0: Sí, ¿no? Es un elijo creer, pero también algunos dicen, por las dudas no lo digamos tanto, pero es la verdad, es un dato real.
1: Anulamos mufas, qué sé yo.
0: Es un dato real, digamos, cada vez que Argentina jugó una semifinal no la perdió.
1: Exactamente, en el 30 Estados Unidos 6-1. En el 86 a Bélgica 2-0.
0: Claro.
1: En el 90 a Italia 1-1 y 4-3 por penales.
0: Goico.
1: En el 2014 Países Bajos 0-0 y 4-2 por penales.
0: Chiquito Romero, te convertís en héroe.
1: Claro, exactamente. Y en el 22 Croacia
0: 3-0. Sí.
1: Así fue. Bueno, 6:38.
0: Es decir que Argentina nunca jugó por el tercer puesto. Después, bueno, jugó la final se puede perder, como se perdió en el 30, como se perdió en el 14 o en el 90.
4: Tiene que
13: Gracias, buenas, vengo porque no me funciona el GPS. Mire, aquí no es, ¿eh? Es en otro lado, ya no tenemos nada que ver.
1: Bueno, el día del partido un hombre murió por un infarto y hubo otras 6 emergencias cardíacas en la ciudad, solamente en la ciudad de Buenos Aires. No contabilizamos, contabilizamos las otras ciudades de todo el país, ¿no? Solo en la ciudad de Buenos Aires, ¿no? Ambulancias del SAME y personal de emergencias participaron de operativos durante toda la noche. El SAME desplegó intervenciones en distintos puntos de la ciudad entre las 22 y 41 y la 1 y 27 minutos. Después le vamos a dar más detalles.
13: Tenía un nido en la garganta, hinchado por Argentina, tenía un nido en la garganta, será nudo, no, nido, tenía los huevos acá.
9: ¿Se habíamos jugado con la azul o no?
1: Sí, en con la azul jugamos con Maradona. No, está bien, pero contra Inglaterra ya habíamos jugado con la azul.
9: Pero en este mundial, digo,
1: sí,
9: ahora
1: sí.
0: Jordania. El partido, el tercer partido, que se ganó 3-1, que puso mayoría, claro, de suplentes. Ese día Argentina jugó con la alternativa, después siempre jugó con la titular. Y Argentina le ha pedido a la FIFA jugar con esta, que es un poco azul, un poco violeta, con el fileteado porteño, sí, en el partido contra Inglaterra. Más teniendo en cuenta que por una cuestión técnica, Argentina en el partido visitante es Inglaterra-Argentina,
1: okay,
0: con lo cual Inglaterra debería ir con la titular, es decir, la blanca, y Argentina con la, bueno, la azulada. Argentina contra Inglaterra jugó 2 veces con esa tonalidad, en el 86, la famosa historia de Bilardo mandando a Mochela a comprar camiseta a un, claro, shopping, a una galería en México, con las señoras cosiendo los escudos, una cosa espectacular. Y en el 98, que Argentina gana por penales, también se jugó con la alternativa.
1: 6:40 en todo el país. Bienvenidos los de las 6:30 de la mañana, ¿eh? Son muy bienvenidos, gracias por estar del otro lado. Tengan ustedes muy buen día en este lunes 13 de julio, ¿eh? 13 de julio. Temperatura y pronóstico del tiempo.
9: Eso sí, que se abriguen, porque sí, está, claro, haciendo frío en la ciudad de Buenos Aires. La actual es de 4 grados 8 décimas, la humedad 91%. Viento calmo por el momento, visibilidad óptima 9 kilómetros. Y el Servicio Meteorológico Nacional está anticipando una máxima temperatura, estamos hablando de 14 grados.
1: Hacemos pausa y venimos con los títulos.
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0: Muy bien, vamos con los títulos. Agustina, los de economía.
2: Bueno, lo que hay que saber antes de salir de casa, el gobierno extendió la emergencia energética hasta fin de año. Esto es para darle tiempo a los privados a que terminen proyectos de infraestructura clave para mejorar el suministro, que vamos a estar ampliando en un ratito. El gobierno también avanza con los recortes de la zona fría y desaparecen los subsidios al gas en 55 ciudades de la provincia de Buenos Aires. Además, eliminar impuestos distorsivos llevará más de una década y el gobierno espera que paguen más ganancias las personas y menos las empresas. Y mejoró la renta de los alquileres. Vamos a contarles cuánto se obtiene actualmente y quién va a ganar la carrera este año, la inflación o los salarios.
0: Bueno, muy bien, Gaby.
3: Sí, señor, gracias, Edu. Después de casi 22 años, a las 9:30 a.m. estaría por cerrarse el caso Escasca, por lo menos en la etapa del tribunal oral. Después vendrá, por supuesto, casación federal, corte, un caso que va a llegar a los 30 años cómodo, 9:30 a.m, tribunal oral federal 4. Últimas palabras de los imputados: Devido, López, José López, etcétera, pedidos de pena entre 4 y 5 años. Vamos a ampliar, el fiscal es Abel Córdoba, lo vamos a ampliar, esto va a ser en Comodoro Py. El presidente Javier Milei, como corresponde por ser el titular ejecutivo, después que ya la justicia se expidió, debe definir si extradita a un criminal mafioso a Turquía, un criminal mafioso turco que está muy amenazado en Turquía, se llama Serfan Kurtulus, está amenazado por decir que va a entrar como arrepentido para declarar contra el presidente Erdogan, una situación que debe resolver el presidente Milei y que está en todos los diarios de ayer y de hoy. Un informe impositivo de Guatemala desbarata el último intento de José Luis Espera al borde del procesamiento por lavado. Es un informe de la Autoridad Tributaria de Guatemala que dice que la mina de Guatemala, propiedad de Flor Machado, no tenía ninguna necesidad de un informe técnico y menos de una persona que nada conocía de la actividad. Bueno, esto está agregado y lo dijo días pasados el fiscal Fernando Domínguez. Ahora hay que resolver el juez Mirabel y la situación procesal de José Luis Espera luego su indagatoria. Caso Cuéder, el Tribunal Especializado en Delitos Económicos se va a reunir este lunes y podría dar a conocer la sentencia. Atención, porque puede ser otra sentencia que también se conozca en el día de hoy. Un fallo de casación de la sala segunda, la de Alejandro Slocar, Ángela Ledesma y Guillermo Jacobucci, que absuelve a un grupo mapuche por una supuesta usurpación. Y ahí reabrió un debate sobre las usurpaciones en otras causas judiciales, lo vamos a desarrollar más tarde. Una muy buena nota de Infobae el fin de semana de Federico Ashwender. Así funciona la ruta del contrabando de horas de Argentina a Dubái. Cuenta una causa que lleva adelante el juez penal económico candidato a la Cámara Federal, Pablo Yadarola, sobre, en este caso, una azafata de aerolínea que fue detenida con oro y otros elementos que iba hacia Miami, pero también la ruta del contrabando de oro a Dubái. ¿Tambalea el poder de Moyano? Es una pregunta que se hace una nota periodística. Dice, empresarios del interior se ponen de acuerdo para impulsar convenios colectivos por región. Esto es una nota de Infobae. Las camas, atención, porque hay 10 provincias que resolvieron desengancharse del convenio colectivo de trabajo y firmar convenios colectivos que se adaptarán a la realidad económica de cada zona. Esto, por supuesto, genera una fuerte crisis en FADEAC, en la Federación de Entidades de Autotransporte de Carga. Hoy indagan, en un rato, a partir de las 10 de la mañana, indagan nuevamente a Facundo Leal, el ex titular de Osna, de Arsat, perdón, y de Osna también. En el caso que está imputado es por Osna, la semana pasada fue indagado el titular de la empresa logística Padilla, se llama Diego Padilla el titular, que tiene que ver con el entuerto de la causa Leal, los $2,000,000, etcétera, que fueron encontrados entre su casa de Buenos Aires y su casa de Mendoza.
0: Muy bien, lean títulos.
4: Bueno, el Mundial obviamente entra en su última semana, quedan nada más que 4 partidos, 2 semifinales espectaculares, mañana la primera entre España y Francia a las 4 de la tarde en Dallas, pasado la que más importa por este lado del mundo, Argentina ante Inglaterra, el miércoles también a las 4 de la tarde en Atlanta, 2 cruces soñados, van a jugar los 4 mejores del ranking FIFA, con una selección argentina que hoy deja Kansas City y ya se va para Atlanta, así que en un rato hablaremos de las novedades, la logística y el equipo que no está definido, que otra vez como en la previa de cada encuentro, estamos con alguna duda en cuanto a la formación de Lionel Scaloni, y después hay muchas novedades que salen del Mundial que tienen que ver, uno con la Copa Argentina, que volvió, que se reanudó con Independiente Rivadavia, el campeón vigente que avanzó octavo de final después de ganarle 1-0 a Tigre, va a jugar con River o Aldo Civi, que se mide en el próximo viernes en Salta. En River hoy se despide una leyenda, Franco Armani va a dar una conferencia de prensa, se vuelve a Colombia después de rescindir el contrato. En Boca se anunció ayer a la noche dos nuevas caras importantes, Álvaro Montero, el arquero, el colombiano, el que estaba en Vélez, y la vuelta de Sebastián Villa a Boca Juniors, y obviamente Wimbledon también tiene un capítulo especial en este programa, porque Wimbledon tiene campeón, bicampeón en realidad, Jannik Sinner, quien en la final venció a Alexander Zverev, y obviamente es la tapa de todos los diarios a nivel mundial.
3: Bueno, Corby, títulos.
5: La sexualidad después de los 70, el deseo se transforma y la intimidad se reinventa. Una nota muy buena de Alejandro Corbat, donde habla de los enfoques, la actitud frente al sexo a medida que van pasando los años y los tratamientos farmacológicos, tanto para la mujer como para el hombre. La Organización Mundial de la Salud dice que los casos de cáncer podrían duplicarse para el 2050. De 20 millones serían a 35 millones en el 2050, y las causas con las que se puede prevenir: el tabaquismo, el consumo de alcohol, la obesidad, el sedentarismo, la alimentación rica en grasas y hidratos de carbono, y infecciones como el virus del papiloma humano y la hepatitis B, las dos prevenibles con vacunas. Después, el debate que divide a Francia sobre cómo educar a los chicos. Está Caroline Goldman, que dice a los chicos hay que poner límites. Dice, los chicos ya no los contiene. Si quieren eructar, eructan. Si tienen ganas de pisar al vecino, lo pisan. La cosa se armó porque en Francia pusieron trenes que no van para niños. Entonces, eso es una discriminación. Y otros dicen, no, queremos estar tranquilos, ¿no? Bueno, ahí está el debate. Y finalmente, Willy Carvalho, un argentino que trabaja en la clínica La Prairie, a orillas del Lac Léman, una clínica hermosa en Suiza, donde dice que una de las primeras cosas para empezar a prolongar la longevidad y hacerla mejor es parar, salir del piloto automático, parar un cachito y pensar lo que estás haciendo, cuántas cosas las haces por automatismo y cuántas son tus decisiones.
3: Bueno, con Bike nos vamos a los títulos internacionales con Juan Dillon. Juan, querido, buen día.
6: Buen día, Eduardo, buen día a toda la mesa.
3: ¿Qué tal?
6: Con 29 grados de temperatura, está nublado en la capital francesa y claramente están expectantes de lo que va a suceder mañana entre el partido de España y Francia. Claro, pero claro. Si vos hablás en realidad, como que lo saltan, Eduardo, el partido de mañana, y están pensando más en la final con la República Argentina.
3: Tienen que jugar con España todavía.
6: Están agrandados. Te digo la sensación
3: es que es un trámite el partido de mañana para ellos.
6: No sé si un trámite, pero lo que quieren es ganarle a la Argentina. Esa es la idea, eso es lo que quieren.
2: Así
6: que, pero con buenas caras, con buenas caras están los franceses. Bueno, títulos internacionales con, repito, 29 grados de temperatura aquí en París. Tenemos el alto al fuego que se desmorona. Estamos hablando de los bombardeos que siguieron durante el fin de semana, incluso esta madrugada, entre Estados Unidos e Irán. Lógicamente está subiendo el precio del petróleo, están cerrando en baja las bolsas asiáticas y abriendo también en baja las europeas. Tenemos el aviso del líder supremo de Irán el fin de semana, en lo que fue el fin de los funerales en Irán de Ali Khamenei, diciendo que prometen prometen venganza, y todos insisten, y algunos portales en Estados Unidos, de decir que la amenaza de Irán es directamente el presidente de los Estados Unidos, de acuerdo incluso a la información que había dado hace días Israel, ¿no? También en los periodos norteamericanos está la muerte de un senador que es el Lindsey Graham, que es uno de los grandes senadores republicanos, un hombre que ha sido incluso decisivo en muchos de los aspectos de esta vuelta de Donald Trump a la Casa Blanca, así que mucho despliegue por la muerte, por el fallecimiento de este senador. Tenemos en los diarios españoles esta mañana un poco el balance de los fuegos en los Gallardos, 13 personas muertas, pero todavía, claro, hay un número bastante incierto entre personas desaparecidas y personas no localizadas, ¿no? Esta mañana, por ejemplo, habla el diario El Mundo, el ABC y el diario El País. Hay elecciones el 27 de octubre en Israel, lo avisó sobre todo el gobierno de Benjamín Netanyahu, así que horas importantes en una situación política también que va a marcar un tiempo en Israel. Y bueno, y cerramos. Ah, bueno, en Brasil, ojo a esto, está especulando hoy en Diario Globo que podría renunciar Flavio Bolsonaro, por todos los líos que hay en su campaña, a la candidatura. Y el tema es que no hay sucesor, no hay otra persona.
5: ¿Pero quién dice ¿Quién dice eso?
6: El Diario Globo esta mañana, un editorialista del Diario Globo.
5: Porque Milei está por viajar para ir a apoyarlo a Flavio Bolsonaro en estos días.
6: Sí, pero están ahí por todas las causas que hay. Pero claro, también Tarcisio, que es el gobernador de San Pablo, ya lanzó la candidatura para repetir en San Pablo. Así que está comprometido, está complicado la política. Yo no creo que vaya a renunciar, pero hoy es título de un globo. Y el dato de color lo tiene un perrito, un Golden Retriever, una Golden Retriever, que estaba con epilepsia. Le dieron remedios a Eduardo, estaba muy triste y le regalaron un pato. Fíjense, ahí es el Golden.
5: Y se le curó.
6: Se curó Eduardo, así que muy contentos con la pata y la Golden Retriever.
5: Me encanta.
6: Dentro de un ratito seguimos.
5: Chao, un beso grande.
6: Chao. Abrazo.
5: Chao.
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5: El tránsito, atención, porque hay niebla en un sector de Panamericana. Filo Martínez, ¿qué tal? Buen día.
8: Eduardo, muy buenos días. No solamente en Panamericana está afectando la neblina a esta hora, sino en todos los ingresos, en La Plata, Buenos Aires, en la Ruta 2, en Ezeiza, Cañuelas, Manta, con mucha precaución porque hay sectores con poco menos de 200 metros de visibilidad a esta hora. Además, en la Panamericana ya se registran retrasos en las zonas de General Pacheco, Don Torcuato, rumbo a la ciudad de Buenos Aires, también en General Paz entre Mataderos y Villa Devoto hacia el río. En La Plata, Buenos Aires, hay retrasos para ingresar desde la zona de Dock Sud, y en la ciudad de Juan B. Justo, al 4700, a la altura de Andrés Lamas, hay reducción por un accidente. Un ciclista fue atropellado por un auto, está trabajando el SAME en ese punto. Los trenes ya están todos normales. Durante el fin de semana largo no funcionaron el Sarmiento y el Mitre Ramal Tigre, ya están con sus cronogramas habituales todas las líneas hasta ahora.
5: Bueno, gracias.
1: Sí, ya son las 7. ¿Ya?
5: Ya pasó la primera hora del programa. Ya,
1: se pasó volando.
9: Dicen que errar es humano, dijo el pato bajándose de la gallina. Perdonar es divino, dijo la gallina, subiste de nuevo. El pato se subió y listo el pollo.
5: Gran nota de Ernesto Tenenbaum en estos momentos en Infobae. Yo la recomiendo, el título es Messi sionista. Las teorías más delirantes sobre el éxito argentino. La acusación que circula tras los fallos arbitrales y las derrotas ajenas expone un engranaje más amplio. La necesidad de adjudicar la frustración a poderes ocultos amplificada por algoritmos y comentaristas. Claro, dicen que todo esto es una teoría conspirativa de Netanyahu. Mirá si Netanyahu está. Me parece que Netanyahu tiene unos problemas aún mayores.
9: Un poquito más grande.
5: Que preocuparse, ¿no?, por Messi y el Mundial, ¿no? Me parece que tiene unos quilombos mayores, ¿no? Exactamente. Dicen que Messi y la selección va a salir campeón porque la selección es sionista y Messi también es sionista. Ay, Dios mío. ¿Qué pasa?
1: No, estaba leyendo en una de estas teorías que circula en Facebook.
5: Ay, ¿cuál es?
1: No sé qué tan cierta es.
5: ¿Cuál es?
1: Que Messi ya tiene acciones de una empresa israelí en Vaca Muerta. Y que no se endeudan para quedarse con la Patagonia.
5: Ah, claro. Eso es bien antisemita. Que los judíos vienen por la Patagonia es bien antisemita.
1: Claro, es algo que lo está circulando en Facebook.
10: No lo dejen afuera, Leo.
1: No sé si es cierto, pero se dice por ahí. Y
11: ¿quién dice? Se dice
1: por ahí.
9: Lo que estamos seguros es que Cristina le dio a los chinos cantidad de tal. Eso sí.
5: Señores, 2 minutos de noticias con el Mitre e informes primero. Dale.
1: No.

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0: nube tejado con neblina en Capital Federal y Gran Buenos Aires. La temperatura 4 grados 8 décimos.
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0: Faltan 2 días y 9 horas. Argentina palpita el partido esperado. La semifinal contra los ingleses. ¿Cómo lo vive la prensa británica? Sky Sports. Una semifinal de ensueño. La BBC de Londres. Argentina no es una gran selección en su estado actual, aunque reconoció que conserva una cualidad decisiva. Tiene la costumbre de encontrar la manera de ganar. El diario amarillo The Sun consideró que el árbitro João Pinheiro benefició a Argentina al expulsar al suizo Mbolo. Daily Mail habló de una semifinal titánica. The Guardian destacó el orden de Suiza para complicar a la selección. Scaloni fue el encargado de bajar las tensiones en torno a este partido que se juega en el marco de un contexto de presión.
2: Es un partido de fútbol, ¿eh? El mensaje es que es un partido de fútbol. No busquemos otra cosa, es un partido de fútbol. Y vamos a jugar partido de fútbol contra una gran selección que tiene un gran entrenador que lo aprecio, lo admiro mucho. Y es un partido de fútbol. Punto. No hay más que eso.
0: Polémicas declaraciones del expresidente de España, Mariano Rajoy. El exmandatario conservador, que se hizo famoso por leer un discurso diciendo todo textual, incluso la leyenda, fin de la cita, dijo que Francia es un equipo sin franceses. De inmediato, las reacciones no se hicieron esperar. Días y horarios para las semifinales. España-Francia, Francia-España, mañana a las 16. Argentina-Inglaterra, el miércoles a las 16.
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0: Le damos la bienvenida a Fernando Martínez.
3: Buenos días, Verdún. Hay baja visibilidad en todos los ingresos a la ciudad de Buenos Aires. Máxima precaución al conducir. Además, en la Panamericana, con un reporte de incidente vial a la altura de 197, zona de General Pacheco, rumbo a la avenida General Paz. Una General Paz lenta ya entre Mataderos y Villa Devoto en dirección al río. Y en cuanto a los servicios, trenes a horario.
0: Todavía anoche, lento amanecer. Estamos en Punta Alta, en la provincia de Buenos Aires, en 88.1, la térmica 3 grados 2, el cielo nublado. Aquí en Capital Federal y Gran Buenos Aires, cielo despejado, neblina. La temperatura 4 grados 8, y la humedad 91%.
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7: Martín Esteban, buen día.
8: Sí, ¿cómo estás, Eduardo? Buen día para vos, buen día para todo el equipo. Bien. Buen arranque de este lunes, de esta semana. Bueno, terminada la cosecha de soja en la República Argentina, de a poco se van desgranando los datos regionales, tanto de producción como de rendimientos. Tiene que ver con el aporte que hizo cada zona del área agrícola. Recordemos que tenemos rendimientos tan heterogéneos como el impacto del clima, desde la siembra allá por septiembre, octubre, y hasta la cosecha, incluso hasta la semana pasada. Así que vamos a dar un repaso después de los datos que se van generando después de la finalización de la cosecha. Y una semana especial, más allá del Mundial y todo lo que vienen comentando ustedes, arranca la Rural de Palermo este jueves. De hecho, mañana ya ingresa el primer animal este protocolo de que van incorporándose, digamos, los animales en los corrales. 2.580 animales en total, con todas las razas, con toda la oferta que tiene esta edición 138 de la Exposición Rural de Palermo. Y bueno, tiene que ver con el hecho también de cumplir las condiciones sanitarias que exige el SENASA cada vez que ingresa un animal allí a la rural, así que mañana arranca el protocolo con el primer animal. Y hablando de la soja, venimos de un viernes, nosotros feriados, pero en Estados Unidos subió $6, $439 la posición agosto. Venimos nosotros de un miércoles con 485.000 pesos la tonelada en Rosario, así que veremos cómo arranca el mercado local hoy, Eduardo.
7: Bueno, abrazo grande, después hablamos.
8: Hasta luego, chau.
9: Chau.
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1: La temperatura es de 4 grados 2 décimas, la humedad 93%, viento calmo, el cielo se encuentra despejado. Recuerda, la visibilidad está reducida a 7 kilómetros por neblina.
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2: Afortunados días, amigos, edición extra de la danza de la fortuna. Recordemos, en el siempre sale del Kini 71 apostadores que se llevan 6.382.000 pesitos. A nuestros nuevos amigos, a disfrutarlo con salud. Mandamos un beso grande a nuestros queridos amigos. Hoy un besito grande para nuestro amiguito Franco.
3: Hola, Edu.
4: Hola.
3: Hola, María.
4: ¿Qué tal?
3: Soy Franco de Olavarría. Los escucho todos los días y les mando un beso grande. Chau, equipo.
4: Chau, Franco.
5: Qué divino,
4: Franco.
5: Qué maestro,
0: ¿eh? Alguien tiene que decirlo. 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

0: realidad.
1: Bueno, vamos con los títulos, actualizamos.
2: Vamos con los títulos, Eduardo. Todo lo que tenés que saber antes de salir de tu casa. Escanca, hoy dictan el veredicto del primer caso de corrupción del kirchnerismo, amplía el doctor Yesi.
1: Así, Adri, era 2024, transcurría el segundo año del gobierno de Néstor Kirchner y aparecía en escena una empresa ignota para el público, que era Escanca, el primer caso de corrupción del gobierno kirchnerista. Hoy, después de 22 años prácticamente, hoy a partir de las 9 y media de la mañana, ante el Tribunal Oral Federal 4, será el tiempo ante Guillermo Costabel, Jorge Gorini y María Gabriela López Iñiguez de que los 13 imputados hagan uso o no de su derecho a últimas palabras, y quizás al mediodía, un poco más tarde de ese horario, se conozca el veredicto. El fiscal Abel Córdoba pidió para ellos una pena de entre 4 y 5 años de prisión. Los principales acusados son Julio De Vido, José López y el ex gerente general de Nación Fideicomisos, Néstor Ulloa.
2: Quizás me quede donde estoy. La ex ministra de Seguridad y actual senadora nacional, Patricia Bullrich, sostuvo que en el gobierno están todos peleando para que haya una reelección de Javier Milei y aseguró que ella estará en el lugar que se considere necesario, incluso en la banca que ocupa en el Senado desde diciembre como jefa del bloque oficialista. El gobierno extendió la emergencia energética hasta 2027, amplía Agustina de Vincenzi.
3: Bueno, así es, porque aunque ya no tenemos aquellos veranos de cortes de luz masivos, el gobierno admitió que el sistema eléctrico todavía no está completamente normalizado porque todavía no están dadas las condiciones para dar por superada la crisis. Y es por eso que prorrogó la emergencia eléctrica hasta el 31 de diciembre de 2027, extendiendo así este régimen excepcional lanzado a finales de 2023. ¿Qué significa esto? Le permite al Ejecutivo tomar medidas excepcionales para garantizar el abastecimiento mientras avanzan la recomposición del sistema con inversiones. Esta decisión fue publicada hoy en el boletín oficial y el plazo renovado es el mismo que ya rige para la emergencia del gas. Entre otras cosas, en este texto el gobierno reconoce que persisten fallas en el abastecimiento, habló de problemas de infraestructura y financiamiento con deficiencias tanto en la generación como en el transporte y la distribución de energía. Por eso el objetivo es darle a los privados tiempo para que puedan terminar proyectos clave con los que están avanzando para así mejorar el suministro.
2: Murió a los 78 años el actor Sam Neill, protagonista de Jurassic Park.
1: Uy, mirá vos.
2: Según comunicó oficialmente la familia, el deceso se produjo de forma repentina e inesperada. En abril, el artista neozelandés había anunciado que su cáncer estaba en remisión tras una terapia genética. Mundial 2026, a un día.

0: o los primeros del ranking no se crucen antes de las semifinales si cada uno ganaba el grupo. Y efectivamente esto ocurrió. Argentina, España, Francia, Inglaterra ganaron cada uno su grupo, después ganaron los mata-mata y se van a cruzar en semifinales. Es decir, que se dio la lógica en el deporte menos lógico de todos, que es el fútbol. Para que la gente vuelva a pasarle el resaltador a la agenda, mañana a las 4 de la tarde, España-Francia. Y el miércoles a la misma hora, a las 16, hora Argentina, Argentina-Inglaterra.
1: Muy bien.
2: Un hombre murió por un infarto y hubo otras 6 emergencias cardíacas en la ciudad durante Argentina-Suiza. Lo confirmó el Sistema de Atención Médica de Emergencias SAME.
1: Bueno, por este tema tengo en línea a Alberto Crescenti, el titular del SAME. Alberto, buen día. ¿Qué tal? ¿Cómo le va?
3: Buen día. ¿Cómo le va? ¿Cómo un gusto, Feynman.
1: Un gusto. Un abrazo muy grande. ¿Cómo tuvieron que trabajar el día del partido, Tremendo.
3: Sí, tuvimos en el periodo de 10 horas... entre las 19 y las 5 de la mañana, 41 choques y 6 atropellados.
1: ¡Ah, la mierda!
3: Con un total de 98 personas asistidas, gracias a Dios ninguno fue una víctima fatal. Y después esa cifra se fue replicando hasta terminar prácticamente con 62 incidentes con 128 heridos. Lamentablemente, a las 23:43, un hombre de 51 años sufrió una parada cardiorrespiratoria. Se llegó con varios equipos al lugar, se trató de reanimar, se le hizo shock con paletas, drogas avanzadas, pero lamentablemente este hombre perdió la vida. Eso fue alrededor de las 23:44. Después, entre las 21:41 a 1:27, hubo otras 5 personas más, con descompensaciones cardíacas. Por suerte ninguna tuvo un desenlace fatal.
1: Claro.
3: Exacto. En un periodo de entre 45 y 48 años, una mujer de 86 que sufrió una lipotimia que después se compensó. Pero bueno, Es todo lo que tuvimos. Fue una noche movida para nosotros.
1: Muy movida, sí, claro. 7 pacientes, entonces 4 fueron hombres y 3 mujeres.
3: Exactamente.
1: Todos con problemas cardíacos. Sí,
3: todos
1: sí.
3: Todos con problemas cardíacos.
1: Sí, Cormi. Sí.
4: Buen día, Beto. Alberto Cormillo, ¿cómo te va?
3: Hola, ¿cómo te va, Alberto? Un gusto saludarte.
4: Un gusto escucharte. No, quería preguntarte si hubo más casos, si vos tenés... por ahí a mano de los casos del año pasado, se aumentaron los casos, del último mundial, me refiero.
3: Tengo las cifras y sí han aumentado, sobre todo los incidentes de tránsito. Vos fijate que entre las 19:21 hubo 20 choques y 3 atropellados.
4: Y habitualmente...
3: cada 5 minutos.
4: Y habitualmente...
3: Habitualmente esto no se da en tan poco tiempo.
1: O sea, la gente estaba apurada por llegar a la casa para ver el partido.
3: Estaba apurada, exacto. Entre las 21 y 22, que ya prácticamente era un tiempo de ventana, hubo 2 choques y un atropellado. Entre las 22 y las 0:45, 3 choques y un atropellado. Y durante el partido fue muy poca la cifra, ¿no? Después, en el postpartido, sí, 12 choques y un atropellado.
1: Sí, sí, qué bárbaro, qué bárbaro, qué bárbaro. La gente se vuelve loca.
3: Y lo que pasa que hay que tener mucha precaución, sobre todo en el periodo anterior al partido y postpartido, cuando sale a festejar, es lógico, pero... hay que tener mucha precaución. Ajá. Y bueno, evitar totalmente el consumo de alcohol o otras bebidas que pueden provocar un accidente.
1: Claro, obviamente. A ver, los festejos después fueron como hasta las 4 de la mañana, hubo incidentes también.
3: Sí, pero menores, incidentes menores, alguna que otra pelea, escoriaciones, también la policía recibió también algunos golpes, pero fueron menores.
1: Alberto, muchísimas gracias, gran abrazo.
4: Un abrazo.
3: Un gusto, saludos a todos.
1: Hasta luego. Alberto Crescenti, 7:24 en todo el país.
5: Eduardo, las encuestas dicen que gana Milei en primera vuelta y desde el kirchnerismo dicen que todas las encuestas nos dan perdedores para el 2027 y hay que cambiar urgente.

0: cambiar el discurso, no cambiar a los encuestadores.
1: Me dice un amigo que niebla en Ezeiza, también Cañuelas, en Ezeiza, Cañuelas, el sur también existe. Tránsito, Fino Martínez, querido.
2: Sí, Eduardo, lo dijimos, que niebla en Ezeiza, Cañuelas, también en La Plata, Buenos Aires, en la Autovía 2, en los ramales de Pilar, Campana y Tigre, de Panamericana, sobre el troncal principal y también acceso este. A esto se suma el Camino del Buen Aire en todo el corredor, está con baja visibilidad por banco de niebla, salir con cuidado y precaución a la calle en estos momentos. En Juan de Justo y Andrés Lamas continúa la reducción tras un accidente, también hay marcha lenta, reporte de un incidente vial en la autopista del oeste, en la zona de Castelar, rumbo a la ciudad de Buenos Aires, en la General Paz desde Alberdi y hasta ingresar a Lugones, y la autopista del EPN en ambos sentidos, sobre todo en el ingreso desde Richeri hacia el centro por las obras. En cuanto a los servicios trenes subtes, todos están operando horario.
1: Muy bien, señores, nos metemos en las efemérides, dale. Y después el desembarco, porque nos encantan los lentos.
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5: Según el doctor Cormillot, hoy es el día de las telecomunicaciones y recordamos esto.
6: A ver.
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1: Tremendo lo que estafaron a mi papá con esto. Nunca le pusieron el teléfono. Pagaba.
8: Fortuna, pero nunca llegó
1: el teléfono.
9: Época que costaba tanto el teléfono como el departamento.
1: Sí, claro.
8: Claro. Sí. Era un valor.
1: $5,000 y $10,000. Sí.
8: Con teléfono, decían los avisos.
10: Claro. Con teléfono.
11: O comprar Megatel adjudicado.
1: Sí, claro. Tal cual.
9: Bueno. Eduardo, es el Día Internacional del Director de Orquesta. Le mandamos un saludo a Enzo Castro, nuestro querido amigo que también.
5: Y yo a una amiga, directora de orquesta, le decimos.
1: ¿Por qué? Se
5: conoce todas las piezas. La
9: Divino. Bueno, es una. Esta celebración, bueno, se hizo más popular hace 300 años con Jean-Baptiste Lully. Es un director que se murió pegándose, antes se dirigía en lugar de batuta, había alguna especie de bastón largo. Ajá. Se la dio en el pie y se le ganó, le dijeron que había que cortar la pierna para salvar la vida, como él era bailarín, no se quiso cortar la pierna y falleció. Lo recordamos a Toscanini, un gran enojado.
12: Santísimo.
9: Le gritaba de todo.
12: ¡Vergoña!
9: Este es Toscanini en 1954. Le gritaba, Dios me dice cómo debe sonar, pero ustedes interfieren con el mandato de Dios, ¿no? A otros les llamamos tener los oídos en los pies. Día Internacional de las Tejedoras. También. Le mandamos un saludo a las abuelas que tejen, y hay mucha gente que teje, sí. No solamente por el hecho de tejer, sino por el tema de la distracción. Día Nacional de las Telecomunicaciones, todo lo que es telecomunicación, y de la electricidad. Mi viejo era trabajador de la electricidad, de la Ítalo Argentina.
5: Muy
9: de
5: bien,
9: la
5: Ítalo,
9: sí. Y tenemos, finalmente, Eduardo, nos vamos a la música.
1: Bueno.
9: Y tenemos, hoy es el Día Mundial del Rock.
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1: Lindo tema.
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9: Este es un concierto que se hizo simultáneamente en Londres, Filadelfia, Sydney y Moscú.
13: Every move.

0: nunca la había escuchado.
1: No, yo esta versión no.
0: Qué linda.
2: Buenísima. En 1900, me perdí la bala, de verdad. No era para ese marco.
1: No, no era para ese marco.
2: 1997, Pavarotti, no, Plácido Domingo y José Carreras. Actual en Barcelona.

0: se separan Everly Brothers en 1962, llorando en la lluvia.
1: Hicieron los de Aja, ¿no? Aja hizo después esta canción. Esta es la original.
0: Claro, exactamente. Fue versionada por Aja en 1990.
1: Claro.
0: Sí.
2: Esta es de San Marco.
3: Esta es posible.
1: ¿Cuál te gusta más? ¿La original?
3: La de Aja.
1: Aja, el cover.
3: Sí. Dicho lo cual, esta es espectacular.
1: ¿Esta es Desembarco?
3: Y sí.
4: Claro.
3: Sí.
2: Ya tenés un punto.
3: No, un punto no. No, esto es efemérides.
4: No vale.
0: Ya pasaron la apertura.
4: No pasaron, no engañé.
3: Ahora viene la apertura. Ahora viene.
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0: Bueno, ahora sí, el desembarco.
1: Vamos, Doc.
2: El último día sin Willy, largamos con Aitana, con la miel en los labios.

0: acompaña.
1: A mí me gusta,
0: ¿eh? A mí me gusta.
2: Un 10.
1: Tema bien, tema latino, español.
0: Sos un romántico incurable.
1: Muy bien.
3: Bien, romántico incurable.
1: Bien, Albertito, el último de los caballeros.
3: ¿A Lean le gusta o no le gusta?
0: Déjalo correr 5 segundos más, a ver si levanta un poquito. Acá me debería levantar.
3: Igualmente quedás en minoría porque la negra y yo votamos a favor, así que.
0: Sí,
1: es
0: unánime,
1: fallo
0: unánime, sí,
1: sí,
0: señor.
2: Escena con
1: velita. Bueno, bien,
3: y además con
1: un
3: voto de afuera de...
1: Muy bien. Yo apoyo estos temas, sabés que contás con mi apoyo externo, de la tribuna lo mío.
3: Bueno.
0: Ah, lo linda que es Aitana.
3: Pese a lo que me digan, yo nunca les voy a decir adiós. Billy Preston.
2: Sí, señor, te acompaño. ¿Bailás, Doc?
3: Gran tema.
1: Mirá que bien,
3: la energía que le pone bien. Gran tema.
0: Está en modo Julián Álvarez, el letal, letal, como está destrabando el partido con un.
3: Y es cierto, este tema, pon un poquito más, este tema al ángulo, al ángulo.
0: ¿Sí?
2: La araña, hormillón.
3: Escucha. ¿Te das cuenta que es al ángulo?
2: Esto es
0: redes. Bien, Doc.
3: Y nos vamos con Eric Carmen, Barco contra la corriente. Sí, señor, gran tema.
2: ¿Cómo estamos hoy, no?
3: Tremendo.
2: Mamita.
3: Un 3-0 inapelable.
1: Bien, Albertito, bien.
0: 3-0 inapelable, aparte con paliza.
3: Ah. Inapelable.
0: Y es semana de definición del Mundial.
3: Pará,
0: déjame pensar. Esta semana se define el Mundial, ¿no? En una semana menos.
3: No te agrandes. No te agrandes. No,
1: es la realidad, Eduardo.
3: No te agrandes.
1: Eduardo, espera, es la realidad.
3: Esta vez sí.
1: Es mi tamaño natural.
0: No, es mi tamaño natural.
2: 3-0.
0: Bueno, teniendo en cuenta que en 6 días soy campeón mundial, y esta es la semana previa, el título es Cormillot jugó como candidato a campeón.
3: Muy bien.
0: Era
3: muy
0: bien.
2: Bien,
0: buen
2: título. Bravo, Doc, chavo.
0: Candidato, es decir, una ocasión de decir, che, este tipo puede salir campeón. Ahora hay que sostenerlo.
3: Muy bueno. Muy
0: hay
3: bueno.
0: que sostenerlo a lo largo de la semana, que es lo más complicado, ¿no?
3: Sí, sí.
0: Y aparte mañana vuelve el natural del complejo al río, que es letal, claro, y puede hacerte sucumbir.
1: Viene con la cancha indignada.
3: Bueno, a ver.
0: Ah, viene el dulce, pero
3: hoy elige Agustina. Hoy que se despide Agustina.
4: Así es, señores.
1: Bien, Graus.
4: Bueno, la canción elegida es Alone, un tema de Heart de 1987. Aquí va.
2: Oh, sí.
1: Por eso María presentando los temas.
3: Es grande.
1: Sí, va, bien, Agustina. Bien,
3: muy bien, ¿eh?
2: ¡Dale!
1: Bien, Agustina.
4: Agradezco a mis asesores personales.
3: Muy buena noche.
4: Acá me decía Cari que hay una versión muy linda, pero bueno, fuimos por la clásica de dos participantes de La Voz también, ¿eh? A tener en cuenta si la quieren escuchar también. Que eran favoritos en su momento de la gente.
3: Muy bueno. Grande. Bueno, un oyente elige.
5: Hola, soy Anaí de Los Hornos. Y quería proponer para el desembarco el tema Ginny de Falco, del año 1985.
3: Para mí no es de desembarco.
0: Vamos a la isla.
3: Buen tema.
2: Hermoso. Para otra cosa.
3: Para otra cosa.
0: Pero ya, nadie le sirvió.
3: Bueno, un famoso.
6: Hola, gente linda de Alguien Tiene Que Decirlo.
3: ¿Quién es?
6: Soy Víctor Gallo.
3: Si hay
6: gallito, un gallito, tema gallito. De desembarco seguro y de apretada en la década de los 80, Ricardo Cochante, cuerpo sin alma. Impresionante. Disfrútenlo.
7: Qué grande. Sí,
1: Pedro, no, nuestro gatito.
0: Quería de San Martín la
7: tomando un Robert Brown.
0: Sí, a la negra, claro.
7: Los Mungler.
0: Mujer que todavía se lo aguanta, un milagro.
3: Esa sí que se lo aguanta. Le mandamos un beso a Canchita.
0: Sí, dale,
3: la familia.
7: Qué divertido. Qué tipo macanudo.
0: Decimos está barroleando porque lo queremos.
3: Pero este tema
4: ¿por qué?
3: No es ese par.
0: Pero a él le resultó, Eduardo.
4: Parece que se agarró el dedo con la puerta.
3: Estás sí. En ese momento, en esa circunstancia. Y tenés este tipo que te grita
4: claro.
3: Así. Poné. Pero no.
4: Ay,
3: no,
4: te pasa algo, te duele.
3: Va.
4: ¿Viste cuando le pegás con el dedo chiquitito?
3: Sí. Ah, insoportable, gallo.
4: Parece Rolo cuando lo depilaron.
7: No grité yo, guarda.
4: Ni siquiera gritó eso, Rolo.
3: Bueno, Rolo querido,
7: el viejo dicho que cualquiera se equivoca, dijo un gallo y se bajaba de un plumero. Lo mío es, le mando un saludo a la gente de Chivilcoy que me encontré el viernes con ellos.
3: ¿Ah, sí?
7: Escuchan siempre, fanáticos.
3: Muy bien.
7: Y recuerdo boliche de Colón, la hermosa Colón Entre Ríos. Un boliche que se llamaba Topos.
3: Topos, ah, no, miércoles.
7: Lugar, solo queda Topos, ¿no?
3: Me imagino,
0: imagino.
7: No, no. No
0: estaban, iba por los túneles con los sí, Topos.
7: Claro. Abajo iban.
8: Ahora, el besito de las buenas noches.
3: Topollillo.
7: Este es un grande, ese de Spacelli. Que dice...
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3: ¿Eh? ¿Te pones el fil de gallina de lo de grasa que
8: es un bombonazo?
0: Gordo, vos decís que en algún auto está chorreando las radios que van.
4: Ahí has metido un buen tema el viernes, Roma.
3: No puedes decir culpas a los automovilistas que están viniendo ahora por las...
7: No puede decir que tenés más grasa.
3: Por las autopistas entrando hacia Buenos Aires.
7: Con Bacchelli no, ¿eh?
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4: Qué fuerte, ¿no?
7: ¿Qué no te gusta?
0: Negra. ¿Te gusta Bacchelli?
4: No.
7: No.
4: Pero, ¿qué tema, Güell?
0: Mira qué pinta, mira qué pinta.
3: ¿De dónde es este tipo?
7: Contale.
0: Bacchelli y el tema Déjame ser tu amante. Tema de 1981. Su nombre completo... José María Bacchelli Ortega, catalán, hijo de papá italiano y mamá española, usó el apellido del Tano para darse a conocer artísticamente, peleado a muerte con Julio Iglesias por un supuesto plagio de un tema llamado Y solo tú, dice que se lo había...
7: ¿Choreó?
0: Julio dijo que este se lo había choreado, y desde los inicios de la década del 90 está radicado en Guayaquil, donde además él es actor, conoció a su esposa, que es la actriz y modelo Gianella Avellaneda, con la cual tuvo un par de hijos, y bueno, el tipo metió el doblete, ¿no? Canto y actuación, y se fue a vivir a Guayaquil y tiene unos jóvenes 73 años. Todavía actúa, canta.
3: ¿Canta todavía?
0: Sí, claro.
3: Uy, Dios mío.
4: Parece de novela, de telenovela de la tarde.
7: Tiene que ser.
3: Claro.
0: Muy bien.
3: No, ese tema es horrible.
0: Un grupo muy difícil, un grupo al que le dicen parrillada. Porque no tiene corazón.
3: Cerramos.
0: No quería que remate aquel, pero.
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7: Bueno, me decía, vos sabés que tengo un amigo que estaba tan chupado, que anoche lo atropelló un auto y fue el que se dio la fuga.

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1: Bueno, le voy a mostrar unas imágenes, aquellos que están prendidos en el canal de YouTube, y se lo voy a tratar de relatar. Usted va a ver gente festejando el partido de Argentina con Suiza este último sábado a las 10 de la noche. Ponelo. Y ahí se ve, entre esos que están festejando, a Martín Insaurralde. Martín Insaurralde. Quien dio a conocer estas imágenes fue Gustavo Méndez, periodista. Él difundió estas imágenes de Insaurralde. Gustavo, ¿qué tal? ¿Cómo va? Buen día.
2: Hola, Eduardo. Buen día. Un placer estar en tu programa. Los escucho toda la mañana cuando voy camino al programa que estoy en el panel con Mori Casán, así que para mí un honor estar en tu programa.
1: Y
2: buen día.
1: Hay otra cosa para escuchar. Se agrandó Chacarita. No. Bueno. Querido Gustavo, ¿cómo llegaste a estas imágenes?
2: Llegué siendo periodista, digamos, claro. O sea, en el medio del partido, literal, me llegó un mensaje, che, chusmeá las cuentas de tal, y ahí salgo del sillón donde estaba. Yo estaba en San Nicolás, donde soy yo, viendo con mi familia y amigos, me voy al baño para no molestar y hice la captura del video. O sea,
1: antes que lo borren.
2: Exactamente, antes que lo borren. Y yo decía, Argentina no lo entenderías, viste que está eso, Argentina sí. No lo entenderías, y los festejos, y los fans, los hinchas, la familia, haciendo todas esas macumbas para que Argentina gane. Y bueno, y yo por dentro decía, Argentina no lo entenderías, digamos. O sea, 20 y pico personas viendo este video, que bueno, obviamente después me puse a investigar dónde fue Martín Insaurralde, estaba en la casa de Rodrigo Fernández Prieto.
1: ¿Quién es?
2: Rodrigo Fernández Prieto está vinculado, es un hombre de Avellaneda, de clase media, que bueno, vive en Puerto Madero, está vinculado a todo lo que tiene que ver con la construcción, okay. Mega construcciones, por ejemplo, en Puerto Madero, con emprendimiento fuera de Argentina. Por ejemplo, me enteré que tiene un emprendimiento en Bocas del Toro, en Panamá. También tiene inmuebles en Miami, y bueno, es el ex popularmente, digamos, lo que la gente lo conoció tal vez en alguna nota, es el ex de Floppy Tesouro, que estuvo en el Bailando, estaba en algunas teatro de revistas, etcétera, y bueno, estaban en la casa de él en Puerto Madero, o sea, más de 25 personas creo que había más o menos, personas vinculadas al rubro en el que él trabaja, inmobiliarias, no solamente de Buenos Aires, sino también de Rosario, gente vinculada a todo lo que tiene que ver la arquitectura, las leyes, abogados, abogadas, y personas que yo después me enteré. Estaba Juan Ignacio Napoli, yo no sabía quién era hasta que me puse a googlear, que es bueno, un fuerte vínculo, sí, claro. Es Juan Napoli, sí. Juan Napoli, que tenía vínculos con el gobierno. Bueno, nada, tú me una persona que yo totalmente desconocía, porque para mí la noticia era la primera aparición de Insaurralde, después de mucho tiempo, sí, claro. Que estaba ahí fumando un habano, claro. En un rincón, celebrando y cantando vamos a la selección, que hay que poner huevo, que hay que ganar.
1: O sea, alguien mismo de la fiesta, no es que filtró el audio, sino que lo subió a sus redes.
2: Sí, lo subieron a sus redes, varios subieron a sus redes, no varios videos, y después obviamente cuando me puse a trabajar, y sobre todo cuando yo esperé a subir el video hoy, todos pusieron sus redes sociales en privado, claro. Y eliminaron los contenidos.
1: Claro, claro, claro. Esa estupidez de querer subir a las redes todo lo que uno hace todo el tiempo, ¿no? Es increíble. Eso mismo te manda en cana. Es tremendo.
2: Es que el fragor del festejo de la selección argentina, para algunos, bueno, se olvida, y para mí era laburar, era tener un video que todos tenían. Por eso digo, yo en pleno partido, esto fue pleno partido literal, no es cuando terminó el partido. Yo me fui al baño, hice la captura de pantalla que tenía que hacer, revisé otras cuentas también, y tardé como 10 minutos en volar. Sí. Y bueno, ahí es donde aparece este Martín Zaurralde, remera negra, creo que estaba sentado también al lado de Rodrigo Fernández Prieto, en esta reunión que había más o menos 25
1: fumando
2: personas.
1: Fumándose un habano, mirando... tipo, con una impunidad absoluta, ¿no? Este delincuente es una cosa increíble, increíble.
2: Sí, sí, sí, incluso hablé con una persona que no estaba ahí, pero que los conoce, y vos sabés que no tienen condena, no hay una condena social, todos te pueden decir, a mí Martín Zaurralde me trató bien, te responden así.
1: Sí.
2: Entonces, es como una situación rara, porque yo soy compañero de Mercedes Nisi en el programa de la mañana con Moria, y el periodista tiene que perseguir la verdad.
1: Obviamente.
2: Y si alguien está investigado por la justicia, y yo no te veo con buenos ojos,
1: tampoco es cierto
2: que tengas un interés.
1: Sí, o también es cierto, en realidad, también es cierto que no tiene ningún tipo de condena. Él está libre porque no hay ningún tipo de condena, ¿no?
2: No, bueno, pero está investigado por la justicia.
1: Sí, sí, sí, eso está claro. Eso está muy claro.
2: Bueno,
1: eso está muy claro.
2: Entonces, también eso. Bueno, pero todo esto, a ver, esto tiene que ver porque hay un video que está en las bolsas Ziploc. Si no, este video tampoco tendría tanta relevancia después de lo que fue el bandido de Yategate.
1: Totalmente.
2: O sea, acá hay un tema que hay tres videos que son medio importantes. La Rosadita, en los bolsos de López, y ahora la Ziploc de Jessica Wanda Judith Sirio.
1: Sí, sí, tal cual. Gracias, Gustavo.
2: Entonces,
1: gran trabajo.
2: Bueno, un placer hablar con ustedes, con el equipo, y ya voy a participar en el desembarco. Un abrazo.
1: Sí, con todo gusto, deja tu tema. Con todo gusto, y saludos a todo el equipo de Moria, que hacen un abrazo
2: grande.
1: Están rompiendo la mañana del 13. Gracias, Gustavo.
2: Gracias, muchas gracias.
1: Mercedes Nisi, buen día. ¿Qué tal? ¿Cómo va?
3: Hola, buen día, Eduardo, buen día a todos.
1: ¿Qué tal?
3: Gustavo... Méndez consiguió la imagen del año, el video del año, sin lugar a dudas. Él apenas lo consiguió, me lo pasó a mí. Entonces, pero además me pasó algo que es muy importante, que es una historia que sube el asesor, el ex candidato senador y asesor de Milei, Juan Ignacio Napoli, que fue presidente de Napoli Inversiones, del Banco de Valores, bueno, una persona muy importante, pero él sube una historia donde pone una cantidad de gente impresionante que participaba de esa reunión viendo el partido donde estaba Insaurralde. Bueno, ayer le dediqué el día a buscar uno por uno. Ya encontré 17 que participaron de esta reunión donde vieron el partido en la casa de Rodrigo Fernández Prieto.
1: Sí.
3: Rodrigo Fernández Prieto... ¿Te acordás que le decían el príncipe de Puerto Madero?
1: El príncipe de Puerto Madero, y también lo llamaban el príncipe surfer.
3: Claro, bueno, él hizo las Link Towers, Sensity, la Torre del Yacht, Terraza, claro. Puerto Madero, bueno. Claro. Pero ¿se acuerdan que él estuvo de novio? Estuvo, está bien, es el ex de Floppy Tesoro, pero tiene una cantidad de ex impresionantes, toda de la farándula, entre ellas Jessica Sirio.
1: Claro.
3: Jessica Sirio fue la anterior a Floppy Tesoro.
1: Ah,
3: sí, y después siempre se mencionó,
1: o sea, Fernández
3: de
1: Prieto,
3: Pamela David, Angelina, bueno, millones.
1: Espera.
3: En una época fue socio de Facundo Devido, cuando los Devido eran re importantes, en una estética que tenía Bieles, ¿te acordás? De Palermo. Bueno, eso es, entonces, el dueño de casa es Rodrigo Fernández Prieto, en su departamento de Puerto Madero. Después, había dos más. Fernández Prieto, que uno es Julián Fernández Prieto y Federico Fernández Prieto, que en sus Instagram figuran como pioneros en Puerto Madero en proyectos premium. Bueno, son de la familia de la constructora esta de Avellaneda. Después aparecen tres hermanos que son Octavio Fernández, Augusto Fernández y Julieta Fernández, que figuran en todas las webs como desarrolladores y administradores de propiedades. En la foto se los ve topísimos. Después, hay un señor de una inmobiliaria que es Pablo Furigo y otro que se llama Matías Mesala. Después hay un arquitecto que es Alan Peruso. Después hay una señora Alejandra Aimé, dedicada a la compraventa y alquiler de propiedades en Cava, una influencer que se llama Carolina de Felipe, bueno, además de Juan Ignacio Napoli, que ya lo, que sin darse cuenta escrachó todos, un productor audiovisual que se llama Alejandro 25 ACP, que este Alejandro 25 ACP están, ha hecho unas publicidades muy buenas. Después hay otras señoras que se llaman una Agustina Gardini, Grace Geronimi, Grace Geronimi, Flor Florencia Borda y Riquis Lemos Arias. Hasta ahí estos son los 17 que detecté en la reunión, que estaban todos tan felices con Insaurralde. Me faltan muchos, porque hay que tener mucho tiempo para esto. Pero bueno, les cuento algunos de los que estuvieron compartiendo. En la casa de Rodrigo Fernández Prieto, de la empresa constructora, mega constructora Fernández Prieto, que habían invitado a Insaurralde. Insaurralde estaba feliz como si nada. La cosa es una bofetada. Por eso te digo, este es el video del año, gracias a Gustavo Méndez, que se tomó el trabajo de estar siguiendo todo mientras estaba el partido.
1: Sí, muy bien. Muy bien, Mechita, muchísimas gracias, ¿eh? Hasta luego.
3: Un beso grande, cariños a todos.
1: Hasta luego. Fernández Prieto, él mismo se define como surfer y arquitecto.
4: Ajá. Pai.
1: Pai. Y libertador y niño índigo. Estoy leyendo una nota que apareció en el perfil hace un tiempo, ¿no? Y cuenta también esta nota que el archivo del corazón le da la razón al rey de Puerto Madero. Es un playboy. Entre sus historias de conquista se encuentran Silvina Luna,
4: mirá,
1: Jessica Sirio. Jessica Sirio, o sea, compartieron novias, los hoy amigos.
0: Tremendo.
4: Son mujeres, ¿no?
1: Insaurralde. Ponele, sí. Hoy son grandes amigos.
4: Mirá vos.
1: Con Luciana Salazar fue pareja de Karina Jelinek y Lola Ponce, y también algunos dicen con Silvina Escudero.
4: Mirá vos. Ha comido bien el pibe.
1: Muy bueno, muy bueno.
0: Muy relacionado a Julio de Bío.
1: Muy. Sí, al hijo, ¿no?
0: Sí.
1: Me parece que al hijo, ¿no?
0: Sí.
1: Y bueno, el padre tenía un estudio de arquitectura muy importante, el estudio Fernández Prieto.
0: Claro.
1: Bueno, muy bien, casi las 8.
4: Dicen que la Sirio, Jessica Sirio, le gustan los hombres altos, morochos y con prisión preventiva. Mira vos. Que ella, en vez de preguntarle a alguien cuando lo conoce, ¿a qué te dedicas?, le pregunta, ¿en qué juzgado tenés la causa?
1: Digamos, en 2013 los Fernández Prieto ganaron el concurso para construir 286 viviendas para el Procrear San Martín. Y proyectaron y construyeron la terminal de cruceros de Buenos Aires y la ciudad AFA en Ezeiza, entre otros emprendimientos.
4: Bien,
1: En Santa Fe construyó la Torre Maui de Rosario, que es la primera torre beach club en el país, con el parque de agua, el beach club y el bar acuático, etcétera, etcétera, etcétera. Bueno, ya 8 puntos.
4: Eduardo, lo que ha construido esa gente, ¿no?
1: No lo llamaron nunca.
4: Y nunca me llamaron, me dejaron siempre afuera a mí.
1: Pero ¿cómo? Pero
4: siempre me dejaron
1: usted afuera. Y su cuadrilla, ¿no?
0: Todos quedaron, bueno, ¿no?
4: Qué injusticia, la verdad que injusticia. Acá hay injusticia, discriminación, ¿no? Total, me parece.
0: Arca. Con el
1: Viro
0: no.
1: Bueno, muy bien. Insaurralde entonces con el príncipe de Puerto Madero.
4: ¿Qué tal?
1: Mirando el partido con total impunidad con
0: una
1: vara. Con una vara. Muy bien, muy bien. 8 en punto.

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2: En Buenos Aires, el cielo despejado, neblina. La temperatura 4 grados, 2 décimos.
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2: Los números de Argentina-Inglaterra se midieron en 14 ocasiones, con ventaja para los ingleses, que ganaron 6 partidos. Argentina 3, empataron 5. En mundiales jugaron 5 veces. Inglaterra está 3 a 2. En Chile 62 en fase de grupos. Inglaterra 3, Argentina 1. En Inglaterra 66, cuartos de final. Inglaterra 1, Argentina 0. En México 86, en cuartos de final. Argentina 2, Inglaterra 1. En Francia 98, octavos de final, empate 2 a 2, Argentina avanzó por penales. Y en Corea y Japón, 2002, fase de grupos, Inglaterra 1, Argentina 0. Otro dato, en semifinales Argentina siempre ganó, nunca jugó por el tercer puesto. Un ex del seleccionado inglés la picó. Vamos a mandar a dormir a Messi. La frase la dijo el ex futbolista Joe Cole, ex del Chelsea, quien agregó: vamos a llegar a la final del Mundial. Lo siento en mis huesos. Que el miércoles saque turno en el traumatólogo. Lanzó el mayor ataque a Irán, destruyó 140 objetivos militares e Irán lanzó misiles contra 4 países. Los objetivos iraníes fueron Qatar, Kuwait, Jordania y Bahrein. Luego de la respuesta de Washington por la agresión a un buque en Hormuz. La era de los acuerdos unilaterales ha terminado, dijo Irán. Trump ordenó destruir Irán en caso de ser asesinado. Protagonista de Jurassic Park. Se llamaba Nigel John Dermot Neal. Era irlandés y tenía 78 años. Desde 1993 alcanzó la popularidad con 2 películas premiadas con el Oscar: The Piano, de Jane Campion, y Jurassic Park, de Steven Spielberg, donde interpretó al Dr. Alan Grant.
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3: Reducción por un accidente en el ramal Campana de Panamericana, ocurrió en la zona del peaje, 3 vehículos involucrados, mano a capital. Además, en Juan B. Justo y Andrés Lamos, más temprano ocurrió otro choque. Un tránsito lento y afectados todos los ingresos por la niebla. Hay baja visibilidad en el despertar de la ciudad.
4: Sale el sol.
2: Estamos en Tres Arroyos, en 89.7. La térmica 1 grado 3 décimos, cielo despejado con neblina. Aquí en Capital Federal y Gran Buenos Aires, cielo despejado con neblina. 4 grados 2 la temperatura en la ciudad. Y la humedad, 94%.
4: Los animales del circo van corriendo detrás. Elefantes, tigres, perros en libertad. Sale el sol.
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1: La temperatura en la ciudad de Buenos Aires, 5 grados 7 décimas. La sensación térmica un poquito más baja, 4 grados 1 décima. La humedad en 91%. El cielo está despejado, a salir con tiempo o pasar para más tarde si tienes que conducir, porque la visibilidad está reducida por neblina.
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3: Bien, nos decía el doctor Gonzalo que hoy es el día del tejido. Mi vieja fue campeona mundial de tejido.
4: ¿Ah, sí?
3: Ganó por puntos ella.
4: Ah,
3: bueno. Del electricista, un saludo a todos los electricistas.
4: Sí.
3: Yo soy electricista.
4: ¿Ah, sí?
3: Aprendiendo patadas.
2: Bueno, gran nota en Infobae hoy, clima de negocios, dos puntos, las empresas argentinas y Pax Silica, el plan de Estados Unidos para ganarle a China en la carrera por la inteligencia artificial que rubricó Milei. Me gustaría mucho saber y cuál es la opinión sobre todo este tema con Alejandro Díaz, que es el CEO de la Cámara de Comercio de Estados Unidos, la famosa ANCHAM. Alejandro, buen día, ¿qué tal? ¿Cómo le va?
5: Buen día, Eduardo. Un placer. Saludos ahí a la mesa.
2: Bueno, gran clima de negocios con la Argentina.
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5: El Exim Bank y el FOR, que es el Foro de Compromiso Geoestratégico de Recursos. O sea, que eso es una posibilidad de financiamiento. Ahora, el aprovechamiento va a depender más que nada de las empresas que estén disponibles para invertir justamente lo que Argentina tiene, que son los minerales, y ya hay elementos. Por ejemplo, el RIE Minero y 19 proyectos, de los cuales 11 ya fueron aprobados, que representan 19 billones de dólares. El mejor ejemplo es Vicuña, que de alguna manera tiene una inversión preestablecida que podría llegar a los 18 billones en los próximos 10 años. Ese es el ejemplo, uno de los ejemplos, pero también tenés el ejemplo de Río Tinto, que en este caso es el mayor jugador de litio, casi te diría, del mundo, luego de la compra de Arcadium, que de alguna manera lo que quiere es desarrollar, acelerar el proceso de exploración de litio en la Argentina. Otro ejemplo de cobre son los azules. Lo que te quiero decir es que, si me preguntas concretamente, ¿hoy la inversión es relevante? Te dirían, no es todavía, las inversiones mineras todavía no son relevantes. El año pasado terminaron alrededor de 5.400 millones, pero se estima que en 10 años, dando solo el cumplimiento del RIGI aprobado, podría llegar de los RIGI totales, alrededor de los 30 billones de dólares, con lo cual sería que claramente se reflejaría en el nivel de exportación que Argentina tendría de esos minerales. Perdón que te hice larga.
2: Alejandro, muy buen día, ¿eh? Gracias por atendernos.
5: No, fue un placer.
2: Alejandro Díaz, el CEO de LAMCHAM, 8 y 19 minutos en todo el país.
13: Si te tiras en paracaídas, contás hasta 10 y tirás de la piola, y ahí se abre el paracaídas. Y si no se abre el paracaídas a las 10, y si no se abre a las 10, a las 11 es el velatorio.
2: ¡No! La cantidad de videítos que están apareciendo ahora con inteligencia artificial para el partido de Argentina-Inglaterra, con la imagen de Messi y de Kane, son realmente impresionantes. Y obviamente todos hacen alusión a la guerra, o en Malvinas, o lo

0: Del oeste por este incidente. También el choque múltiple en la zona del peaje del ramal Campana, tres vehículos involucrados mano a capital. En estos momentos la cabina número 6 está inhabilitada para el paso vehicular por este accidente. En la ciudad, en Juan B. Justo y Molier, hay reducción también por el choque entre una camioneta y un auto. 9 personas fueron asistidas por el SAME, de los cuales 6 son menores. Una persona trasladada al Hospital Santoyani por este accidente entre una camioneta y un auto, repito, en Juan B. Justo al 8200 entre Molier y Víctor Hugo. Y atención, usuarios de trenes, el San Martín y el Sarmiento están operando con demoras.
1: Bueno, a ver, pon el primero, dale. Messi con el uniforme supuestamente de Granaderos, supuestamente en Malvinas, con la banda, con los colores argentinos y Harry Kane, y después se transforman en los jugadores con la camiseta argentina y de Inglaterra, ya en el campo de juego. El número uno. Ahora pone el segundo. La estamos haciendo radio, es muy difícil, pero bueno. Harry Kane como si fuera la dama de hierro.
2: Claro.
1: Scaloni en el medio de la guerra. Trazando...
3: No, el vivo. ¿Qué hace Haaland?
1: Haaland ahí, qué sé yo, están todos, Mbappé, están todos.
3: La
1: mil. Pero lo que de eso, te reí, ¿no?
3: La Trump.
1: Te reí, ¿no?
3: Sí.
1: ¿Eh? Es muy gracioso. Es más para tele que para radio.
3: Es como una película.
1: Yo pensé que estaban hablados, pero son más para tele que para radio. 8 y 22, pero son muy buenos. Abrí cornillón.
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5: Bueno, el trastorno de déficit de atención e hiperactividad. Ese es una condición de neurodesarrollo que afecta a la atención, como su nombre lo indica, los impulsos, y en algunas personas la actividad física. Les cuesta mantener la atención, se dispersan. Tienen impulsividad, muchas veces actúan sin pensar, y tienen hiperactividad, una necesidad constante de moverse o inquietud. O puede predominar el déficit de atención o puede predominar la hiperactividad. Más o menos uno de cada 20 chicos lo tienen, el 5%. Y muchos adultos lo descubren recién de adultos. Hay un mito que es un problema de falta de límites. No es un problema de falta de límites, es una condición neurobiológica. Otro dice de falta de voluntad, ponerte las pilas y ordenarte, no le cuesta trabajo, es una dificultad para regular la atención y los impulsos. No es importante, se le pasa solo. Con diagnóstico y acompañamiento adecuado puede mejorar mucho la calidad de vida. Y tienen menos inteligencia, no tienen ninguna relación. Inclusive hay algunos que son muy inteligentes. Además de la medicación, que hay algunos medicamentos no, pero se siguen usando los tradicionales. Establecer rutinas y horarios claros, dividir la tarea en pasos cortos, o sea, la parte conductual cognitiva, ¿no? Reducir distracciones y acompañarlo con paciencia, comprensión y refuerzo positivo. Eso es lo que más trabajo le cuesta a la familia. Se aconseja mucho trabajar con la familia. Yo encontré 4 lugares. La Fundación Trastorno TDAH Argentina, que es una que está ahí en Ramón Mejía. Después la Fundación TDAH de Buenos Aires. Las Familias Leonas, que tienen grupos de WhatsApp. Y finalmente los grupos de autoayuda mutua de GAM, que es el formato que más beneficio mostró en la literatura. Los de WhatsApp es interesante, tenemos experiencia en algo con los grupos de WhatsApp de autoayuda, porque se puede comunicar en cualquier momento y hay gente que está dispuesta a ayudar.
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6: No me salga, no me salga.
2: puso despistado. ¿Qué era hoy?
1: 8:25, temperatura y pronóstico del tiempo.
3: La temperatura en la ciudad de Buenos Aires en este momento, Eduardo, es de 5 grados 7 décimas, la térmica 4 grados 1 décima, la humedad 91%. El pronóstico, ¿qué dice?

0: Para este día lunes, sí. Que llegaríamos a una temperatura máxima de 14 grados, con cielo parcialmente nublado por la tarde y también por la noche.
1: Bueno, fue tremendo el viernes, el voraz incendio desatado en Almería, allí en España, dejó al menos 13 muertos. Hubo un fotógrafo argentino, gran nota hoy en Clarín, el fuego hacía un remolino que consumía un árbol de la nada. El relato del fotógrafo argentino que captó justamente el voraz incendio en Almería, él se llama Alejandro Godoy. Alejandro, buen día, ¿qué tal? ¿Cómo va?
2: Sí, buen día.
1: Fue
2: escucha muy bajito, ¿puede ser?
1: Sí, fue tremendo el incendio, ¿no?
2: Ahora sí.
1: Fue tremendo
2: sí,
1: el incendio.
2: Sí, es más, lo estoy viendo ahora por cambio propio. He subido ahora a la zona del Pinar.
1: De ¿sigue todavía?
2: Veda. No, el incendio no sigue, pero estoy viendo lo que ha quedado.
1: Ah, ok. Sí.
2: Es increíble, impactante. Las casas que se han salvado de casualidad, digamos, que se ha quemado muy cerca y estando las casas ahí a la merced del fuego, digamos.
1: Sí, sí. ¿Vos sos fotógrafo, haces fotoperiodismo para quién?
2: Mira, yo soy fotógrafo freelance, digamos, acá trabajo particular y trabajo para un ayuntamiento, el Ayuntamiento de Vera. Y todo esto salió porque yo le hago fotos, los contenidos a un restaurante que está justamente en la pedanía de Vedar, que se llama Villa Cadima.
1: Mira vos.
2: Y me he hecho muy amigo de los chicos, así que vinimos a ver realmente el restaurante y a ver qué te estaba pasando. Y ahí fue donde llegamos a la zona, estábamos camino a Vedar y se nos cortan la ruta de la Guardia Civil. Uh-huh. Como los chicos conocen la zona, tomamos una ruta alternativa. Y ahí fue donde nos encontramos el incendio de frente.
1: Sí. Estamos mostrando, yo te cuento que estamos mostrando en nuestro canal de YouTube justamente tus fotos, sí. Que son realmente impactantes.
2: Sí, impactante la situación, sí. Bueno, y llegamos a una parte que, aparte hacía mucho calor, mucho viento, y hacían como 36 grados, más el sol, más el viento. El calor estaba a, no sé, 700, 800 metros y lo sentía como si estuvieras al lado de él, por la sensación que te daba el calor y el viento que venía hacia vos.
1: Sí, sí.
2: Y escuchaba explotar, justamente hay una toma que se ve como unas piedras, como un cortijito, y empieza a arder el fuego ahí los árboles, pero se veía primero un humito, a los 5 segundos, a los 10 de segundos se veía la llama, ya al minuto ya estaba explotando todo, no había forma de...
1: Esos bombazos que escuchabas, esas explosiones, ¿qué eran?
2: Y yo calculo que puede ser las bombonas, como le dicen acá, las garrafas de gas.
1: Ah, okay.
2: Como en esa zona no hay gas. Y yo creería que sería eso, la verdad que no sé. Lo veíamos así, se armaba una llamada gigante de 10, 15 metros que salían ahí como un remolino por el viento.
1: Claro.
2: Imparable. Sí. Y con la cámara veía ahí que había un cortijito, que se veía unos animales ahí, pero estaba todo con candado y no... ¿Cómo hacías para sacarlo, claro, abrir, cortar? Claro. Y aparte tan cerca del fuego, no...
1: ¿Y los bomberos no daban abajo?
2: No podíamos hacer nada. No, es que los bomberos estaban por el lado de abajo, cortando y trabajando, pasando los helicópteros, tirando agua, pero el tema es que el foco era por tantos lugares que iban tratando de salvar a la parte de la población. Es más, yo estoy viendo acá en el Pinar, que estamos justamente ahora parados, y hay una casa que tiene la palmera adentro, quemada, y la casa está intacta.
1: ¡Qué bárbaro eso!
2: Eso no sé si lo habrá apagado el fuego, no sé, los bomberos, no sé cómo, pero la casa está intacta, todo el costado de la casa está todo quemado, y la palmera adentro, que está a 10 metros de la entrada de la casa, está quemada. Y al lado tiene justo como una casita de plástico y está quemada. Es una cosa que no sé cómo levantarla.
1: Alejandro, ¿cuánto hace que vivís allí? ¿Vivís allí en España?
2: Llegué para el Mundial y ahora estoy viviendo otro Mundial acá, imagínate.
1: Sí, claro. Sí, claro.
2: Las sensaciones acá a flor de piel.
1: Escuchame una cosa, ¿y el sábado viste el partido?
2: Sí, sí. 3 de la mañana empezó acá.
1: Increíble, ¿no?
2: Uf, sí.
1: ¿Y qué decían los españoles?
2: Ya me estoy tomando la pastilla de la presión, ¿no?
1: Escúchame, ¿qué decían los españoles?
2: Yo la verdad que no, como es ahora, no me junté con españoles, estaba más con argentinos, no... Obviamente siempre tienen el afín por Messi, ellos apoyan a Argentina, todo eso. hay gente que dice que bueno, que los ayudan, como todo, ¿viste? Sí, sí, todos sí. lados, que sí. los debería haber ganado Cabo Verde, pero bueno, son siempre opiniones de todos, ¿viste? De todos lados siempre opinan. Sí. Todos somos profesionales de la opinión acá.
1: Sí, claro.
2: En todos lados, mejor dicho.
1: Escuché una cosa, ¿y cómo se están preparando para el partido de mañana los españoles?
2: Mira, yo hasta ahora no me he acercado al pueblo, estuve en la mañana temprano en Vera Pueblo, en una reunión, y no son, no tienen la misma afición, la misma pasión. Así desenfrenada que tenemos nosotros,
1: claro.
2: que están con bandera, ahí cantando, todo eso, no son muy tranqui, gritan la gol, aplauden y no, por lo menos donde estoy yo, en Vera, no sé si
1: claro.
2: en otro lado serán más eufóricos.
1: Hay que ver en Madrid,
2: no, es como,
1: o en Barcelona, o vayas a ver dónde, ¿no?
2: Claro, yo calculo que allá serán mejores, más con más pasión, pero acá
1: grande,
2: no, la verdad que...
1: Alejandro, muchísimas gracias.
2: Estoy muy tranquilo.
1: Te mando gran abrazo.
2: No, por favor, gracias a usted.
1: Choque.
2: Igualmente, hasta
1: Alejandro
2: luego.
1: Alejandro Godoy, 8:31.
3: Eduardo, le preguntaron a un kirchnerista, si vuelven al poder, ¿qué van a hacer? ¿Van a terminar con la pobreza? ¿Van a terminar con el desempleo? ¿Van a terminar con la inseguridad? Y el kirchnerista dijo, antes de eso hay dos cosas más importantes.
1: ¿Qué?
3: La libertad a Cristina y actualizar la ley de medios.
1: Sí, sí, exactamente. Bueno, hablando de elecciones, hoy gran título de Clarín con infografías. Milei largó la carrera por la reelección. Las encuestas le dan ventaja en la primera vuelta y en el balotaje, en los dos. Clarín analizó una decena de estudios nacionales del último mes. Y cómo saldría un mano a mano contra Axel Kicillof. Bueno, a ver, ¿qué dicen las encuestas? Intención de voto por espacio para la presidencial del 2027. La Libertad Avanza 32%, el peronismo K 23%, el Frente de Izquierda 6.8%. Intención de voto por candidato. Javier Milei 33%, Axel Kicillof 25%, hay mucha diferencia, Grabois 2.8, Schiaretti 5.3, Mauricio Macri 6.6, Miriam Bregman 9.6. Intención de voto para el balotaje presidencial, y en esta decena de estudios, es lo que yo les dije antes, en todos los estudios, en todas las encuestas, excepto alguna muy kirchnerista, pero en todas, en segunda vuelta, está ganando Javier Milei. Dice Clarín hoy, Javier Milei 45%, Axel Kicillof 39% en segunda vuelta. 8:33.
3: Dice que decía, yo no voto candidatos, voto ideas. Y si te dan palo verde, bueno, voto al que sea, porque la idea no es mala.
1: Hablando de encuestas, Viviana Isasi, consultora política, 7 de cada 10 argentinos quieren eliminar las PASO. Señores, noticias, 2 minutos con el Mitre Informa primero.
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9: Cielo despejado con neblinas en Capital Federal y Gran Buenos Aires. La térmica 4 grados un décimo. Declara el ex titular del ALESAT que podría complicar al gobierno.
10: El ex titular del ente regulador de aeropuertos, Francisco Leal, está siendo trasladado en estos momentos desde el penal de Ezeiza al juzgado número 2 de San Isidro para declarar en una causa por recibir coimas a través de contratos irregulares. A Leal lo investiga el juez Lino Mirabelli por el robo de equipos de espionaje, pero cuando allanaron su casa de Mendoza encontraron casi 2 millones de dólares y aquí en su departamento de Palermo, droga. El exfuncionario de Alberto Fernández y Javier Milei utilizó también un avión del tesorero de la AFA, Pablo Tomillino, para viajar a Barcelona. Actualmente se encuentra detenido en una ala del hospital de la cárcel de Ezeiza haciéndose un tratamiento contra las adicciones. Reiteramos, en minutos nada más, declara Facundo Leal, ex titular de la OSNA. Desde los juzgados de San Isidro, Mercedes Minsi, Mitre informa primero.
9: Insólito ataque a radares. Jinetes se persiguieron con sus caballos a corredores, hasta los golpearon con boleadoras. El hecho ocurrió en la tradicional carrera de aventura doble Apolo que se disputó en Río Negro. Los agresores sacaron la señalización del circuito, tiraron piedras contra los corredores e incluso agredieron físicamente a algunos participantes.
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9: La interna menos pensada. Tras el partido ante Noruega, el técnico de Inglaterra, el alemán Thomas Tuchel, fue crítico con su equipo y ante una consulta periodística dijo que hubo suerte, a lo que desde Joseph Jude Bellingham, en vez de ser diplomático, respondió con los tapones al pecho. Tal vez no sabe lo que es jugar en estas condiciones, disparó.
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11: Atención automovilistas, hay un auto varado en la autopista del oeste en el carril rápido a la altura del kilómetro 16 en mano a capital. Además sigue la reducción de uno de los carriles en la zona del peaje del ramal Campana de Panamericana. Es por un choque en cadena, 13 vehículos involucrados en estos momentos y una de las cabinas, la número 6, está inhabilitada para cruzar por el operativo. A esto hay que sumar también demoras en los trenes San Martín y Sarmiento, mientras lentamente se ilumina la ciudad.
9: Estamos en Villa Ángela, Chaco, en la 88.9. 6 décimos de grado bajo cero es en Chaco, despejado con niebla. Aquí, en Capital Federal y Gran Buenos Aires, la térmica 4 grados un décimo, cielo despejado con neblina, la humedad 91%.
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1: Muy bien.
2: Dicen, Cristina, una mujer increíble y encantadora, sí, increíble, ya nadie le cree nada, y encantadora de serpiente.
1: Bueno, apertura para Lean, dale.
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1: Sí, Lean.
4: Bueno, Eduardo, sacamos un poquito del Mundial, porque la verdad que están pasando cosas importantes en el fútbol argentino. Por ejemplo, ayer hubo un partido de Copa Argentina que muchas veces, mucha gente se lo habrá perdido, y que tiene que ver con Independiente Rivadavia, que es el campeón vigente de esta Copa, que le ganó 1-0 a Tigre y que va a jugar el octavo de final con River o Aldo Civi. Partido que se va a jugar el viernes, porque esta semana hay muchos partidos importantes de la Copa Argentina, partidos que en realidad se tendrán que haber jugado antes de la Copa del Mundo. Pasa que, bueno, había equipos que tenían miedo de perder antes de la vacación. Esta es la realidad. Esta es la realidad y no hay que darle mucha vuelta, ¿no? De cerrar mal el semestre, que ya venía siendo malo para algunos. Va a jugar, por ejemplo, Racing con Defensa y Justicia, San Lorenzo con Deportivo Riestra, Boca con Sarmiento y River con Aldo Civi. Es decir, van a debutar oficialmente tres entrenadores, porque vuelve el Vasco Arrobarrena a Boca, debuta Pipo Gorosito en su regreso a San Lorenzo de Almagro después de 22 años, y Juan Pablo Bosboda, el nuevo técnico de Racing, que suplanta, o en realidad reemplaza, ni más ni menos que a una gloria como Gustavo Costas. En Boca, en estos momentos, Sebastián Villa está haciendo la revisión médica. Vuelve Villa a Boca, acuerdo total con Independiente Rivadavia. Boca paga 6,5 millones de dólares por la totalidad del pase, con un contrato de 4 años para el colombiano, que se fue mal de Boca con un juicio en el medio, con aquella situación de la violencia de género. Y bueno, Boca ahora lo vuelve a comprar a un colombiano que relanzó su carrera en Independiente Rivadavia de Mendoza. Situación que está siendo motivo de crítica para Riquelme y compañía. Yo quiero hablar solamente de lo deportivo. Para mí Boca está haciendo un gran mercado de pases. Un gran mercado de pases. Ahora, si después Boca juega bien o mal, la verdad no lo sé. Pero compró un buen lateral como Lozano. Villa es un jugador que la verdad la está rompiendo en Independiente Rivadavia. Y el arquero, porque Boca además hizo oficial ayer a la noche algo que veníamos contando en este programa, la compra del arquero de Vélez, Álvaro Montero, el colombiano. Así que para mí por ahora Boca está haciendo un gran mercado. Después, si la pelota entra, claro, si el equipo juega bien, claro, ya es otro cantante.
1: River también había gastado 50 palos verdes en grandes jugadores.
4: Horrible.
1: Ex mundialistas, submundialistas.
4: Y algunos ya.
1: Y eran horribles.
4: Y el rendimiento no fue.
1: Claro,
4: ahora, en la previa me parece un buen mercado. Después la realidad es mostrará si esto es cierto o no. River hoy despide a Franco Armani, como contamos la semana pasada, rescinde el contrato, se va a ir a Atlético Nacional de Medellín, donde también lo aman. Una despedida de Armani que será hoy a las 4 de la tarde, una conferencia de prensa, seguramente acompañado por el presidente Di Carlo. Bueno, en definitiva se va como una leyenda, jugó 366 partidos, ganó 10 títulos, pero bueno, con la aparición de Santiago Beltrán, daba la sensación que su tiempo ya había pasado, y obviamente Armani, Edu, se quería retirar jugando, y se va a retirar en Colombia, donde lo aman, el Atlético Nacional de Medellín. Y lo último en este bloque es Cetrogar, Wimbledon, con el bicampeón Jannik Sinner, el imparable, el italiano, que obviamente hoy tiene una marcha más que el resto, le ganó a Zverev. Zverev jugó un buen partido, una buena final, pero del otro lado hay un tipo que hoy está jugando mejor al tenis, no le alcanzó. Quinto título de Grand Slam para el número uno del mundo, que además sacó una linda ventaja en el ranking. Sinner tiene 13.450 puntos, Zverev, que es el nuevo número 2, 8.480, y Alcaraz, que ahora bajó un puesto y quedó tercero, tiene 8.160. Así que para Sinner está siendo un año
1: tremendo,
4: espectacular.
1: Bueno, cerrá.
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1: Me voy al tránsito, Fino Martínez.
6: Sí, Eduardo, continúa la reducción de uno de los carriles en la zona de peaje del ramal Campana de Panamericana por este choque múltiple, 13 vehículos involucrados en este choque en cadena Mano Capital. La cabina número 6 sigue afectada. Hay 4 personas que resultaron heridas de manera leve. En estos momentos sigue el operativo en el lugar. Por otra parte, en la autopista del oeste ya se habilitó el carril rápido en el kilómetro 16 rumbo a la ciudad, luego de otro incidente. Está lenta la General Paz desde la zona de Liniers y hasta conectar con Avenida Lugones. El último tramo también de Perito Moreno a partir de Parque Avellaneda y hasta el ingreso a la 25 de mayo. Y en La Plata, Buenos Aires, a partir del peaje de Dock Sud. Anticipamos que desde el mediodía va a quedar cerrada la colectora de Avenida Cantilo entre los parques y la Avenida Huiraldes. Esto será al menos hasta fin de año y va a afectar sobre todo al tránsito de que desde la Avenida Costanera utiliza esa salida hacia el norte del Gran Buenos Aires. En cuanto a los trenes, el San Martín y el Sarmiento siguen con demoras. Las 6 líneas de subte operan con normalidad.
4: Muy bien.
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4: Bueno, estamos en Kansas. Gonzalo Bonadeo, muy buen día. ¿Todavía no? Ahora sí, Gonzalo, ¿qué tal? Muy buen día.
7: Gracias, Eduardo, ¿cómo andás?
4: ¿Cómo estás, querido? Sé que estás por ir al aire, así que te agradezco infinitamente. Me gustaría tu opinión acerca de la selección argentina el sábado pasado.
7: No tengo cómo explicarlo, Eduardo.
4: ¿Por qué?
7: No, al menos terrenalmente. ¿Y por qué? Porque es intangible, porque es muy, pues, una cuestión de energía. Vos decís, mira, contra Egipto podías explicar que en los últimos 15 minutos surgió el orgullo propio, que Lionel se encendió y llevó todo puesto por delante, pero contra Suiza fue mucho más complicado que eso. O sea, las figuras, ¿quiénes fueron? Cuti Romero, Lisandro Martínez, cuando entró Tamendi, un poco Paredes, pero después estaba como Julián corriendo mucha gente, saliéndose del libreto Scaloni jugando con tres delanteros centrales, pero bueno, aparece alguien, aparece Lautaro, aparece Julián, y eso es lo que tiene Argentina de intangible, ¿no? No lo podés manejar, no es táctico eso.
4: Sí, no jugaron bien para vos.
7: No, claramente no. Más allá de que no son pocos los equipos que han jugado mal o complicado partidos sensibles. Le pasa a Inglaterra con Noruega, le pasa a Inglaterra con Congo, que gana sobre la hora.
4: Sí.
7: Pero bueno, nada, finalmente llegan los campeones del mundo a la semi, ¿no?
4: Sí, totalmente. Yo coincido con vos, Inglaterra tampoco jugó bien el otro día.
7: No, ¿y cómo le ganó Francia a Paraguay?
4: Sí.
7: Mereciendo ganar, pero 1-0 con un gol de penal. Entonces, a ver, es claramente hace mucho tiempo está mucho más fácil romper que construir en el fútbol, ¿no? Es complicado, como si fuera un gran edificio. Sí. Pero dentro de esa lógica, ¿qué pasa con Argentina? Tenés tipos con jerarquía que aún jugando mal, o aún jugando en un nivel terrenal, tienen esa cosa. ¿Por cómo en este momento de su mundial Julián iba a hacer ese gol? Tiene sentido.
4: Sí, totalmente. Sí, totalmente. Porque Julián tampoco venía jugando bien.
7: No. Y para un delantero, no tanto para él como para Lisandro, como para Lautaro, perdón, Martínez, pero para ellos dos, un mundial sin goles es estar rengo, digamos, claro. No es muy complicado, ¿no? Claro. ¿A qué me dedico, no?
4: Bueno, ¿y cómo analizas el partido del miércoles?
7: Imagino un partido extraordinario por la categoría de los dos equipos, por los jugadores que tienen los dos equipos, porque la forma de jugar no se parece tanto. Es más, Inglaterra tiene herramientas para lastimar a Argentina y Argentina tiene muy buenas herramientas para lastimar a Inglaterra. Argentina muy por adentro, Inglaterra muy por afuera. Pero al conocerse de semejante, o sea, entendamos esto, de los titulares argentinos, la mitad juega en Inglaterra, claro, regularmente, en la Premier League. Entonces, son semejantes, salvo que
4: se conocen de memoria.
7: Olvídate, y además Argentina, eso sí, que es algo para ajustar un poco, tiene la mejor pareja de centrales del mundo con Romero y con Martínez.
4: Claro.
7: Ahora, los problemas vienen por afuera y eso los ingleses lo saben, ¿no?
4: Claro, claro, tal cual, tal cual. ¿Francia o España?
7: Yo, si me dieras a elegir, prefiero España todavía, pero me parece Francia.
4: ¿Vos sabés
7: hoy
4: que yo también? Lo prefiero, sí, claro, en una final.
7: Estoy de acuerdo. Estoy de acuerdo porque, o sea, imaginémonos los problemas que tuvo Argentina del lado derecho de su defensa, pero por ahí vienen Olise y Mbappé.
4: No, te matan.
7: Claro, claro, claro. Pero del otro lado, vamos a hacer de cuenta, estamos hablando para la televisión, para la radio francesa. Okay. Y nosotros tienen a Lisandro, tienen a Lautaro, tienen a Messi, tienen a... Esto tampoco estaría tranquilo, ¿eh?
8: Sí, claro. Sí, claro. Gonzalo, querido, te mando un gran abrazo y el cariño de siempre.
7: Un abrazo grande, gordo.
8: Chau, querido. Gonzalo Bonadeo, allí en Kansas. Faltan 7 para las 9 en punto.
9: Esa que pregunta, ¿cómo se llaman las mujeres esas que quieren sexo todo el tiempo? Ninfómanas. No, no, ¿a qué número?
8: El fin de semana estaba leyendo un mensaje que me mandó una mujer que realmente me conmovió. Dice, somos una familia argentina sobreviviente del terremoto de Venezuela. Perdimos todo cuando nuestra casa colapsó. Hoy necesitamos ayuda para comprar herramientas de trabajo, etcétera, etcétera, etcétera. Ella es María Tevez, en Puerto La Cruz, a unas 5 horas de Caracas. María, muy buen día. ¿Qué tal? ¿Cómo le va?
10: ¿Qué tal? Buenos días, Eduardo. Mucho gusto.
8: Un beso muy grande. ¿Me cuenta la historia?
10: Sí, claro. Bueno, primero, nosotros estamos en una situación que yo nunca creí realmente que iba a estar. Nosotros vivíamos en el Junquito, que es a unos 40 minutos de Caracas, uh-huh. Es en la montaña. Vivíamos en el kilómetro 14. Y nada, nosotros salimos, mi esposo fue a comprar algo para su trabajo, yo justo salí con mis hijos a comprar algo para la merienda, y nada, de repente quedamos en medio de la calle, era todo un caos. Y me encuentro con mi esposo, vuelvo a la casa quedó destruida, no teníamos ni siquiera volver a entrar, y ahí empezamos a caminar hacia abajo, y tardamos varias horas en llegar hasta el centro de Caracas, que también era un caos, mucha gente, y ahí encontramos una familia, era una mamá y una hija, que vivían acá en Puerto La Cruz, y nos dicen vámonos para allá, que allá no pasó nada, que allá es seguro, y nosotros nos vinimos para acá. Y viajamos unas 5 horas con ella hasta llegar acá, a Puerto La Cruz. Uh-huh. Cuando llegamos acá, nosotros teníamos como $10 encima, porque lo único que teníamos encima era la mochila que yo saqué, con la que estaba en la calle, y nada más, y mis hijos. Y ahí mi esposo empieza por redes, porque estas chicas nos dejan como si fuesen una terminal, a ver a dónde nos podíamos quedar. Incluso en la terminal nos dijeron, si quieren pueden dormir acá. Y conseguimos como si fuese un hotel chiquito, algo así, que nos aceptó esos $10 para poder dormir ahí. Y ahí estuvimos 2 días, los vecinos se enteraron que estábamos ahí, y ahí nos empiezan a ayudar, nos trajeron pañales, leche. Y dentro de toda esa gente vienen 2 chicas que vivían por la zona, que son Rose y Sori, y nos ofrecen quedarnos en su casa. Uh-huh. Nos dicen, pueden quedarse el tiempo que necesiten. Fuimos con ellas, y ahí estuvimos hasta ayer con ellas, que fueron un gran apoyo, una red de contención que no tuvimos de parte de Cancillería ni del Estado argentino. Porque dentro de todo este tiempo se comunica una funcionaria argentina que vino con los voluntarios argentinos, y ahí cuando nos llamó realmente yo me puse contenta, dije bueno, nos van a volver a llevar a Argentina, porque eso es lo primero que uno piensa, de querer volverse. Uh-huh. Y nada, la verdad fue una toma de pelo esta persona.
8: ¿Por qué?
10: Nos llamó una vez, nos llamó 2 días después.
8: ¿Cómo se llama?
10: Primero se llama Florencia. No recuerdo el apellido. Ella, no recuerdo el apellido, sinceramente. Nos llamó varias veces.
8: ¿Desde la Cancillería Argentina, directamente?
10: Sí, desde que ella vino con los voluntarios argentinos en una misión consular. Primero nos llama y me pregunta, bueno, ¿cómo estábamos? ¿Quiénes éramos? ¿Cuál era la situación? Bueno, yo quería ver cómo estaban. A los 2 días me vuelve a llamar. Si teníamos documentos, qué era lo que necesitábamos. Después le pregunto, bueno, ¿vamos a poder volver? Y ahí me dice que en realidad no saben, porque ella solo está acá para saber cómo estábamos, qué necesitábamos ahora mismo. Y así fueron pasando los días, no se comunicaba, se volvió a comunicar otra vez. Yo le explico mi situación, nosotros somos los 2 solos, con mi esposo y mis hijos. Y de familia tenemos mi mamá, que tiene casi 80, y mi esposo, su abuela, que ronda más o menos esa edad.
8: ¿Todos viviendo allí en Venezuela?
10: No, en Buenos Aires. Hombre, porque okay. Florencia, esta funcionaria, me dice si teníamos familiares acá. Le dije que sí, pero bueno, nosotros no tenemos la posibilidad de llegar a las casas de ellas. Y ahí el trato se pone más como un poco empático realmente. Y me dicen, miren, si ustedes quieren volver, tienen que tener a alguien que los reciba, dónde ir, porque nosotros solamente trasladamos a los argentinos, no puedo hacer más por vos. Le explico la situación, mi mamá es jubilada, vive en una habitación, la abuela de mi esposo alquila, no nos puede recibir. Le digo, mirá, me pasa esto, yo si llego a Argentina, no tengo dónde ir. Incluso nosotros ayudábamos a nuestros familiares. Uh-huh. Dice, sí, bueno, yo entiendo, pero es lo único que puedo hacer por vos. Si te querés volver, bueno, vemos la forma. Porque tampoco hay forma de llevarnos. Según ella, no hay relaciones con Venezuela. Después nos cambia la vuelta y nos dice que quizás los puedo llevar hasta Cúcuta. En Cúcuta tienen que tener un familiar que los reciba. Era como una cargada. Y le expliqué mil veces, yo no tengo esa posibilidad. Yo soy sola con mi esposo, ¿a dónde querés que vaya Argentina? ¿A dónde querés que llegue? No tengo dinero para alquilar un lugar. Si yo fuese sola, Eduardo, yo llego a cualquier lado, pero ¿dónde llego con mis hijos?
8: Y ustedes ahí en Venezuela perdieron absolutamente todo, todo, todo.
10: Sí, lo único que teníamos era, como te digo, la mochila que yo llevaba. Mis hijos la ropa tenían puesta, es lo mismo, no sé qué lo que tienen ustedes ahora, eso es todo. Como si ahora se quedaran así como están en la nada.
8: Increíble.
10: Y mis hijos hoy tienen ropa porque nos han donado ropa. Todo fue en base a donaciones. Y si bien yo estoy eternamente agradecida, pero eso también te hace ver la situación en la que uno está, que perdés todo, te quedaste sin nada. Nosotros acá en Venezuela hicimos de todo porque nos vinimos con un plan.
8: ¿Cuánto
10: vinimos
8: hace
10: con
8: que
10: ahorros?
8: ¿Cuánto hace que están?
10: Hace un año aproximadamente estamos acá.
8: ¿Un año?
10: Sí. Y bueno, nos tocó hacer de todo. Nosotros vendíamos comida, mi esposo hizo delivery. Si tenía algún cliente en marketing lo hacía. Nos tocó hacer de todo acá. Pero la verdad ahora te quedas en la nada, uno ahí por lo menos tenía su casa.
8: La casa de
10: si
8: ustedes,
10: te entraba algo de dinero, lo
8: casa,
10: volvías a invertir.
8: La casa, de ustedes,
10: nada.
8: ¿La casa de ustedes dónde? ¿Cerca de La Guaira? ¿Que es la zona más complicada?
10: Es más o menos a media hora de La Guaira.
8: Okay.
10: Y lo que es el Junquito quedó totalmente destruido, más o menos del kilómetro 13 arriba, porque van por kilómetros, sí, porque van hacia arriba.
8: Okay.
10: El pueblo del Junquito, que es el kilómetro 21 en adelante, quedó todo destruido.
8: ¿Es un pueblo cercano al mar?
10: Sí, okay. Sí. Es más un pueblo turístico donde va la gente los fines de semana.
8: Porque esas zonas fueron los que más sufrieron el terremoto, ¿no?
10: Así es.
8: Todas sí, esas zonas.
10: Sobre todo La Guaira.
8: Claro, claro.
10: Sí.
8: Claro.
10: Y después el centro de Caracas también hubo algunas zonas, pero sobre todo donde estamos nosotros y en La Guaira.
8: ¿Y el gobierno de Venezuela? Cero. Menos 10.
10: Nada, no, tampoco. No. Ni siquiera el gobierno argentino, el venezolano tampoco. Incluso, bueno, nosotros alquilábamos el lugar. O sea, menos ayuda íbamos a poder tener.
8: ¿Estaban legales o ilegales en Venezuela?
10: Sí, estábamos legales.
8: Legales.
10: Mi esposo es venezolano.
8: Sí. Su esposo es venezolano. Bueno, los primeros que tendrían que haber ayudado, en realidad, son los venezolanos. Es el gobierno venezolano, ¿no?
10: Sí, pero la verdad, Eduardo, el gobierno venezolano está ausente incluso para los venezolanos. Mm. Quienes están moviendo son los propios ciudadanos, al igual que nosotros hemos recibido donaciones de venezolanos. No vino alguien del gobierno, ni argentino ni venezolano, decimos, tienen esto, les brindamos esto. Mm. Para nada. Las donaciones vinieron de personas particulares.
8: Así que su marido es venezolano.
10: Y nadie se ha comunicado.
8: Venezolano. Y tienen dos hijos argentinos.
10: Es nacionalizado argentino y mis hijos son argentinos. Ellos nacieron allá.
8: Ah, ok. Usted conoció, conoció a su marido venezolano en la Argentina.
10: Claro, sí, él desde los 10 años está en Argentina, estuvo en Argentina.
8: Desde sus 10 años, mire usted.
10: Sí, ya, exacto. Y bueno, nosotros vivimos acá con un plan, y la verdad fue difícil, tuvimos que hacer de todo, y bueno, hoy nos quedamos en la nada misma.
8: Bueno, supongamos que alguien que nos escucha quiere colaborar con ustedes, ¿tiene algún alias donde puedan depositar alguna ayuda?
10: Nuestro alias.
8: ¿Cuál es?
10: Es Virgen.74, es una cuenta DNI, a nombre de Martina Delgado.
8: Virgen.74.
10: Está a nombre de María Martina Delgado, es la abuela de mi esposo, porque ella nos ha prestado esa cuenta. Uh-huh. Si me deja dejar mi número, sí, para quien se quiera comunicar también.
8: ¿Cómo no?
10: Es +58 422 666 2225. Bueno. Ahí nosotros siempre estamos atentos. Y nada, le quiero agradecer enormemente, Eduardo, este espacio.
8: No, por favor.
10: Le agradezco muchísimo también la humanidad con la que me hablaron.
8: No, por favor.
10: Nada, estoy muy agradecida
8: por
10: y
8: favor.
10: Nada, perdón que tenga que pedir ayuda, nunca estuvimos en esta situación, pero nada, quiero llegarle a cualquier argentino que me esté escuchando y nada, voy a estar siempre agradecida a ustedes por este espacio realmente. Gracias por acompañarnos, por contestarnos, para nosotros vale mucho la verdad en este momento.
8: Les mando un beso muy grande a usted, a su marido, a sus hijos. Ojalá esto haya servido.
10: Muchas gracias, Eduardo, la verdad.
8: Beso grande.
10: Muchas gracias, la verdad.
8: María Tevez, una argentina allí que perdió absolutamente todo con toda su familia en el último terremoto de Venezuela. 9:05 en todo el país.
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0: sueña con su reelección y sus reformas.
1: Milei concentra su agenda en la reforma del Banco Central y reúne esta tarde a legisladores oficialistas para avanzar en el proyecto. El encuentro será a partir de las 15 en Casa Rosada y participarán además del presidente Karina Milei, Diego Santilli y Martín Menem. A través de los cambios en la Carta Orgánica de la Entidad Monetaria, el gobierno busca prohibir la emisión sin respaldo y que los titulares del Banco Central permanezcan en el cargo más allá de los cambios de gobierno. 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
0: Inflación de julio. Las consultoras prevén un dato cercano al 2% pese a la suba de tarifas. Las estimaciones privadas para julio las ubican entre 1,8% como en la ciudad y el 2,1%. El transporte, los servicios regulados y las vacaciones de invierno empujan los precios mientras los alimentos muestran aumentos más moderados.
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0: A la impresionante campaña de Messi le faltan pocas cosas y el miércoles cumplirá una. Enfrentará por primera vez con la selección a Inglaterra. Sí lo hizo a nivel de clubes, pero nunca en partidos internacionales con la selección blanca, y ocurrirá pasado mañana.
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3: Se va agilizando la autopista del oeste tras el incidente del kilómetro 16, Mano Capital. Sigue el corte de uno de los carriles del peaje en el ramal Campana de Panamericana tras el accidente múltiple, tres vehículos involucrados. En estos momentos la vía número 6 es la afectada y se está aguardando la presencia de los peritos. Un tránsito intenso en la Plata Buenos Aires con demoras a partir de Dock Sur. Y atención, usuarios de trenes, porque el ferrocarril Urquiza, el Sarmiento y el San Martín operan con demoras en el arranque de la semana.
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0: Estamos en los Palmares de Colón, Entre Ríos, en la 107.9. 8 décimas de grado bajo cero, cielo despejado con niebla. Cielo despejado con neblina en Buenos Aires. La térmica 4 grados un décimo. Y la humedad 91%.
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8: Carlos Gómez, ojalá que sea un buen resultado, porque sabe qué pasa, Feynman. Van a saltar los derrotistas de que Messi tiene todo, todo, todo, pero no le ganó a Inglaterra.
9: Hola, buen día, Eduardo. ¿Cómo están? Bueno, acá amaneciendo tempranito y arrancando con ustedes. Bueno, suerte, Néstor de Colegiales. Que tengan buen día.
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11: 60 cuotas, 60 cuotas. Sí, la verdad que tiene razón, ¿no? 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Menos mal que ahora está Telecom y Telefónica, ¿no? Porque, Dios mío.
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12: Es oficial algo que hablamos en la primera hora del programa. Argentina contra Inglaterra. El miércoles en Atlanta juega con la camiseta suplente, con la camiseta alternativa, la azul. La famosa azul, ya lo habíamos comentado, esto tiene que ver con una cuestión primero, un pedido de Argentina, pero sobre todo un tema reglamentario. En el partido, Argentina figura como visitante, con lo cual el local, que es Inglaterra, tiene que jugar con su camiseta titular, la blanca, y para que haya contraste de colores y demás, Argentina va con la camiseta alternativa, como en el 86 y como en el 98, que fueron triunfo de Argentina. Uno, el 2-1, el recordado del Azteca con los goles de Diego, de Maradona, y en el 98 un poco más dramático con una tremenda definición por penales que tuvo como gran figura a Lechuga Roa. Ojalá que se repita.
11: Coincido con el oyente que dijo, y sí, aquellos que detestan a Messi van a salir a plantear si pierde Argentina, toco madera que eso no va a ocurrir, que Messi hizo todo menos ganarle a Inglaterra, como lo hizo Maradona.
13: Por supuesto.
11: Por supuesto, por supuesto.
14: Igual siempre van a tener algo para decir.
11: Sí, siempre,
14: por más
11: siempre,
14: que le hagas 10 goles, sí, algo
11: sí,
14: van a decir.
11: Sí, algo van a decir. Yo lo dije el otro día, ¿no? Yo estoy ya pipón de Argentina. Yo ya estoy hecho. La verdad, estoy sinceramente hecho. Con lo que hizo el equipo, este seleccionado, este grupo humano, el trabajo, el esfuerzo, el sacrificio, la disciplina, a mí ya me alcanza.
14: Eduardo, ¿viste la imagen?
11: Todo lo que venga ahora es regalo.
14: Una de Messi que se viralizó, que dice, andá y divertite, no nos debes nada.
11: Empezá
14: a divertirte, no tenés que traernos nada, ya está. Ya hiciste todo, o sea.
11: Totalmente.
12: O sea, además, yo creo que el primero que tenía ganas de jugar este partido era él. Después puede ganar o perder porque el otro lado hay un rival, 11 contra 11, el otro lado hay muy buenos jugadores. Y había como una espina de que, entre comillas, le faltaba a Messi un partido contra Inglaterra para coronar la gran historia con la selección. Ahora, ojalá que no ocurra, pero Argentina puede perder, y Messi incluso puede tener un partido opaco. No pasa nada.
11: Pero por supuesto.
12: No le debe nada absolutamente a nadie.
11: A nadie. 9 y 18.
15: Ese que decía
0: El sábado mi esposa iba a dar a luz a nuestro primer hijo y quería que yo estuviera en el parto y yo no sabía qué hacer. Veo el parto, acompaño a mi mujer, no sé qué hacer, o veo el partido. ¿Y qué hiciste? Y lo hice grabar. ¿Al partido? No, al parto. Lo...
12: Diferido lo vio.
11: Bueno, me voy con Naldo, dale.
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11: Sí, Juan.
15: Bueno, queridísimo Eduardo, seguimos aquí en París. Y otro dato que tiene que ver con el Mundial, la camiseta de la República Argentina también aquí en Francia está agotada. Hay que esperarla, incluso un par de semanas por la venta. Hay muchos descuentos en otras de la mayoría de los seleccionados, pero en el caso de la camiseta de la República Argentina, por lo menos la oficial, no hay reducción de precio, ¿no? Que incluso ya algunas... Claro, sobre todo los que perdieron, Eduardo, que perdieron, viste, como que están liquidando las camisetas. Así que un dato. Y hay otra tienda muy francesa. Yo el otro día se lo comentaba a Lean, la de el Gallito, ¿no? La marca del Gallito, muy, muy francesa.
11: Le coque por ti.
15: Bueno, está bien, perfecto. Que ha sacado hace una semana también una serie de camisetas de Argentina, por una línea Maradona, ¿no? Y están siendo, yo pasé ayer por la tienda y me decían que están siendo liquidadas, se las llevan de a montón argentinos y sobre todo argentinos que están de viaje y no argentinos, ¿no? Es una camiseta muy linda también, muy, muy, muy particular, así que también está como de moda, podemos decir, el seleccionado de...

0: Y después, o ganan o pierdan, aquí hay violencia siempre en las calles. Hay un conflicto que tiene que ver obviamente con la situación de la inmigración, problemas estructurales de este país que hacen que haya una violencia contenida muy fuerte. Así que la estampa un poquito de lo que va a pasar en las próximas horas. Título, simplemente, volvieron el fin de semana los bombardeos en Medio Oriente, básicamente específicos objetivos del gobierno de los Estados Unidos, para despejar de nuevo, ¿no?, con el tema del estrecho de Hormuz. Salieron muy pocas embarcaciones, por lo menos legalmente, porque hay como un camino parecido al estrecho de Hormuz, para que lo pueden hacer los buques que están detenidos en el Golfo Pérsico, como secreto, por decir, pero oficialmente salieron 6. Entonces, ¿cuál es el tema? Estados Unidos con objetivos concretos para que no puedan cortar el régimen terrorista el estrecho de Hormuz, y lo que está haciendo el régimen iraní es atacar a todo el Golfo Pérsico, ¿no?, para que escale de nuevo y sea una guerra regional. Así que estamos en ese conflicto con, de nuevo, los mercados un tanto nerviosos, petróleo, la apuesta también de las bolsas para caer en estas horas. Y hoy también vale decir que vuelve la amenaza sobre la figura de Donald Trump. Hoy Axios está diciendo que es un portal muy conocido de política. Ojo, porque el régimen teocrático avisó que va a haber una venganza, y esa venganza muchos dicen que es contra el presidente Donald Trump. Así que comenzamos la semana, querido Eduardo, con el tema caliente en Medio Oriente.
1: Un gran abrazo, hasta mañana.
0: Hasta mañana, abrazo.
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4: Eduardo, ya prevén disturbios para mañana en París. Queman gomas como acá, pero las gomas las queman sin sacarlas del auto.
1: Bueno, en línea en Kansas está Silvina Riela, es la mamá de Alexis McAllister.
3: Wow.
1: Silvina, buen día, ¿qué tal? ¿Cómo le va? Eduardo Feyman la saluda, ¿cómo anda?
5: Buen día, Eduardo, qué placer poder hablar con ustedes. Lo veo siempre, lo único que enciendo la mañana en Buenos Aires.
1: Qué grande. La verdad que me emociona que me lo diga, me emociona. Silvina, ahora con un poco más de voz. Ayer la escuchaba en alguna nota, no podía ni hablar.
5: Nada, por eso cuando me llamó tu productor, que ya me había llamado ayer, le dije, espera que me levanto y veo cómo estoy, porque si no es imposible.
1: Qué bárbaro. Bueno, ¿cómo lo vivió? Impresionante su hijo.
5: Bueno, muchas gracias. No, siempre lo vivimos con mucha emoción, principalmente porque, bueno, el ser padres y ver un hijo dentro de la cancha en un mundial, ya en esta instancia, es muy emocionante. Y bueno, también tenemos nuestras partes de tensiones, ¿no?, cuando va transcurriendo el partido. Sí. Pero bueno, lo vivimos en familia. Yo normalmente estoy con mi nieta al lado o la tengo en brazos. Trato de levantarla para cuando Alexis ya ve el sector que estamos, que se le indicamos con una bandera, la pueda ver. Así que como es chiquitita, la subimos bien alto, así se puede cargar de energía cuando la pueda ver.
1: O sea, Alexis ya sabe dónde ustedes están, o sea, él ya sabe dónde tiene que mirar.
5: Sí, cuando entra al precalentamiento, nosotros levantamos una bandera de la Pampa, y bueno, él decía, nos empieza a buscar hasta que ya cuando sabe qué lugar estamos, ya él sabe que tiene que mirar para ese lado. Así que después que hizo el gol, hizo el corazoncito mirando para ese lado.
1: ¡Qué bárbaro! ¿Y la bebé qué edad tiene?
5: 9 meses cumplió ahora en pleno mundial.
1: 9 meses, es una cosita. ¿Y Alexis está enloquecido con ella?
5: Sí, está enloquecido. Ayer llegó y a cenar,

0: nosotros acá en hotel. Ah. Así que imagínate la alegría de él cuando la ve a ella y de ella cuando lo ve a él. Así que es un enamoramiento impresionante. Es
1: tremendo, ¿no? Tremendo. La nena con el papá sí. Se desvive, ¿no?
0: Sí, sí. Aparte está en esa etapa donde hace, empieza a hacer un montón de cosas nuevas, así que él apenas la ve empieza a notar esos cambios continuos que vienen en el día a día.
1: Silvina, ¿y cómo lo está viendo su hijo jugando? Porque la verdad se transformó en un gran titular de la selección.
0: Sí, la verdad que sí. Bueno, nosotros tuvimos la sorpresa del Mundial de Qatar.
1: Sí.
0: Que él fue, pensamos que iba va a ser un mundial de previo, digamos, porque sí. Como que pensamos que iba a ir de suplente, va a tener algunas oportunidades, como está pasando algunos con algunos chicos ahora en este, y bueno, fue la sorpresa de que en el segundo partido yo entró de titular, así que y se pudo mantener. Más importante que después de 3 años y medio y con la carrera que está haciendo en Liverpool,
1: sí, que
0: nos vino este mundial mucho más maduro,
1: sí.
0: Y bueno, está fuerte, bueno, un poco versátil, diría yo, porque no ha ocupado los mismos puestos siempre, y
1: claro.
0: Depende del rival. Scaloni también lo va moviendo dentro de la cancha acorde a las necesidades, así sí. Que bueno, eso hace que pueda asegurarse poder estar más en cancha.
1: Yo lo veo más grandote de cuerpo, o me parece a mí.
0: No, sí, ha cambiado un montón el físico.
1: Es tremendo.
0: Bueno, si nos retrotraemos a cuando estaba en Boca, cuando empezó a estar en Inglaterra, bastante, y ahora estos últimos meses sobre todo cambió, pues un cambio general en su vida, con todo lo que es la alimentación. Bueno, acondicionó su casa para hacer cosas extras después de los entrenamientos. Entonces, bueno, ese cuerpo ha mutado.
1: Sí, claro.
0: Y bueno, se nota un montón, la verdad es que sí, se nota muchísimo.
1: Sí.
2: Silvina, ¿qué
0: es
2: tal?
0: Un buen ejemplo para lo que seguimos pensando, para que aún, a pesar de la edad, podemos cambiar, hay métodos para ponernos bien, ¿no?
1: Totalmente, totalmente.
2: Silvina, ¿qué tal? Buen día, ¿cómo te va? Una pregunta muy puntual del tema que para mí se está exagerando con el tema de la rivalidad Argentina, Inglaterra y demás. Y te lo pregunto a vos como madre de un futbolista que juega en Inglaterra y que muchas veces lo vas a ver a tu hijo. Yo recuerdo que alguna vez, creo que lo contaste ya, te tocó estar con él justo en el momento de la pandemia y después te costó mucho volver a Argentina, obviamente por las complicaciones que había, y que el pueblo inglés te acobijó de una gran manera cuando él jugaba en Brighton y ahora también en Liverpool. Digo, en esa cuestión de Inglaterra-Argentina, con un hijo viviendo allí, jugando allí, con vos que vas y venís, ¿qué tenés para decir de esa relación de los ingleses hoy con los nuestros?
0: No, bueno, justamente eso. A mí lo que me sucedió es que primero que iba con una imagen bastante fea de en sí de Inglaterra en cuanto a vivir allí por el tema, digamos, del frío y de la falta de sol. Entonces yo siempre decía, bueno, ojalá que nunca va así, en mi ignorancia, ¿no? Porque para mí hoy es la liga más atractiva.
1: Sí, sin duda.
0: Pero yo decía, bueno, ojalá que no nos toque Inglaterra nunca, decía yo. Y bueno, cuando conocí Inglaterra, cambió todo. Cambió incluso la forma de ver a la gente, porque yo pensé que me iba a encontrar con gente fría, con gente, si bien son muy educados, mantienen mucho el espacio, no son gente que va avasallarte ni ir sobre tu espacio, sino son muy respetuosos. Pero bueno, me impactó que sean alegres, respetuosos, que me saludan continuamente. Así que en lo social, en ese sentido, hemos sido acobijados por un país que nos trató de la mejor manera.
1: Sí.
0: Para mí el tema que existe con Inglaterra, bueno, es un poco el historial, sobre todo que tenemos con respecto a las Malvinas, ¿no? Esa mirada por ahí que tenemos, pero bueno, justamente lo que dijo Scaloni, es un partido.
1: Un partido de fútbol,
0: y
1: claro.
0: Es un partido de fútbol. Nosotros, no, bueno, de hecho mi nieta nació en Inglaterra, Así que cuando todos cantan en que no saltes un inglés, yo me quedo sentada con ella porque obviamente yo no puedo decir lo mismo.
1: Claro, su nieta es inglesa, así que, claro.
0: Claro, así que nada, en ese sentido yo no me acoplo a eso. Pero la realidad es que también tenemos que observar que el fútbol inglés es un fútbol muy fuerte, que tiene grandes jugadores. Nos vamos a encontrar con un gran rival, lo que no quiere decir que no estemos preparados para ir igual, porque también tenemos varios jugadores que tienen una realidad en Inglaterra.
1: Pero claro, entonces tanto los ingleses conocen a sus rivales que juegan en Inglaterra, como los jugadores argentinos que juegan en Inglaterra conocen a los ingleses. Se conocen de memoria.
0: Exacto. Así que yo creo que va a ser un muy buen partido, no hay que ir con miedo. Y tienen que ir con muy firmes, porque en realidad lo que hace distinto a Argentina también es que el equipo está muy conformado, hay una convivencia muy grata, tenemos el mejor jugador del mundo, claro. Entonces también hay que pensar en eso y que jugamos de diferente manera en el sentido de la garra que tiene el argentino respecto al inglés, por ahí quizás el inglés le hace falta, no tiene la picardía que tiene el jugador argentino, ni el manejo por ahí que puede llegar a tener incluso con los árbitros, ¿no? Porque el argentino también lo tiene, que trabajaba muy bien con la picardía de algunas cosas. Pero bueno, creo que nos vamos a mandar un gran partido. Se nota que van a venir muchos argentinos, que es lo importante porque eso también nos fortalece a los chicos. Y lamentablemente yo a Francis, que venía hoy, no tuve suerte con el vuelo, así que no va a poder estar, y es lo que más lamentamos, que no tiene Francis. En Chile se dificulta más la llegada, claro, entonces ya anoche a última hora decidimos que vamos a intentar que los chilenos le den, en el caso de que haya un final, le den unos días para venirse. Fue lo que pasó en el Mundial anterior, tuvimos más facilidad porque era en Argentina, Kevin y Francis estaban, entonces los técnicos son más allegados y más fácil pedir esa licencia, ¿no? Pero bueno, vamos a esperar a ver qué pasa.
1: Silvina, le mando un beso muy, muy grande. Y la verdad, ¿cómo sabe el fútbol? Ve el fútbol de una manera. Me impresionó.
0: Tanto ver fútbol, uno termina aprendiendo más. Que uno se dedica a la emoción de los hijos, ¿no? A las emociones.
1: Pero son años viendo fútbol, claro, tal cual. Abrazo muy grande.
0: Un beso grande para todos, un saludo para todos los argentinos, y que estén confiados que vamos por todo.
1: Sí, señora. Gracias. Es Silvina Riela, la mamá de Alexis McAllister.
2: Me encantó cuando habló de la versatilidad de su hijo y cómo va cambiando en algunas posiciones del medio campo, porque él arrancó de 5 en el Mundial, ahora está jugando un poco más arriba, y en algunos partidos cuando De Paul sale toma la posición del clásico número 8. En total,
1: a mí me gusta mucho más este McAllister, el de los últimos partidos.
2: Más suelto. Si bien de 5 puede jugar, el comportamiento en el medio campo un poco más adelante me parece que es beneficioso para él. Hay 6 jugadores que juegan en la Premier League hoy: Dibu Martínez, Lisandro Martínez, Cuti Romero, Alexis McAllister, Enzo Fernández y Marco Senesi, que cambió de club del Bournemouth al Tottenham, va a ser compañero del Cuti, siempre y cuando el Cuti se mantenga allí. Y después hay 2 o 3 que hasta hace nada jugaban en la Premier y tienen mucho conocimiento: Julián Álvarez, Nico Tamendi, Lo Celso.
1: Pero todos se enfrentan entre sí.
3: Y el mejor de ellos juega en Alemania.
2: Los 2 mejores no juegan en la Premier: Harry Kane, que juega en el Bayern Múnich, en la Bundesliga, y Jude Bellingham, que juega en España para el Real Madrid.
1: Claro, sí, tal cual.
2: Pero el resto los conocen de todos los días.
1: Compañeros,
2: rivales. Claro, totalmente. Y hay un gran respeto, una gran admiración, y también de los 2 lados muchas ganas de ganarse, que es lo que corresponde.
1: 9:35, noticias.

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1: Bueno, antes de las noticias.
2: ¿Sí? Gracias, Edu. Algunos títulos judiciales hasta ahora. Mañana vamos a ampliarlo. Un camarista pidió ser reelecto a la magistratura y desató un fuerte debate. Se trata de Diego Barrotaveña, el presidente de la Casación Federal. El 20 de octubre hay elecciones. Barrotaveña, en representación de los jueces, junto a Agustina Díaz Cordero, pretende seguir. Andrés Basso era otro candidato. Mañana lo vamos a ampliar porque el Consejo de la Magistratura de la Nación no solo elige, sino sanciona también disciplinariamente a los jueces. Segundo, 10 de agosto.

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6: Puro rock nacional hoy para iniciar la semana, ¿eh? Con este gris del cielo, con este fresquito, lindo invierno. 13 de julio, qué semanita que arranca, por Dios, qué semanita que arranca, amigos. 9:42 de la mañana, buenos días, bienvenidos. No hay sol, está todo gris. En realidad sí hay sol, no vemos el sol, pero acá estamos. Miguel Mateos, Sas, anoche hacía un vivo en TikTok y estaba seleccionando una lista de canciones del rock nacional como para la selección de los oyentes, en ese caso de los espectadores, que bueno, Miguel Mateos con esta canción, Miguel Mateos, Sas haciendo Cuando Seas Grande.

0: Vamos arrancando matecito de por medio, acompañándonos ustedes ahí que hacen, cómo están empezando el lunes 13 de julio a través de Califer 94.7 con esta música. Toda la mañana aquí, Cristian, un tema de Maná, te escucho siempre en el laburo, dice Cintia. Bienvenida, Cintia. El clásico de tus mañanas, lo pedís, lo tenés. 94.7. Che, estos días estoy muy haciendo vivos en TikTok y en redes sociales. Y bueno, está todo el piberío ahí porque habían un. Me acuerdo de lo que están viviendo lejos de Curuzú y se conectan a través de TikTok. Los chicos majones por ahí están por TikTok. Y me decían, me acuerdo de tus programas cuando yo estaba estudiando la secundaria. No. Tan viejos estamos, che, no, tanto no. ...15, 40, 37, 91. Qué rico mate que me hice, rico mate para comenzar la mañana. A puro rock nacional hoy, de los 80, de los 90. 9.45, haceme saber que estás de ese lado. Bienvenidos a Lo Pedís, Lo Tenés. 13 de julio, con esta temperatura. ¿Cuántos grados tenemos a esta hora? ¿Cuántos graditos de temperatura? Buen arranque, buen inicio, la radio sonando fuerte. 9 grados la sensación térmica y la temperatura también, Me dicen por acá, hola Cristian, buen día, quiero saludar a mis hijas y a mi madre que ganaron el segundo premio del locro. Ahí estoy, Mara, Dana y Gerard. Gerardo, pero felicitaciones ahí, Felicitaciones, amigos. Primeros días en donde el invierno, bueno, en realidad hoy es un día invernal con esta condición climatológica, cielo cubierto, pero tampoco es que hace tanto frío, está nubladito la cosa, 9.46, bueno, con música bien arriba estamos comenzando a puro rock nacional, amigos, con buena música. ¿Qué temazo es este? Por Dios.
1: Costumbres argentinas.
0: 13 de julio, 40, 37, 91. Lo pedís, lo tenés. Y estos temas, Costumbres argentinas, Los Abuelos de la Nada. Buen día, señor Tiago. Buen día, señor Tiago. ¿Cómo dice que le va? Bienvenido. 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Mi contador lo estuve molestando tempranito. 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Si me está escuchando, muy buenos días. GustavoSosa.com. Supermercado Día, gracias por estar ahí. Empezando la mañana también. 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Hola Vero. La gente de Fusión que nos está acompañando, buenos días. Buenos días Fusión, buenos días. Con todo lo que tiene para vos, ya te estamos contando aquí también. 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

0: 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Primeras canciones de la mañana, señoras y señores, primeras melodías a puro rock nacional.
1: Es un estreno, ya el segundo estreno, se llama Costumbres Argentinas y dice así.

9.52, los que nunca pasan de moda. Los clásicos nacionales, señoras y señores. Mi querido amigo Gus está escuchando la radio, no sé si a unos kilómetros o a unas cuadras, creo que a unos kilómetros todavía de su ciudad, y que por supuesto nosotros le llevamos la panorámica de cómo está Curuzú, Cuatía, si es que no está por acá todavía. Cielo cubierto, 9 grados, la esquina de la Plaza General Paz, en donde estamos nosotros. Bueno, movimiento, mucho movimiento después de el fin de semana, que bueno, fue movido también por distintas actividades que hubo en la ciudad de Curuzú, Cuatía, pero que bueno, están pidiendo canciones de Virus. 9.53, el cancionero nacional. Con este temazo, lo pedís, lo tenés. El lunes, con las canciones que vos tenés ganas de escuchar. Bienvenidos, buen día. Empezando la semanita, dale.

0: Qué buenos clásicos, Virus, no puede faltar esa canción. Bueno, nuestro amigo allá lejos, escuchando la radio también, trabajando, por supuesto, y empezando esta mañana con esta música. Un muy feliz cumpleaños a mi tío Omar, que está cumpliendo años en el día de hoy, en este 13 de julio, todo lo mejor para él. Su señora esposa le está dedicando por acá una canción, algún tema romántico seguramente. Me dice por acá mi tía Rosa, Cristian, pasale para mi esposo, por favor, Pablo, un saludo de todos sus hijos, nietos, bisnietos, que son un batallón, son un montón ahí. Y por supuesto también para mi sobrina Mayra, también Mayra Torres, que también mi prima Mayra, que está cumpliendo años en el día de hoy, hija del señor Agapito, le mandamos saludos ahí a mi tío, le mandamos saludos también, y que cumplen años en este día. Y muy feliz cumpleaños a mi tío Mari, muy feliz cumpleaños a mi prima Mayra, que también, Mayra Belén Torres, que está cumpliendo años en este día. Los saludos ahí de tía Rosa, de todos sus nenes y niños ahí también, son varios, los nenes y las nenas ahí, así que le mandamos saludos también en sintonía en este día. Todo lo mejor, muy feliz cumpleaños al tío, que la pase de maravillas en el día de hoy, en familia, con ese batallón ahí seguramente, escuchando la radio, así que qué bueno. El doctor Mario Merenciano Gómez, llegando a Curuzú y escuchando la radio. Buen día, Doc, bienvenido. ¿Cómo dice que le va? ¿Cómo está, amigo? Audios y mensajes que tenemos en el día de hoy también, porque hay gente cumpliendo años aquí que nos hace saber, nos dejan algunos mensajes, nos comparten música. Hoy a puro rock nacional, empezando la mañanita.
1: Hola, buen día, Cristian.
0: Hola.
1: ¿Cómo estás?
0: Bien.
1: Bueno, te dejo este audio para saludar a mi madre, que hoy cumple 82 años.
0: Mirá vos.
1: Se llama Julia Lucía Gutiérrez.
0: Sí.
1: Me gustaría si le puedes dedicar tu programa hoy.
0: ¿Cómo
1: es
0: no?
1: Un día muy especial para ella.
0: Sí.
1: Si le escuchaste el mensaje, ajá, me gustaría desearle un feliz y hermoso feliz cumpleaños para ella, a la persona que me dio la vida, que la amo con todo mi corazón y que es mi mejor versión de madre.
0: Qué lindo.
1: Que le deseo todo lo mejor si escucha este audio.
0: Okay.
1: Le mando un beso, un abrazo y que tenga un excelente, feliz cumpleaños. Gracias, Cristian.
0: Qué lindo mensaje para su mamá. Cumple 82 años. Este programa le vamos a dedicar a la señora Julia Lucía Gutiérrez, su hija, este mensaje de cariño, de amor, en el día de su cumpleaños, todo lo mejor. 82 añitos. Muy feliz cumpleaños, señora Lucía, Julia Lucía Gutiérrez. Todo lo mejor, su hija la está saludando por acá también. Ahí su hija Itatí, Gauna, su yerno Rubén y sus nietos, Estela, Víctor, Santino, Adri. Bueno, todo lo mejor para ella también, todo lo mejor. El programa dedicado a la señora Julia Lucía Gutiérrez en el día de su cumpleaños. Buen día, ¿cómo estás? Acá arrancando con tortas fritas recién hechas, pero espectacular, con ganas de escuchar AC/DC, dice por acá el amigo. ¿Cómo están los amigos ahí? ¿Cómo anda la gente de Estetic Car, no? Que están en sintonía. Si no me equivoco, le mandamos saludos ahí a los capos, escuchando y arrancando la mañana también de la mejor manera. Así que muchas gracias, amigos, por estar ahí con música a puros nacionales aquí a través de Califer 94.7, Los Rodríguez. Con algo de música también, a todos los que están en sintonía, me piden música de Calamaro, me piden, bueno, más música de Virus, bueno, de todo un poco. 10 de la mañana con un minuto, ahora sí, 10:01, en vivo, en Califer.

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8: Ahí vamos.

0: Mañanita de lunes con esta música, 11 de las 10. ¿Qué tal? ¿Cómo avanza tu mañana? Qué lindos mensajes estamos recibiendo en el día de hoy. 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A toda la gente que está sumándose en la mañana de hoy, a pura música en el día de hoy porque es lunes. Pilas arriba con tu canción favorita, dale.
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0: Cantidad de mensajes que me dejan por acá en Facebook también, los que están escuchando el clásico de sus mañanas. Lo pedís, lo tenés aquí en Califer. Bueno, ¿qué nos dicen, por ejemplo? Me escribe Griselda Oviedo, que dice buen día. Estela Rodríguez, que me dice, le doy like por acá también. Estelita me dice, Cristian, buen comienzo de semana. Hoy te saludo de Mendoza. Desde allá está escuchándonos. Conocí la nieve, feliz y agradecida por la salud, la familia. Y porque ganó Argentina, lluvia de corazones, ok. Lili me dice, buen día, buen comienzo de semana, bendiciones. Alicia nos está saludando también. Hola, Alicia, Teresita Montiel y Tati Fernández. Buen comienzo de semana que nos dice por acá también, A los muchachos que están con las tortas fritas, ahí con ganas de escuchar algo de AC/DC, pero por supuesto vamos a dedicarle en un ratito nada más. Gracias por estar a ese lado también, amigos, compartiendo buena música en esta mañana. Con música, con canciones, 10, 16, 15, 40, 37, 91. Estamos escuchando Los Enanitos Verdes, Lamento Boliviano, dale.

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1: El equipo de Dragstor nos está acompañando como todos los días también. Hola Dragstor, bienvenidos acá en Rodríguez Peña. Y también, por supuesto, en Verón de Astrada. Le mandamos un saludo enorme a nuestros amigos ahí. Todo lo mejor a la gente de La Monona, que estuvo también en el carrito precisamente. ¿Cómo está la gente de La Monona? ¿Cómo le ha ido en el Festival del Locro, Vero? Todo lo mejor, Vero, Le mandamos un abrazo enorme ahí también. Nos estuvo acompañando en este especial del Festival del Locro aquí. Estuvo presente la gente de La Monona. Todo lo mejor. ¿Cómo la pasó, amiga? Le mandamos saludos ahí. Y, por supuesto, el agradecimiento seguramente a todo ese público que se acercó a su lugar ahí. La gente de La Monona, un saludo enorme, que estuvo presente en el Festival del Locro, el número 5, ¿no?, a nivel provincial. Así que le mandamos saludos ahí también. Gracias por estar en sintonía. Tutti Frutti está con nosotros, eligiéndonos, trabajando y acompañándonos en esta mañana. Estamos en vivo, 3774-40.

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0: Hola Cristian, buenos días. Quisiera que me pases el tema de Vicentico, paisajes, para dedicarle a mi marido que hoy hace 25 años que estamos juntos. Para Pablo Escobar y Soledad González. Gracias.
1: Canciones que van pidiendo, a ver cuál es la tuya, como lo hizo la amiga recién. 3774-403791. Haceme saber tu canción favorita. Lo pedís, lo tenés, como lo hizo ella recién, pidiendo su música y sonando Vicentico, paisaje, aquí en Cali, Ferdale.

La selección de la oyente que pedía algo de música también, 10:30. Gracias a la gente de que nos acompaña también de Titi, el señor Alejandro, que está en Ruchi escuchándonos. Gracias a Viajando Andamos, Aire Libre, Camping y Pesca, Lo de Chelo. ¿Cómo está mi amigo? Se viene otro día, se viene otro día para el infarto, qué locura. No quiero ni mencionar, miércoles. A pesar de que Scaloni dice es un partido de fútbol nada más, bueno, la gente lo toma como un partido y también tiene un contexto increíble este rival que nos toca aquí también, pero bueno, épico, épico encuentro el miércoles, 4 de la tarde, ¿no? Si no me equivoco, 4 de la tarde. Argentina, Inglaterra, miles de memes, videos y demás emotivos, obviamente dando vueltas con respecto a este encuentro. 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Buenos días ahí, gracias José por estar ahí, bienvenido. ¿Cómo está mi amigo?

0: 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Hola Doc, ¿cómo estás, amiga? Bienvenida, gracias por acompañarnos también en este programa. Gracias por estar ahí. La doctora Valentina Charlie, cardióloga. ¿Cómo está la doctora Valentina Charlie, cardióloga, acompañándonos? Que nos deja un mensaje en el día de hoy. Doc, bienvenida, gracias por estar ahí, gracias por acompañarnos también y compartiendo música en la mañana de hoy. Buen día, Doc.
1: Hola, Cristian. Buen día para vos y todos tus oyentes. Bueno, un día frío por la ciudad. Más que nada recordar a los pacientes que estoy atendiendo los lunes y miércoles en el Sanatorio San Roque, todas las obras sociales, incluido PAMI. Y que se cuiden del frío, por favor, todos aquellos que toman medicación para la presión, sobre todo eso, ¿sí? Siempre cubiertos bien los pies y la cabeza. Y otra cosita también importante, que a cuidarnos todos del corazón el miércoles, que nadie se ponga ansioso con el partido, la semifinal que nos espera. Así que nada, controlcito, cuando quieran, conmigo, por supuesto. Y te mando un beso grande.
0: Gracias, Doc. Le mandamos un saludo enorme ahí también, escuchando la radio a esta hora, a cuidar el corazoncito el miércoles, tal cual, y todos los consejos que nos da la cardióloga, nuestra cardióloga de cabecera aquí en López Isla, lo tenés. Un saludo enorme también a ella, como bien dijo, los días y los horarios que atiende en Sanatorio San Roque, así que le mandamos saludos también. Muchas gracias por estar a ese lado. Me están pidiendo buena música, temazos que piden por acá, algo de Fabulosos Cadillac. Hola, Berizo, buena semana, Clau, buena semana a la gente de Columnati Distribuciones, acompañándolos como todos los días. ¿Tenemos alguna canción especial por acá que nos están pidiendo también? A ver, porque me gusta esto de que están seleccionando música con audios, al estilo El Contestador Automático. La esencia del programa es la música. ¿Y qué nos dicen por acá? Escuchamos, a ver.
2: Buen día, Cristian. Buen día. Por favor, puede ser el tema de Miranda, tu misterioso alguien, se lo dedico a ella. Por ahora es un misterio, pero ya vamos a blanquear. Saludos, buen día.

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¿Tenés tu mascota que necesita un corte nuevo, que necesita, bueno, por supuesto, un baño espectacular? Vamos a empezar. ¿Cómo hacen para participar? Ya, al toque. Mandan y sigan, por supuesto, la página de Pelucán en Instagram. Atención, Pelucán-estética. Y me mandan la captura y están participando al toque por un corte y un baño para tu mascota. @pelucan_, ahí estamos viendo por acá también, la gente de Pelucán que está en sintonía. Pelucan-estética y mandan la captura, de que están siguiendo ahí también. Gracias, Pelucán, por estar en sintonía. Pelucan-estética, Pelucan-estética, y están participando al toque. Algunos mensajes que van llegando por acá también, gracias, amigos. Compartiendo buena música también, Alguien nos decía por acá, Cristian, algo de Marcelita Morelo. Gracias ahí, todos los que están sumándose, siguiendo la cuenta de Pelucán y están participando al toque. Cualquier canción de Marcela Morelo me están pidiendo por acá. Un tema de Marcela Morelo, bendiciones. Nuestra amiga que está en sintonía también, gracias por estar a ese lado. Hay un montón de canciones de Marcelita Morelo para escuchar en el día de hoy. 40-37-91. Estamos escuchando buenas canciones en Califer 94.7. El lunes con esta música, dale.

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8: Hola Cristian, buen día, ¿cómo estás? Queda escuchándote del camión. Estamos yendo rumbo a Córdoba. Si me puede pasar un tema. Voy con mi hija Florencia y mi hija Sofía. Un abrazo, Jorge.

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1: Los amigos pedían algo de AC/DC. También a esta hora, música que nos estaban solicitando aquí a través... Bueno, esto no es, evidentemente, no es AC/DC, pero bueno, va a sonar en un ratito. Y sonó el tema al toque de Matías Valdés. Pedían un temazo de AC/DC. Los amigos que están con las tortas fritas ahí también. Bueno, gracias por estar de ese lado también, ¿eh? Estamos acá a full, escuchando buena música. Ahora sí, ahí estamos. Todos los que van dejando sus audios. Te cuento que la gente de La Monona, mis amigos de La Monona acompañándonos, agradece a todos los clientes que nos acompañaron todos los años en esta oportunidad en el Festival del Locro presente. Y por supuesto van a estar regalando una frapera con un Campari, un Sky más 3 Spit, para que por supuesto sea el sorteo también en este programa. A seguir la cuenta de Instagram de la gente de La Monona. Gracias a Ibero. Y todo lo mejor, como siempre, el saludo y el agradecimiento de Vero para todos los clientes que estuvieron ahí acercándose a La Monona. Le mandamos un saludo enorme, genia. Bueno, van dejando audios. Cristian, quiero participar, dice Cintia. Anotada Cintia. Anotada Eli, que va dejando su foto por acá también por la gente de... Mis amigos de Pelucán, dale. Bendiciones, Cristian. Hola, ¿cómo estás? Y la gente de Columnati que nos pide algo de Los Fabulosos o La Berizo, pero por supuesto va a estar sonando aquí también. 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Gracias a nuestros amigos en sintonía. Va a estar sonando AC/DC. Lo pedían los amigos de las tortas fritas.

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0: Che, Tao, muy linda la vuelta, pero ¿dónde la seguimos?
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pedían algo de La Vela Puerca. Hay dos temas de La Vela Puerca que me gusta mucho. Uno es Llenos de Magia y otro es El Viejo. Me voy a tirar más por este de acá. Me encanta. Esta canción me da...

0: tenemos audios en el WhatsApp de la F, queremos escucharlos a todos ustedes.
1: Nene, qué lindo es escucharte otra vez a la mañana. Te extrañábamos.
0: Vamos.
1: Sabe, tratar de estar mejor.
0: A ver, vamos a pasar ese tema.

0: puede decir hoy los persas, por favor. Saludos de Corrientes Capital. Abrazo gigante para Corrientes Capital.
1: Hola, buen día para todos. Si escuchan más nada de Paraná, ponete por favor Burbujas de la Vela Puerca.

0: Mira, escúchate esto. Si quiere meter, bueno, si se quiere meter, se mete. No pasa nada. Escuchame una cosa. Hasta las 2 de la tarde vamos a ir juntos pasándote las mejores canciones acá en la radio de tus artistas favoritos. Súmate con nosotros, dale.
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0: Le dejamos ahí lo jitero a nuestros amigos, a John Muriel, Alex Crack, J. En un ratito volvemos con más rock nacional, con más rock internacional.

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1: 12 del mediodía, 53 minutos en todo el país. La temperatura en Rosario, 7 grados 8 décimas. La humedad, 84%.
0: El planeta.
1: Terremotos en Venezuela. Ya son 4.490 los muertos y ya casi 20.000 damnificados. Las autoridades actualizaron el balance de víctimas tras los últimos sismos del 24 de junio. Continúan las tareas de rescate entre los escombros mientras sigue llegando ayuda humanitaria internacional para asistir a los afectados.
0: La ciudad.
1: Controles en la ciudad. Desalojaron una fiesta ilegal y retiraron 47 cuidacoches. El municipio desplegó un operativo también durante el fin de semana largo con más de 170 denuncias por ruidos molestos, controles de alcoholemia y acciones para recuperar el espacio público.
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1: El desafío que le faltaba a Messi. Por primera vez se enfrentará a Inglaterra con la selección. El capitán argentino nunca se cruzó con los ingleses vistiendo la camiseta albiceleste. Se viene un partido de película el miércoles.
0: El tiempo.
1: La temperatura en Rosario, 7 grados 8 décimas, la humedad 84%, presión 1022 hectopascales, el viento sopla del norte a 15 kilómetros en la hora y la visibilidad se encuentra a 10 kilómetros. A las 12 del mediodía, 54 minutos en todo el país.
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Hola a todos, ¿cómo andan? Feliz tarde de lunes, buen comienzo de semana. Aquí estamos, arrancando la tarde tropical de la radio, arrancando la tarde de la música que canta y baila todo el país para este lunes 13 de julio, ya transitando el mes de julio, comenzando con todo hoy, oficialmente las vacaciones de invierno, para los chicos, para algunos que tienen la suerte de disfrutar de estas vacaciones de invierno. Hoy oficialmente arranca las vacaciones de invierno, ¿no? Ni vamos a hablar cuando el inicio de clase, todavía no le vamos a dejar respirar, olvidar un poco las mamis también que van a descansar, un poco con el tema del colegio, ¿no? De todos los días. Bueno, arranca oficialmente las vacaciones. Aunque no sé, ahí habría que preguntarle, ¿viste? Alguna mami por ahí, si le quieren tener a los chicos todo el día en casa. O prefieren la escuela también un rato ahí para respirar, ¿no? Qué sé yo, ¿viste? Hay de todo. Hay que preguntarle por ahí a las mamis. 4 minutos de la hora 14 ya en todo el país. Hasta ya, hasta casi las 4 de la tarde vamos a estar con vos, disfrutando de lo mejor de la música tropical que canta y baila todo el país. En esta tarde de lunes, que quiere asomarse con todo el solcito, pero estas nubes rebeldes no lo dejan aún. Un mediodía algo nublado, dice el pronóstico. 14 grados 3 décimas la temperatura a esta hora, la humedad 63%. La máxima para este lunes, 15, 16 grados, por ahí estará. Pero el sol, viste, que no quiere asomarse del todo todavía, el solcito. Está ahí, medio tenue también. Esas nubes que andan molestando. Pero según el Servicio Meteorológico Nacional, para la tarde va a estar más despejado para esta tardecita. Lo que es tipo 3 y media, 4 de la tarde, diría yo. Más o menos, porque ahora tenés sol hasta las 18 hora más o menos, ella, chau, fuiste. Y a la mañana tenés a las 7 y 50 recién la puesta al sol, así que bueno. De ahí hasta las 6 de la tarde nada más, después chau, fuiste. Bueno, se viene el veranillo de San Juan también esta semana, está previsto el veranillo, este famoso veranito que tenemos siempre en invierno, viste, que usted dice, ¿cómo puede ser que haga tanto calor en pleno invierno? Bueno, se viene para esta semana prácticamente, va a ir subiendo de a poquito la temperatura, máximas que van a llegar para el fin de semana, viernes, sábado, por ahí algunos dicen con lluvia también para el jueves, otro con lluvia el sábado, el domingo. Bueno, vamos a ver qué pasa, vamos a ir día a día, paso a paso, dijo Mostaza, vamos a ir ahí a poquito, como Argentina, paso a paso, como Argentina, paso a paso, vamos a ir nosotros con el clima, pero te digo que hoy máxima de 15, 16 grados con sol en la tarde de hoy, aunque tenemos ahora algo nublado, pero según el clima que manejamos por acá, dice que va a estar más despejado para la tarde de hoy. Son las 14 horas 6 minutos en todo el país. Bienvenidos a disfrutar de la tarde. Ya abrimos nuestra línea de WhatsApp por ahora, que está ahí con algunos problemas de mi teléfono, más que nada, pero bueno. Pero ya le vamos a solucionar a este problemita. Tenemos abierto la línea de WhatsApp 443327 para los que quieren mandarnos un mensajito a la tarde. Bienvenidos al lunes, esperando el partido del año, que va a ser sin duda el miércoles, este miércoles, contra Inglaterra, ¿no? Vamos a ver cómo venimos ahí para medirnos ya realmente con un grande, ¿no? Así que bueno, bienvenidos a todos. Hola Pica, ¿cómo estás? Pasame un tema del grupo Ternura para Oli y Ana, que estamos escuchando, dice. Saludos para Oli y Ana, que están prendidos a la tarde de la radio, prendidos a la tarde de 90 2000, por supuesto. Gracias por comunicarse con nosotros. Saluditos a todos ellos, gente que se va comunicando con nosotros
a través del WhatsApp. Algo de ternura, señor musicólogo, ya vamos a ir preparando. Buen día, buen inicio de semana. Quiero saludar a mi esposa que hoy está cumpliendo años, dice, de parte de su hija Ludmi y Roberto, Roberto Carlos, qué grande, para la esposa Clara, creo que se llama. Le mandamos un saludo para la esposa del amigo Robert, feliz cumpleaños, que la pasen muy pero muy bien en este día, el día de su cumpleaños, de parte de su hija Ludmi y su esposo Robert, el amigo Robert, ahí escuchando la radio también como cada mediodía, ¿no? Presente en el mediodía de la radio.

Bien, así estamos, señoras y señores, comenzando nuestra tarde tropical de la radio con cumpleaños y demás hoy. Así que saludo para todos los cumpleañeros, para la esposa de mi amigo Robert. Feliz cumpleaños, ¿eh? Ahora vamos a dedicar a un tema de Daniel Agostini, que sabemos que le gusta mucho también. Así que ahora va a girar en un ratito el Dani Agostini, también Ternura, que nos estaban pidiendo para escucharlo.

0: Y bueno, te vamos a contar, ¿hay partidos hoy para ver o no? No hay partidos del Mundial, pero hay un solo partido para lo que sigue del fútbol uruguayo. Ahora lo vamos a contar. Y también se viene esta semana Copa Argentina. Te vamos a contar también el fixture y la programación. Copa Argentina que viene con buenos partidos para el jueves y el viernes de esta semana, porque van a estar jugando también ahí entre el pelotón ahí. Va a estar jugando su partido Boca. Y por otro lado va a estar jugando su partido River Plate también, esta semana. También juega Racing, juega San Lorenzo, así que partidazo de la Copa Argentina para el jueves y el viernes,
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0: Y ustedes saben que Copa Argentina es un partido, si perdés ya quedás afuera, y así que atento con eso, Copa Argentina que viene con todo esta semana, con la presentación de Racing, de San Lorenzo, de Boca, de River. Juegan el jueves y el viernes, Por supuesto, gracias a Subagencia 006 de Fabián Rodríguez Peña 863. 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Chicos del Club Huracán, como siempre, escuelita de fútbol, hoy a las 4 de la tarde, llévale a tu niño, llévale. Ahora aprovechá las vacaciones, sumá a los chiquitos de la escuelita de fútbol del Club Huracán a las 4 de la tarde ahí con el profe Dani. A las 4 de la tarde en el estadio del Club Huracán, Escuelita de fútbol. Y además, mañana martes entrenamientos. Entrenamiento de los chicos de las categorías infantiles, 18 horas, en el estadio del Club Huracán.

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18 minutos de la hora 14 en todo el país. Aquí arrancando la tarde tropical de la radio. 44-33-27 para comunicarte con nosotros. Para el tío Coqui también, que está escuchando la radio a esta hora de la tarde. Le mandamos un saludito muy, pero muy grande, tío Coqui. Está prendido a la radio, mientras está laburando. Le mandamos un saludo muy grande para el tío Coqui, que está prendido a la tarde de 92.000. Me dicen por acá, no te olvides, cómo olvidar el tío Coqui.

Ahí está el amigo Pome también, el amigo Pome, los chicos del Lavadero Avenida, que están con todo a esta hora de la tarde trabajando. Trabajando con todo a esta hora de la tarde, el amigo Pome. Todos los chicos del Lavadero ahí, le mandamos un saludito, que a esta hora están todos prendidos ahí en la sintonía de la radio mientras laburan. 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

Pedían ternura ahí para Oli. Nos pedían también música para Clara, que está cumpliendo años. Bueno, vamos a ir cumpliendo con todo de a poquito. También algo de Los Palmeras para el tío Coqui. Para el amigo Pome también le vamos a pasar un temazo. Ahora algo de Damas Gratis también se viene por acá.

22 minutos de las 2 de la tarde, vamos que seguimos avanzando la tarde con todo lo mejor de la música tropical que canta y baila todo el país. Para todos los que están en el campo ahí trabajando también a esta hora de la tarde, le mandamos saluditos, nos escuchan. Y la gente que disfruta de sus vacaciones de invierno.

Seguimos avanzando en la tarde tropical de la radio. Seguimos con vos a esta hora con lo mejor de la música tropical que canta y todo el país, que canta y baila todo el país. Llega Ternura, llega Dani Agostini, llegan los temas pedidos a la tarde. 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
1: Ahí estaba la música pasando la tarde, ternura para los amigos que nos estaban pidiendo. También saludos para María, Cacho, para Anto. Para todos los chicos ahí, Mauri. Le mandamos un saludito muy grande a la familia Barriento, que siempre nos escuchan, nos están pidiendo un tema de Leo Mattioli, que también va a salir ahora en un ratito, En un ratito ya tenemos muchos temas pedidos. También nos piden música, digamos, gratis, música... El grupo Frontera, de qué personaje, de todo. Tenemos aquí el Negro Tecla también, programado Ráfaga. Más de Dalí Agostini, que va saliendo en la tarde. Temazos que vamos a ir escuchando en la tarde, por supuesto, de aquí hasta casi las 4 con vos. Te acompañamos mientras vos estás ahí del otro lado haciendo lo que tengas que hacer. No te muevas de la radio, no muevas el dial, que tenemos un montón de música para regalarte.

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1: Las manos en el aire, aplauso para
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2: La música para el amigo Pome estaba, ¿eh? Un saludito para el amigo Pome, que le encanta también Damas Gratis. Ahí estaba junto a Viru Cumbirón pasando este tema, es un clásico que, por cierto, se baila en todas las fiestas siempre, ¿no? No dejamos de bailar este temazo. Me vas a extrañar. Ahí estaba el Viru Cumbirón con Damas Gratis. Ahora llega Los Palmeras para el tío Coque, que nos estaban pidiendo también. Ya se viene Leo Matioli y demás temas pedidos al 44-33-27 en esta tarde espectacular del lunes, 14 horas 38 minutos en todo el país.

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4: Ahí seguimos con los saluditos en la tarde, gracias por los mensajitos, ¿eh? Saludos para el Ezirrique, escuchando la radio, ahí están a pleno, excelente siesta, ahí se escuchando 5/5 nomás, ¿eh? Así que le mandamos un saludito para el amigo Ezirrique, que está prendido también en la tarde, 92.000, 10 minutitos faltan para la hora 15 en todo el país. Seguimos transitando con los mejores temas pedidos al 44-33-27 para la familia Barriento, ahí para todos, ¿eh? El amigo Cachito, toda la gente que nos pedía también, Leo Mattioli, que nos van pidiendo también, Rafa de Manero y otros temas más que ya se vienen todos aquí en la tarde para seguir disfrutando de este lunes, ¿eh? Modo vacaciones de invierno.
5: Leo, desde el Teatro Ópera.

0: Muchas gracias.
1: ¡Los aplausos bien fuertes!
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6: Así estamos en la tarde, casi llegando a la hora 15 en todo el país. 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

0: Jimena Barón con Ráfaga ahí cantando este temazo en la tarde, noche de estrellas. Ahí volvimos a nuestra segunda y última hora, nuestra segunda y última parte de la tarde tropical de la radio. Saludos para Leslie y Rick, que nos dan clases también acá de las escalas y demás. Así que saludos a Leslie y Rick, escuchando a full en el lavarropa, dice, escuchando la radio, qué grande, Bueno, para Carritos y para Pollo, los amigos que están trabajando a esta hora de la tarde, escuchando la radio también. Saludos para la gente de Barrio Ralín también, que nos escuchan a esta hora de la tarde. También a los chicos de Los Funebreros. Saludos para todos ahí, escuchando siempre la tarde 90-2014, minutos de la hora 15 en el país. 15 grados la temperatura a esta hora en la ciudad, 16 de máxima para hoy, 15 grados ya estamos ahí. Pero nunca prisionero, y sigo siendo aventurero, pero nunca prisionero. Con el solcito apenas, con esas nubecillas traviesas que andan por ahí, sueltitas, tapando un poco el sol, esas nubes tipo humo, ¿viste? Parcialmente nublado con humo, ¿viste que te dije? Con humo, no sé de dónde viene el humo ese. ¿Nos tirarán el humo, che? ¿Nos tirarán el humo? Parece que sí, ojo con eso, Bueno, 15 grados, 9 décimas la temperatura a esta hora en la ciudad de Curuzú, Guatiá, casi 16, humedad 56%, bajó bastante de lo que era esta mañana, con mucha humedad. La presión 1009.1 hectopascales, viento del noreste a 12 kilómetros por hora, la visibilidad 12 kilómetros, ligeramente nublado para esta tarde. Mañana tenemos un martes con un poquito más de temperatura, 20, 21 de máxima mañana, con cielo algo nublado por la mañana, algo nublado por la tarde, 21 de máxima mañana, 8 de mínima. 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

0: para seguir,
1: Ahí está la música de Miguel Conejito Alejandro girando en la tarde en este Poco de Ruido, ¿no? En su última presentación de Poco de Ruido, Miguel Conejito Alejandro. 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

Así estamos en la tarde con lo mejor de la música tropical. Ahí está Miguel Conejito Alejandro pasando a esta hora. Hora 15, perdón. 15, 23 minutos en todo el país. Hasta casi las 16. Vamos con vos disfrutando de esta tarde con mucha, pero mucha música que todavía tenemos ahí pendiente. Temas que van quedando en el tintero, decía un amigo. Y se le estaba gastando toda la tinta, ¿no? ¿Qué va a ser? 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

Para el amigo Tucci, que ayer estuvo cumpliendo años, festejó lo grande el amigo Tucci, ayer estuvo cumpliendo años, le mandamos un saludo muy, pero muy grande. Feliz cumple, por supuesto. Para Juani también, que está nerviosa ya hasta el miércoles, dice, estoy muy nerviosa. Tranquila nomás, que vamos a ganar el miércoles, ganamos seguro, así que tranquilo, tranquilos. Para la amiga Juani, que está escuchando la radio a esta hora, llega continuados aquí en la tarde.

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0: Bien, ahí estamos en la tarde, hora 15, 32 minutos ya en todo el país. 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
3: Ahí estamos en la tarde, hora 15:48 minutos en todo el país. Estamos llegando a los minutos finales de nuestra tarde en la movida tropical, por supuesto, aquí a través de la radio. Con lo mejor de la música que canta y baila todo el país, ¿eh? Bueno, mañana continúa el Mundial. Ustedes saben que mañana juega su primera semifinal, España versus Francia. Partidazo mañana. Creo que a las 4 de la tarde, si no me equivoco, igual mañana vamos a estar diciendo aquí. Y el miércoles, por supuesto, Argentina-Inglaterra a las 4 de la tarde. Hoy no hay mundial, hoy hay un partido a las 19 horas para los futboleros ahí que les gusta ver estos partidos, de cualquier partido en el mundo. Bueno, lo que le gusta el fútbol uruguayo, hoy a las 19 horas. Cerro Largo versus Defensores Sporting por Disney Plus. Este partido, y si no por la compu, también lo podés ver, ¿eh? Y el jueves juega Racing Defensa y Justicia. El jueves juega Sarmiento Boca Junior por la Copa Argentina. El viernes juega San Lorenzo Deportivo Riestra. El viernes juega River Aldo Civi, ¿eh? Partidazos también por la Copa Argentina, que ya empieza a rodar el fútbol local. La Copa Argentina se activó con todo ya, ¿eh?

Llega a la tarde tropical para casi el final de esta edición. Nico Mattioli junto al polaco. Temazo también pedido al 44-33-27. Gracias por todos sus mensajes en la tarde. Ya venimos para el cierre en un ratito.

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1: Bueno, ahí estamos en el cierre, estamos llegando al final de la tarde. Estamos viendo también en la pantalla chica aquí la llegada de la selección argentina a su hotel, ¿no? Ahí en Kansas City, a esta hora son las 13:55 ahí, casi las 14 horas en Kansas City. Están llegando los muchachos a comer, disfrutar el último asado y después por la tardecita entrenamiento, dice el título para los chicos ahí, ¿eh? Nosotros nos despedimos para mañana martes, espera un día algo nublado, con sol y nubes, con máxima de 21, un poco más que hoy, con mínima de 6, 7 grados para mañana, ¿eh? Nos vamos, chicos, gracias por todo, nos escuchamos y nos encontramos mañana nuevamente por aquí, minutos después de las 13:30, ¿eh? Que la pasen bien.

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18: Mi reina, este es el remix. ¿Qué dice Lauta?

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1: 45 minutos de las 4 de la tarde. En efecto, tarde. Llegan mensajes. Por acá dicen: hola Martina, saludos a mi nieto autista que el sábado cumplió un año. ¡Qué lindo! Mario de San Lorenzo nos manda fotos de lo que fue el cumple. ¡Qué hermoso! Saludos a mi hija Mariana y a la familia también, la mamá del baby. Che, besote enorme para todos. Qué bonito todo. Bauti, qué hermoso ahí vestidito. Le hicieron todo de... Ay, ¿cómo es este personaje? Mi pequeño jefe, ahí está, no me acordaba. Che, qué bonito, me encanta. A ver por acá, ¿qué nos dicen? A ver, Jere, ¿qué pasó, Jere? Que nos mandó un montón de audios. Hola.
2: Híjole, jugamos contra los ingleses, vamos a Argentina, vamos a Escaloneta.
1: Ahí va, vamos a Escaloneta, claro que sí. Por acá nos dicen... Poné la sirena que apareció el dueño, que nos vuelva a juntar, que somos buenas trabajando juntas. Bueno, ahí va. Mi patrón está escuchando también, pedile que me la devuelva, que todos la extrañamos. Ahí va. Bueno, le ponemos la sirena. ¿Está el jefe por ahí? ¿Está o no está? Por favor, que aparezca. Necesitamos saber si está escuchando en este momento. Y si no, la ponemos igual, no pasa nada. Por favor, de Julín. May quiere que vuelva Jenny a trabajar con ella. Lo necesita, por favor, para trabajar mejor. Al jefe, que escuche, que aplauda, que diga, bueno, está bien, porque la F lo pide, lo hacemos. Y sí, tiene que ser así. Aparte, ellas están siempre súper prendidas, la Filoneta. Le mandamos un besote enorme a May y Jenny, que siempre la rompen también mandando mensajitos. Por acá, ¿qué nos dicen? Acá hay sol en Entre Ríos, muy bien. Bueno, llega el sol en Entre Ríos. Acá en la City Rosarina también hay sol, hay una temperatura en este momento. A ver, vamos a actualizarla para no errarle. En Buenos Aires dice que hay una temperatura de 8-7. No sé si será así. Confirme la gente de Buenos Aires, por favor. Acá en la City Rosarina en este momento 15-4 de temperatura, 50% de humedad. Bueno, vamos intentando llegar a la máxima de hoy, que es de 17 grados. En el resto del país, ¿cómo está la temperatura? En Ítalo, Villa María, Diamante, en Concepción del Uruguay. Hay sol en todos lados. Ahora nada que envidiarle a la gente de Formosa, que siempre tienen una linda temperatura, que tienen sol. Hoy está agradable acá en la City Rosarina. En el resto del país, ¿cómo está? 3416-000-887, los últimos minutos para que te unas a Efecto Tarde. Nosotros vamos juntos hasta las 5 de la tarde.
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Minutos de las 4 de la tarde pedían un TBT de Don Omar y nosotros lo pasamos. Suena Pobre Diabla de fondo, temazo. Que estamos empezando a cerrar lo que sería Efecto Tarde, porque sí, gente, hay que irse, tenemos que cerrar, pero no te preocupes, porque en minutos nada más llega el After, la vuelta a casa, en donde vamos a estar compartiendo un montón de datos, un montón de música y un montón de buena compañía. Vamos a actualizar la temperatura una vez más en la City Rosarina. A ver, en este momento, si llegamos a los 17 grados, 15.4 en este momento, estamos ahí. Estamos queriendo levantar, 50% de humedad. Está lindo, la visibilidad está bien, hay un poquito de viento, así que ojo, si salís desabrigado, por favor, porque si no terminás como yo con el cambio de clima, que estoy odacaditos, estoy un poquito ahí como congestionada, que no se quiere ir, estoy a puro pañuelitos y como es esta pastilla para frenar la alergia y alguna que otra data de remedios caseros que me han dado por ahí, tecito con miel, jengibre, un poco de todo. Vos quédate bien prendido al 3416-000-887, porque es momento de cerrar Efecto Tarde de este lado. Martuji, arroba Martina Gen Crisostemi, arroba la F887. Pero ya llega el After, la vuelta a casa, en donde vamos a estar con unos temazos. Hoy tenemos de todo y te vamos a estar haciendo compañía hasta las 8 de la noche. Hasta acá, Efecto Tarde. Nos despedimos con un temazo. Llega Elena Rose, Manuel Turizo con La Semana, hitazo que suena a los 58 minutos de las 4 de la tarde. Chau, chau.

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2: 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Tres minutos de las 5 de la tarde. Bienvenidos, bienvenidas al After, la vuelta a casa de este lado. Martuji, arroba Martina Giancrisostemi, arroba la F88.7. Y vos tenés que estar súper prendido al 3416-000-887. Hoy tenemos un programón por delante, tenemos buenas canciones, buena música, buena compañía y sobre todo los mejores mensajes que llegan gracias a ustedes, que se prenden a la Espelonita como todos los días. Bienvenidos al After, la vuelta a casa. Nosotros vamos juntos hasta las 8 de la noche.
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0: 7 minutos de las 5 de la tarde y llegan voces nuevas. Hola, Gaspi Dulcich.
1: Buenas. Che, qué lindo día hoy, te digo.
0: Está hermoso, la verdad que sí. Hay un poco de viento, pero el sol acompaña el buen día.
1: Totalmente. Buen lunes, amigos, amigas. Arranca la vuelta a casa, arranca el after de la F. ¿Cómo andan? ¿Cómo dicen que le va? ¿Viste que a veces decían, no sé, mi abuela?
0: Sí.
1: A veces te tira un, ¿cómo dicen que le va?
0: Sí, es buenísimo. ¿Cómo?
1: Es muy de abuela, ¿viste?
0: Es muy de abuela. Muy abuelo. Sí, sí. Ahora no se me viene ninguno a la mente, pero es verdad.
1: De los dichos de así los abuelos.
0: Sí,
1: ¿cómo
0: sí
1: dice que le va? ¿Vio usted?
0: ¿Vio usted?
1: ¡Oh, vio usted, buenísimo! Es re de abuela.
0: Es terrible el
1: vio. No, olvídate, imagínate hablar, ver a un chico diciendo ¿vio usted? No, imposible.
0: No.
1: No hay chico que use en el usted.
0: No, el usted no. O por ahí decir, ay, no se me fue de la mente.
1: ¿A qué edad pensás que se empieza a usar el usted?
0: Y no, depende de la junta.
1: ¿Depende de la junta?
0: Claro, porque vos sos más chico que yo.
1: Sí.
0: Y ya lo usás.
1: Yo digo usted.
0: Usted, y depende con la gente que hablas, lo usás.
1: Y puede ser, es verdad.
0: Imagínate que
1: trato de no.
0: Claro, pero imagínate que le hablas a alguien y te dice, no me tutee.
1: No
0: me tutee. Bueno, ya está, de ustedes lo tenés que tratar.
1: Y sí.
0: No te queda otra, y sí, obvio.
1: Bueno, pero a mí por suerte nadie me ha puesto ese freno nunca.
0: Bueno, mejor.
1: Y el que me lo ponga se va a ver conmigo.
0: Oh.
1: De me voy a remangar el buzo.
0: De repente.
1: Sí.
0: Le decís, mirá que yo soy Gaspi Dulcich.
1: Y estoy yendo al gimnasio hace un mes.
0: Ay, muy bien.
1: Ahí le digo, a ver, cuidadito cómo te pones conmigo, porque yo hace un mes que estoy yendo al gimnasio.
0: Como dijo Messi, a mí no me falta el respeto. A mí no me falta el respeto, que yo no te lo falté. No te equivoques. No te confundas, dije yo una vez.
1: 15.4 la temperatura actual en este lunes. Buen comienzo de semana. Bueno, muchos que el fin de semana se le arrancaron la cabeza.
0: Ay,
1: otros que
0: sí
1: trabajaron todo el fin de semana. O Marty.
0: Es verdad, yo trabajé todo el fin de semana.
1: Sí, Marty, un premio se merece.
0: Sí, la verdad que me merezco algo.
1: Marty se merece un premio. Estoy pensando, ¿cómo la podemos premiar a Marty?
0: Tienen ideas buenas.
1: Sí, sí, no sé, alguna cena todo pago.
0: Ah, mirá.
1: Para dos personas, si invitas a alguien. Sí. Algún viaje al Caribe.
0: Un viaje, puede ser esa, me gusta.
1: Sí, un viaje puede ser.
0: Todo me gusta.
1: Trabajaste todo el fin de semana, querida. Estaría bueno.
0: Y voy a trabajar también el próximo fin de semana.
1: ¿Y el próximo fin de semana?
0: Y estaré aquí toda la semana.
1: Y
0: bueno, yo puedo.
1: Hasta el Navidad, Año Nuevo, todo.
0: Sí, todo.
1: Bueno,
0: sí.
1: Vos trabajá, querida, que las cosas después...
0: Yo soy la nueva primero de mayo. Ya no soy más Marty G. Potter.
1: Sí.
0: Marty G. primero de mayo.
1: Bueno, está bien igual, che. Es tu primer año en la radio, segundo.
0: Por eso, primero, pasa que arranqué.
1: Todavía no se cumplió el primer año.
0: Claro, todavía no se cumplió.
1: ¿Cuándo se cumple?
0: En septiembre serían cuando entré, sí.
1: Ah, bueno.
0: Septiembre, octubre, ya estamos.
1: Es verdad, ¿vos entraste después de la primavera? No.
0: Claro, sí.
1: Ahí está, justo.
0: Sí, justo.
1: Oh, o sea que esta fiesta de la primavera estás...
0: Estoy, o sea, estuve...
1: ¿Si no renunciás antes?
0: No, para un poco. Estuve con Celes haciendo activaciones el día previo.
1: Ah, ahí va.
0: La acompañé a editar un par de cosas.
1: Ahí va, bueno, bien. Me gusta cómo se está dando el día de hoy, el lunes. Está hermoso, como que quiere nublarse, está algo nublado el cielo. Pero está buena la temperatura.
0: No, está agradable.
1: No hace tanto frío.
0: Lindo.
1: Hoy a la mañana sí hacía frío.
0: La máxima de hoy es de 17, no sé si llegaremos.
1: No, estamos en 15.4, no creo llegar a la máxima
0: claro
1: de hoy.
0: La mínima fue de 3.
1: Veo mucha gente en la calle. Acá nosotros vamos a poner canciones para acompañarte en este lunes en la vuelta a casa. @GaspiDulcich.
0: @MartinaGiancrisostemi y @LaF887.
1: Vamos empezando a activar el WhatsApp de la radio. Te queremos escuchar. ¿Qué onda la banda?
2: ¿Cómo anda, Gaspi?
1: ¿Qué onda?
2: ¿Qué tal el partido? ¿Sufrido, no?
1: No, riate, chico, lo que lo...
0: No, el partido fue terrible. Me estoy riendo que ponen que pase el alias. Así alguien le transfiere. Yo no, pero alguien más seguro. A mí.
1: Ah, vos, que pase el alias.
0: Qué malos que son.
1: Ah, claro, yo no te voy a transferir, pero alguien seguro te va a transferir, Marti.
0: Pero capaz que alguien se equivoca.
1: Claro, no, bueno, pero porque por hacerle compañía. Estoy laburando todo el fin de semana.
0: Sí.
1: A ver, ¿por qué los mozos tienen propina y los locutores no?
0: Claro, aparte hicimos el F30 Play.
1: Empecemos a poner de moda la propina para los locutores.
0: Claro, pero aparte me mandaron un audio, no sé si lo escuchaste, súper desafiante.
1: ¿De?
0: Diciendo si iba a estar a la altura del F30 Play. No, terrible.
1: ¿Y?
0: Me lo mandé el audio, después te lo voy a escuchar.
1: Sí, lo escuché.
0: Está buenísimo.
1: Lo vi que lo subiste vos a una cuenta privada tuya.
0: Está buenísimo.
1: Bueno, y pará, ¿y cómo te fue en el ranking? ¿Bien? ¿Cómo te trató el fin de semana acá en la radio?
0: No, re bien. El F30 me trató muy bien, la gente también, se portó. Me dieron tips para la... Yo en ese momento tenía...
1: Estás media para atrás de la garganta, ¿no?
0: Sí, tengo alergia y me dijeron para... La picazón de garganta, me dieron un dato.
1: ¿Gritaste en el partido?
0: No, nada.
1: Nada.
0: Nada, nada, nada.
1: Te comiste todos los goles, así.
0: Sí, no, es que ya estoy entrenada. Estoy recontra entrenada.
1: No, yo sí grité como un tarado.
0: No, es más, la última vez, que ¿sabes cuándo empecé a entrenar el no gritar, el no cantar?
1: ¿Cuándo?
0: Cuando fui de Yapa a ver a María Becerra acá en Rosario.
1: Ahí va.
0: Ahí no pude cantar ningún tema.
1: Y no, porque si no te, claro, la voz es Narnia.
0: No podía, así que estoy entrenada.
1: Hola.
3: Hola, Gaspi. Hola, Martina. Ahí me tocó este sábado también, ya tres fiestas, me tocó ver el partido en...
1: A full estaba.
3: En la fiesta, tuve que llevar el proyector y bueno.
0: Ahí va.
3: Agarrar el wifi de...
1: Laburando a full, poniendo el partido.
3: La gente y ver el partido. Hasta que se armó la conga en el cumple.
1: Y sí, primero ves el partido. A mí me pasó que yo justo estaba también, me enganchó en la fiesta del aniversario del Club Huracán de Chavás.
0: Claro, te tocó
1: allá
0: ahí.
1: En el pueblo. Entonces pusimos una pantalla gigante de LED y era todo el salón, toda la cena viendo el partido. No sabés lo que se festejaron los goles.
0: Bueno,
1: aparte estaba la hinchada, estaba la barra del club.
0: Ah, la batucada ahí.
1: Claro, estaban toda la banda del club, la banda fina.
0: La barra.
1: La banda fina.
0: No, terrible. Bueno, bien, entonces, ¿se pasó?
1: Sí, olvidate, después cantaron hasta las 5:30, 6 de la mañana todos los temas.
0: Acá en la City Rosarina hasta las 4 de la mañana todavía seguían pasando.
1: Sí, sí, ¿qué, sí? ¿Bocinazo y todo?
0: Sí, yo vivo cerca del monumento, así que te
1: chicos,
0: lo puedo...
1: ahora, qué locura pensar que estamos... yo entiendo que Scaloni dijo que es un partido de fútbol y todo. Para mí... No es por cargarme nada de lo que dijo. Sinceramente no hay chance de que lo vivan como un partido de fútbol más.
0: No, ni ahí. Bueno, igual hay mucha gente que banca el que lo haya dicho de esa manera.
1: Está bien, es profesional lo que dice.
0: Es otro peso sentimental para los jugadores.
1: Obvio,
0: también.
1: No los cargas tanto.
0: No cargar tanto, pero...
1: Pero yo... todos internamente somos argentinos y
0: no,
1: sabemos.
0: Obvio. Igual pidieron jugar sí o sí con la camiseta suplente, que es el azul.
1: Sí, sí. No sé, ¿ya está confirmado eso? ¿Se confirmó ahora dentro de poco?
0: Sí, creo que ya sí, que le dieron el ok, supongo.
1: Vamos a cambiar de canal de televisión acá, vamos a comenzar con el after de la F. Buenas canciones en esta vuelta a casa, 3416-000-887. Por acá dice, ¿y qué propina recibís, Gaspi? No, yo nada, chico, ¿qué propina voy a recibir? No, yo no, aparte no soy locutor, yo dije para los locutores.
0: Claro.
1: Yo soy conductor de última, o ladrón, no sé, lo que sea, medio ladri.
0: A vos te dicen Gaspi, Dulcichi, el delincuente a la mañana.
1: Claro, por algo me dicen el delincuente. Estoy al aire y no soy locutor.
0: Qué malos.
1: Pero bueno, puedo conducir hasta chocar. No. Ya cuando choque la nave, chicos, el día que me escuchen al aire porque choqué la nave.
0: Claro.
1: Hay que ver si está la radio al aire también. Porque si choco la nave,
0: la
1: llevé yo a mi casa. Bienvenidos hasta las 8, vamos juntos.

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0: El Conejo Malo, Bad Bunny, sonando en el minuto 38 de las 5 de la tarde. Buen lunes para todos los que recién se van sumando a la radio, los que están volviendo a casa, los que están iniciando el mejor momento del día, el after.
1: Esta canción la pondría para despertador.
0: Sí, te la sube, bien arriba.
1: Tipo, no tenés ganas de hacer nada, bueno, ponés esa canción de despertador y chao, pila.
0: Va bien arriba, bien arriba. Vamos todo el mundo. Lucas, que manda un sticker de esos que se mueve, ¿viste? Un
1: GIF. Sticker. Ay, a mí no se me...
0: Bailando,
1: bueno.
0: Sí, es un señor que está bailando al río una chata. ¿Y qué? ¿Con las canciones de la F?
1: Sí, yo lo que estaba diciendo hoy, además, sí, de que es una pseudo semana corta.
0: ¿Por qué pseudo semana corta?
1: Y porque el miércoles juega la Argentina, entonces...
0: Claro, uno... el miércoles vamos a hacer un feriado nacional.
1: Vos tenés la mente, no solo tenés la mente en eso, sino que quizás...
0: Depende trabajás... también tu estado de ánimo de eso.
1: Bueno, obvio, pero además trabajás en un lugar que seguramente cierra para que vayas a ver el partido.
0: Seguramente.
1: Yo hoy a la mañana...
0: No
1: me estaría pasando, obvio, pero yo ya tengo mensajes de actividades físicas que hago, en donde me dicen, che, de 4 de la tarde a 7 vamos a cerrar... Recupera tu clase otro día.
0: Claro, acomódate.
1: No, resolvieron de esa manera, porque además de que ya no hay nadie en la calle porque estamos de vacaciones, o sea, el flujo de gente en la calle bajó bastante, imagínate ese día.
0: Hoy igual hay bastante gente en la calle, ¿eh?
1: Sí, hoy sí, pero gente paseando, ¿no? Gente que va a laburar.
0: Fui hace un rato, pasé primeras horas de la tarde al shopping del siglo.
1: Ah, bueno, pero mirá, ¿dónde fuiste vos también?
0: Lleno de chiquitos.
1: No, una locura.
0: Lleno de chicos ahí...
1: Ayer
0: disfrutando
1: domingo,
0: de las vacaciones de invierno. No fui a los otros dos shoppings.
1: No, bueno,
0: tres,
1: lo mejor que hiciste, porque ayer domingo acá estaba explotado.
0: ¿Fuiste al acá?
1: No fui, pero me tenía
0: al
1: que
0: bajo.
1: Ir. Me tenía que ir de la radio.
0: Sí.
1: Y claramente para irme era un descontrol.
0: Claro,
1: esto.
0: Para irte de la radio te vas a tomar el colectivo ahí.
1: No, me fui en auto.
0: Ah, pero igual,
1: pero
0: el tráfico.
1: Tuve que ir a cargar nafta acá a la estación que está cerca. Y al volver dijimos, vamos por alguna de adentro que hay menos tráfico. Bueno, no, error.
0: No, olvidate.
1: Era lo mismo que ir por abajo, digamos.
0: Claro. No, las vacaciones de los chicos ahora. ¿Qué planes? Hoy a la mañana escuchaba que en la radio estaban hablando de los planes que hacían en las vacaciones de invierno.
1: Ajá.
0: A mí me gustaba venir a Rosario, porque para alguien del pueblo venir a Rosario era wow. Entonces vos te llevaban, claro, a la isla de los inventos.
1: Sí. Claro.
0: Te llevaban acá al cine, al shopping, al bowling. Yo iba cuando yo estaba en la primaria, tenía vacaciones de la escuela, me traían acá al bowling que estaba allá en el village.
1: Claro, sí. Ahora que lo planteas así,
0: yo lo pasaba re bien.
1: Lo veo desde otra perspectiva.
0: A ver, ¿qué perspectiva?
1: Porque yo, por ejemplo, ayer decía, qué locura que la diversión de las vacaciones sea que te traigan al shopping. Como que no lo imagino, ¿entendés?
0: Claro, no encontrás la realidad. Claro,
1: no encuentro. Yo digo, yo si tuviera hijos, capaz que los largo al parque, al campo, no sé, que se diviertan, que jueguen, que estén más con la naturaleza.
0: Igual depende para quién. Porque, por ejemplo, si vos no sos de un pueblo que vivís en
1: por
0: la
1: eso,
0: naturaleza, vivís en el medio del campo.
1: Por eso.
0: O sea, yo vivo en el centro de Chavá y estoy a 2 cuadras de las vacas.
1: Claro, por eso, ahora que lo planteas desde ese lado, digo, claro, ahora
0: claro,
1: todo tiene sentido.
0: No, olvidate.
1: Debe estar lleno de shopping de gente de pueblos alrededor, claro.
0: Es que...
1: ¿Yo qué me hago? Que yo toda mi infancia la viví en Figuera, pero como que no era...
0: Ay, no te hagas la cheta ahora.
1: Venía tanto Rosario que
0: ahora,
1: para mí no era divertido.
0: Venía tanto Rosario, gente, venía tanto Rosario, yo como sushi, y tengo el chofer privado.
1: Hoy me reía porque en la parada una le dijo a otra,
0: sí,
1: discúlpame, Gordi.
0: No.
1: ¿Acá para el 110?
0: No.
1: Yo dije, no, bueno, es un montón.
0: Pero para. A todo esto, Martina se toma colectivos para tener la experiencia.
1: No.
0: En serio, porque ella tiene un chofer privado.
1: Chicos, basta, no tengo el chofer privado.
0: Tenés chofer privado.
1: Ya no, me dijo.
0: Y más, a veces te viene a buscar en una Jeep, a veces te viene a buscar en una... En una...
1: 208.
0: ¿No tiene más auto de tu chofer que no sé?
1: No, pobre, me dejó ahora, me cambió por otra persona.
0: ¿Tu chofer privado?
1: Chofer, sí. Viaja un poquito más lejos.
0: ¿A dónde está?
1: A Buenos Aires.
0: Bueno, la otra.
1: Claro, sí.
0: Bueno, la cuestión acá es que la familia de Martina tiene un chofer privado. Que lo pasean para todos lados, pobre tipo.
1: La gente se lo va a creer.
0: No, y es verdad, lo peor es que es verdad. Y ella se hace lo humilde acá. Pero
1: no.
0: La mina come sushi y tiene chofer. Es increíble. ¿Y sabés por qué se toma colectivo? Porque es humilde.
1: Claro, no, porque en realidad lo tomo porque es de la marca Mercedes.
0: Ah, claro, a ella le gusta en el mercho.
1: Claro, voy en el mercho.
0: El acto reflejo, subirse un Mercedes.
1: Claro, y sí, es por eso.
0: Claro, no te subís a otra cosa no sea un Mercedes.
1: No, no, claro, por eso. Y aparte viene de colores, viene azul, viene amarillo a veces, una cosa impresionante.
0: Claro, olvídate.
1: Sí, la experiencia completa.
0: ¿Y para qué te va a salir un auto si te puede venir un Mercedes?
1: Claro,
0: grande?
1: No, imagínate si tendría que venir a monopatín y perderme eso.
0: No, olvídate. Está bien, está bien. ¿Y el sushi? ¿Cuántas veces comiste sushi en el fin de semana?
1: No, este fin de semana, el jueves comí nada más.
0: ¿Te das cuenta?
1: Porque bueno, después...
0: No, le erro.
1: Claro.
0: Pregúntenme cuándo fue la última vez que comí sushi.
1: ¿Cuándo fue?
0: Hace como, no sé, ya perdí la cuenta. Mil años.
1: La semana pasada.
0: Ni en pedo, no como sushi.
1: No comés sushi.
0: No, no, eso de cheto como vos, Martina.
1: Qué mentiroso que es.
0: Olvídate, yo como asado, si me quiero dar un gusto, como un asadito.
1: Está bien, está perfecto, es válido.
0: Pero vos te vivías sushi.
1: ¿Qué bola así?
0: Te va a salir salmón por el oído.
1: Mentiroso, basta.
0: Llega Morat, este temazo se llama Tu cárcel. Hasta las 8 de la noche, nosotros vamos juntos.

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5: Las 6 de la tarde en punto. Bienvenidos a todos los que se van sumando, amigos, amigas, al lunes. En el regreso a casa, en el after de la F, nosotros acá ponemos muy buenas canciones para acompañarte a vos, hasta tu casa. Para vos que estás de vacaciones, te acompañamos al shopping, capaz, te acompañamos a algún lugar donde tengas ganas de ir a disfrutar.
1: Hay gente que también quizás está volviendo de la semana pasada, que se fue a algún lado. O quizás estás recién arrancando ese viajecito que armaste para disfrutar las vacaciones.
5: Te digo algo, si te tomás el fin de largo y el lunes también incluido, es como un plus. Porque vos decís, una cosa es volverte el domingo a tu casa.
1: Claro.
5: Que venís muy cansado. Y otra cosa es terminar de descansar el domingo.
1: Sí.
5: Y hoy te levantás ya en mood, vuelvo a casa.
1: Claro, y tranquilo porque debe estar más despejada la ruta.
5: Sí, pero también como, por ejemplo, si te levantás un lunes, de haber estado desde el miércoles capaz de vacaciones en algún lado, no sé, me imagino un Carlos Paz, por ejemplo.
1: Claro.
5: Qué lindo un Carlos Paz para irse una escapada.
1: Para irse unos días allá está muy lindo, la verdad.
5: Mira, en febrero estuve en Carlos Paz, un par de días, me encantó.
1: Está muy lindo. Esté en octubre, vamos a ver si se puede.
5: ¿En octubre te vas a ir unos días?
1: Puede ser.
5: ¿Qué? ¿Pero qué? ¿Con amigos, familia?
1: No, con amigos.
5: Ah, con amigos.
1: Sí.
5: Bueno, bien.
1: Amigas. Sí, con las chicas.
5: Sí, porque no te dejo tener amigos.
1: Ah.
5: Soy celoso.
1: Qué tonto. Claro, Bauti, vos y tus amigos,
5: nada más. Soy tóxico. No, sí, Bauti y yo podemos ser tus amigos.
1: Está bien.
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0: Estamos escuchando a María Becerra con Jere Klein y este tema Iken, qué ganas de comerte. Sí, es impresionante la cantidad de canciones de la selección que hay en el dentro de las más escuchadas de la República Argentina.
1: Mal, ¿viste?
0: Te digo que la para mí una de mis favoritas, para mí la, y la te digo para los jugadores también. Este. Para mí es uno de mis favoritos. Sí.
1: Sí, está bueno, está bueno.
0: Para mí es este, ¿eh?

0: Imagínate esto sonando en la semifinal con Inglaterra.
1: Hablando un poco de lo que va a ser la previa al partido.
0: Sí.
1: ¿Sabes qué es tendencia en este momento?
0: ¿Qué es tendencia? ¿En Twitter? ¿En redes?
1: Sí. La mamá de McAllister.
0: ¿Qué dijo la mamá de McAllister?
1: Yo lo tuve que ir a chequear.
0: Ey, igual te digo que está on fire McAllister. Estuvo
1: sí,
0: muy bien
1: sí.
0: En el último partido.
1: No, no, a él no lo vamos a criticar ni nada. Vamos a contar un poco de lo que dijo la mamá.
0: ¿A la mamá la vamos a criticar?
1: No sé, yo voy a poner en la mesa todo lo que dijo
0: bien,
1: y que
0: bien,
1: cada
0: bien.
1: Uno tome su decisión.
0: A ver. Si quieres juzgar,
1: porque yo
0: escuchamos y no juzgamos.
1: Empecé a buscar a ver si esto estaba chequeado o no.
0: ¿Qué dijo la madre?
1: Y parece que sí, efectivamente.
0: ¿Qué le pintó la loca?
1: No, le pintó la más loca. Hicieron una nota.
0: ¿Qué dijo?
1: En donde ella dijo: cuando todos cantan, el que no salta es un inglés. Yo me quedo sentada.
0: No.
1: No puedo decir lo mismo. En ese sentido, no me acoplo a eso.
2: Eliminado.
1: Te juro que lo tuve que ir a buscar.
0: Pero no entiendo, ¿a quién fue?
1: Te juro que...
0: Debe tener un trasfondo, por algo lo dijo.
1: Le preguntaron qué pensaba ella. Bueno, yo tampoco sabía que la hija de McAllister nació en Inglaterra.
0: Ah, bueno, por eso, capaz.
1: Claro, porque ella sigue diciendo...
0: Tiene aprecio hacia...
1: Claro, dice, lo que me sucedió es que iba con una imagen bastante fea en sí de Inglaterra cuando fue a vivir.
0: Claro.
1: Y ahora que todo lo que conoció le cambió todo porque siente que es un país que los tomó de la mejor manera.
0: Bueno, claro. A ver, Scaloni también dijo lo mismo, que apreciaba mucho al DT de ellos, que era una gran...
1: ¿Viste los videos?
0: ¿Eh? Sí.
1: ¿Viste los videos de Scaloni?
0: Bueno, claro, Scaloni saliendo a decir que banca al DT, que es solo un partido de fútbol. Ah, pero cuando Scaloni jugaba la pelota.
1: Yo creo que ese...
0: Que jugó contra Beckham, y aparece Beckham en el video.
1: Sí, aparece Beckham.
0: Y otro más, no me acuerdo quién era.
1: Yo creo que después de eso Scaloni...
0: A la piña andaba Scaloni.
1: Sí, no, yo creo que después de eso Scaloni dijo, me voy por el lado de la paz... Y empezó a meditar.
0: Claro.
1: Sí, si no, no nos explica.
0: Tuvo una conexión espiritual.
1: Sí, no, para mí es eso. Dijo, bueno, ya está, las hice todas.
0: Claro.
1: Ahora ya está.
0: Por eso, ¿qué le puede decir a los pibes? Nada.
1: No, no.
0: No sé, a mí me da miedo, la verdad. Por la integridad física de los otros muchachos, no por nosotros.
1: Pero terrible, Scaloni. Fuera de joda, el video no es un empujón, se va a las piñas.
0: No, las ñapis.
1: Terrible.
0: A ver, lo que yo digo es terrible pensar que ya desde la hinchada ya viene picado la previa. O sea, ya hubo videos de argentinos a las ñapis con ingleses.
1: La previa está
0: re picante todo.
1: No, yo tengo miedo, la verdad, me da mucha ansiedad el partido del miércoles.
0: Yo lo único que pido es que no nos cancelen antes de jugar el partido, porque...
1: Sí, no,
0: o sea, capaz nos mandamos alguno en la tribuna y nos cancelan antes,
1: sí,
0: ¿viste?
1: Bueno.
0: Esas cosas son las que nos pasan a nosotros,
1: tratemos de que no, tratemos de que no.
0: Claro, que no hagan nada antes del partido, o sea, avísenle.
1: Claro.
0: Porque ahí dicen en el WhatsApp de la radio, por Argentina yo dejo la vida. Como los pide ayer en Malvin. Ah, está cantando.
1: La canción. Esa es nueva también.
0: ¿Es nueva?
3: Hola, chicos. Esa canción la escuché hoy, que la cantan unos pibes, como un grupo grande de pibes. La vi en Instagram. La verdad está muy buena.
0: Ah, pero queremos escucharla ahora.
1: Hay una muy linda también que cantó un papá con su hija, con la guitarra. Ya, la verdad no me acuerdo porque es muy larga. O sea,
0: que decía de robarle al ladrón, 100 años de perdón.
1: 100 años de perdón,
0: sí,
1: tal cual es.
0: Sí, muy bueno, muy bueno.
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0: Bueno, previando un poco todo lo que va a ser la última semana del Mundial, amigos.
1: La infartoneta.
0: Bueno, por lo menos ya sabemos que dos partidos vamos a jugar.
1: Ya.
0: A ver, no sabemos cuáles ni con quién. Ahora, los tres rivales posibles. O sea, no posibles, sí, posibles.
1: Dos
0: van a ser posibles, uno ya va a ser confirmado. Pero los tres rivales que tenemos por delante son los tres número uno.
1: Sí, tope de gama.
0: Tope de gama. Así que cualquier ganada de ahí, de ahora en adelante, ya está.
1: Sí, no.
0: Yo soy feliz. Es más, muchos me decían el fin de semana, cuando nos enteramos del resultado y cómo se iba a dar ahora, todo lo, me decían, che, yo prefiero ganar la semi antes que ganar la final. Y yo digo, no,
1: la verdad que
0: qué sé yo, obviamente también tiene lógica, pero por ganarle a Inglaterra, nada más.
1: Sí, no, obvio. No, yo creo que uno dice eso después. Y
0: después la final, claro, obviamente la vamos a creer.
1: Le ganás a Inglaterra y decís, bueno, si llegamos hasta acá.
0: Lo loco es que después tenemos pocos días, del miércoles al domingo, para prepararte a full.
1: Muy pocos días. La verdad que va a ser una locura esta semana, realmente.
0: Es la semana más importante del fútbol mundial.
1: Sí, no. Semana. Pero aparte yo te dije.
0: Es increíble también las selecciones que llegan a la semi. Vos pensáis, Inglaterra, Francia, España y Argentina. O sea.
1: Sí, había un.
0: No tenés chance de nada ahí. O sea.
1: Había un meme que decía como que formaban las banderas. Tres cruces, sí. Entonces decían, esos son la cantidad de veces que voy a llamar a la ambulancia.
0: ¿Viste que decían que hubo más de 250 llamados a ambulancias durante el partido?
1: Y sí, tal cual.
0: Una locura.
1: Lo conté acá el sábado, que mientras estaba acá haciendo la previa, le mandé a mi hermana un video, porque ya
0: nosotros
1: lo
0: jodemos con la infartoneta, pero ojo.
1: No, de verdad, yo le mandé un video a mi hermana, en donde decía qué hacer si a tu papá le agarra un ataque durante el partido. Y mi hermana me dice, ay, Martina. Y digo, no, es real lo que te estoy compartiendo, por favor, informate.
0: Claro.
1: No es joda.
0: Yo creo que si tenés problemas cardíacos, es un buen momento para no mirar fútbol.
1: Claro.
0: Para decir, bueno, ¿a quién querés más, a Messi o a vos?
1: Sí, no, bueno, a Messi.
0: Bueno, está bien, entonces sí, ya sé, míralo, anda mirándolo y al lado un...
1: Sí, un número de emergencias, alguien que sepa hacer el RCP.
0: Un botón, claro, un botón ahí de...
1: Antipánico.
0: Un antipánico que te llama la ambulancia rápido.

0: Me quedo con un tema que estaba escuchando.
1: Dai, no. Dai Dai.
0: Dai Dai, canción que la van a cantar en la final.
1: Canción que aparte recontra piden acá. Y en la final sí va a estar en la mitad del tiempo, porque viste que hacen eso de...
0: El medio tiempo.
1: El medio tiempo, como un Super Bowl.
0: Un Super Bowl.
1: Medio raro, una ensaladera sería en este caso, más que... Un Super Bowl.
0: ¿Qué le vamos a hacer?
1: Bueno,
0: son las consecuencias de Estados Unidos.
1: Y sí, viste que para 2030...
0: creo que en ningún otro lado se va a hacer.
1: No, ¿qué? Para 2030 somos sede.
0: Ajá. No, no sabía.
1: ¿No lo viste?
0: No.
1: ¿Cómo que no?
0: ¿Vos te has chequeado eso?
1: A ver.
0: Mundial 2030. Sede. No, me jodés que es Argentina, me muero. No.
1: Hola, ¿qué vi yo? No puede ser.
0: Puede ser, che. Mira, dice Uruguay, Argentina, Paraguay, España, Portugal y Marruecos.
1: Sí, es que yo vi eso.
0: Bueno, no, la verdad que no estaría entendiendo qué planea Infantil.
1: Te lo juro.
0: Pero, o sea, ¿cómo lo vamos a hacer en dos continentes del mundial? No, no, no, ya estamos haciendo cualquier cosa. Podemos volver al 2010. Donde era, no sé, era en otras épocas.
1: Mira, acá dice, ahora no, hace 9 minutos, FIFA oficializó las sedes del Mundial 2030, dice.
0: ¿Y cuáles son?
1: Argentina, Uruguay y Paraguay tendrá un partido cada uno. Luego a España, Portugal, Portugal y Marruecos.
0: ¡Qué locura! ¿Esa no la tenías?
1: Sí. Porque sí, porque aparte se celebran los 100 años de la Copa del Mundo.
0: Claro, mira vos. Y sí, por eso sí. La vamos a cagar, ¿sí? O sea, no podíamos hacer algo mejor.
1: Pero aparte no vamos a poder ni ir para mí.
0: No, el partido acá en Argentina no se va a poder hacer nada. Como mucho va a poder acercarte a como unas 10 cuadras a la redonda de no sé, del estadio.
1: Sí, sí.
0: ¿Qué va a ser? ¿El Monumental será?
1: Buena pregunta, sí, porque no creo
0: no
1: que
0: tenemos otro...
1: No somos Qatar que te levantan
0: no,
1: un estadio
0: no
1: en un año.
0: Ni
1: no.
0: Loco, acá, o sea, 2026, 2030, no, en 4 años no van
1: no,
0: a ser.
1: En 4 años no.
0: Los otros días, el otro día, bueno, vamos a decirlo así, vi una imagen que decía que al menos una vez entre los 4 países hubo guerra. Hablando de los 4... semifinalistas. A ver qué dicen acá. Dicen que acá en Paraguay y Uruguay son los primeros partidos inaugurales del
1: claro, campeonato. Deben ser la fase de grupos.
0: Claro.
1: Y está bien, por lo menos una vez para que estén. Bueno, pero si yo no lo había visto, pensé que la habías visto la data.
0: No, pero me parece muy raro.
1: Y era recontra actualizado porque...
0: A mí traeme a jugar el mundial acá de última. Si vamos a hacer algo, vamos a hacerlo bien.
1: Sí, tal cual, pero bueno.
0: Capaz no estamos preparados hoy en día, no tenemos el nivel de estadios.
1: No, para mí no tenemos el nivel de estadios.
0: Pero no importa.
1: Bueno, un River puede ser igual.
0: Que vengan, pero... que vengan igual. ¿Cuál es el problema? Que se dejen de hacer los chetos.
1: Puede ser.
0: No tendremos esos asientos que te tiran airecito.
1: Claro. No tendremos toda la comodidad, pero alto
0: pero
1: país.
0: Pero te roban la goma fuera del estadio cuando salís.
1: Tenemos alto país, además.
0: Seguro en Estados Unidos no te sacan la goma del auto afuera del estadio.
1: Para mí que no quieren venir porque tienen miedo de que se conviertan en argentinos.
0: Para mí, afuera del estadio en Estados Unidos no tiene un trapito cobrándote. Esa experiencia, vos que te pensás que la va a tener en otro lado
1: claro,
0: del mundo.
1: Tenés que vivir la experiencia.
0: Re aburrido. Y otro lado del mundo, entrar sin hacer nada. De lío, entran todos prolijos.
1: No hay.
0: Tienen los asientos tienen aire privado. O sea, cada asiento tiene un ventiladorcito. Dale, déjate echarlo,
1: güey. Por favor.
0: Olvídate. Acá no hay asientos. ¿De qué asiento me hablas?
1: Acá hay cemento.
0: Parado se ve el partido. No, eso es otra cosa que no podían entender muchos argentinos que de otras hinchadas del mundo. Que
1: claro. Decís,
0: ¿cómo ven el partido sentados? Estamos todos locos. El partido, desde que entra a la cancha, lo único que te puedes sentar es un ratito en el entretiempo. Cuando no te dan las piernas.
1: Hidratación de última.
0: Ah, pues si no, colgate de ahí, saltás, todo el mundo cantando. Hola chicos, dice por acá. Y en 2034 será sede Arabia Saudita, ¿cierto? Saludos desde Formosa, escuchando a full la F, dice por acá.
1: Sí, es lo que
0: ¿sí?
1: dice.
0: 2034, Arabia Saudita, pero que entonces será todo el mundial en Arabia. O ahí sea, que volvemos todos...
1: Ahí sigo leyendo.
0: Claro, para Arabia volvemos todo normal. Yo digo lo mismo, para mí tenemos que hacer fuerza para que traigan el mundial a Argentina.
1: Claro, Claro, porque iba a ser en Australia.
0: Sí, es más, me hago trapito.

0: Bueno, sí.
1: Es como los recitales. Los extranjeros se quedan sentados, no los entiendo. Claro. Olvídate, acá te podés sentar hasta que arranca.
0: Claro.
1: Después, por más que sea, no sé, ni para ver Arjona te sentás.
0: No, y aparte tenés que estar firme en tu lugar si no querés que te lleven puesto.
1: No, olvídate. Acá lo bueno de Argentina es que vos te ponés contra los otros, así, sí. y te codiás, ¿viste? Y te empujás, ¿eh?
0: O empiezan a decir, ¡ay, me desmayo! Se van para adelante.
1: Sí, te saca para adelante que ahí.
0: O en el pogo.
1: Sí.
0: Es buen momento para adelantarse.
1: Sí, los pogos yo los aprovecho, porque los aparte pogos, soy flaco, sí. Claro. me meto enseguida ahí entre
0: todos. El pogo tenés que aprovecharlo. Imagínate, Celeste, que no llegué al metro.

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12: 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Cual te la busco para vos. 59, tu jaringo de nanitos.
13: No, no, hay.
12: 55, Bad Bunny, Belda. Y de ahí ya para abajo.
13: No, no, hay una que tiene 67.
12: La plena.
13: No estaba loca. O sea, no, yo lo vi y dije, ¿qué? ¿Cómo?
12: La plena ya podría ir tomando un respiro.
13: Un respiro, sí.
12: Un retiro espiritual.
13: Yo dije que estaba muy contenta de que había ingresado la semana de Elena Rose y Manuel Turizo.
12: Ahí va, entro.
13: Porque yo dije que yo también la voté.
12: Sí. ¿Qué onda con esta canción?
14: Oscuritana de terror, bro.
12: Está ahí, ¿qué quiere?
13: ¿Acaso revisaste mi TikTok?
12: No.

0: Es la primera vez que la escucho igual.
1: Te mandé un DM yo diciendo por qué esta canción no está en el F30.
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0: es como rara, ¿no? Tiene algo del ritmo, ¿no?
1: A mí me encanta. Ahora viene la parte de la escribilla.
0: Ahí viene la parte conocida, por así decirlo.
1: Obvio, esta. No, esta no.
0: ¿Cómo era?
1: Esta no.
0: ¿Y cuál es? Más adelante.
1: Más adelante se ve.
0: Dura 4 minutos el tema.
1: Uy, ¿dura 4 minutos? Me muero. Tiene que venir ahora. A ver.
0: No. No viene, bueno, lo bancamos, lo seguimos esperando. Le mandamos un saludo para Javi, que manda foto ahí de el piluso de la selección argentina. ¿Qué tiene? Un vaso también. Uy, qué bueno que está el vaso ese con Rodri de Paul, Messi, la camiseta. Ah, tiene todo.

0: No digo que no estaba bien el tema, está, para mí está ok. Está aprobado, aprobado por Chayanne.
1: Aprobado por Chayanne, a mí me encanta.
0: Aprobado por Chayanne. 20 minutos para las 7 de la tarde.
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0: Una canción mejor que la otra en este regreso a casa. 6 de la tarde, 41 minutos. 14 grados la temperatura en este lunes 13 de julio del 2026. Aitana.

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7 de la tarde con 7 minutos en toda la Argentina. Como les va, bienvenidos aquí. Arranca la máquina Música sin Tiempo. Y pasó el Festival del Locro. Y la verdad que espectacular. ¿Cómo andan? Frío en la ciudad de Gurusucuatía. Sí, comienza a descender la temperatura. Algo de probabilidad de precipitaciones para la jornada de mañana. Pero bueno, veremos qué pasa. Lo vamos a tomar con pinza porque viste lo que dice el Servicio Meteorológico Nacional y después te va cambiando, vas actualizando y de repente no da lluvia. Esto, bueno, más o menos es así. Y estamos a 2 días del partido de la selección argentina. Lo vamos a vivir a través de Radio Califer. Quiero que me vayas contando tu cábala al 63 93 72. Hacémelo saber. Audios ya, contame qué estás haciendo, aparte de escuchar la radio, aparte que te pregunté la cábala, obviamente. 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Hola a todas las chicas de Distribuidora Retán, nos están escuchando hasta ahora. Hola a toda la gente de Barbería, Imperio, Barber Club. 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Bueno, a los chicos estamos saludando que están de vacaciones. Felices vacaciones para los chicos. Comenzaron ya desde el día viernes alguno, pero oficialmente hoy comienzan las vacaciones, así que a disfrutar los chicos. 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A dejar audios, a participar. 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Déjame tu audio, dale me gusta. Estamos en Facebook como Carlos Blanchard. En Instagram como C.Blanchard estás participando de una. ¿Qué temas son? Bueno, me preguntan por acá, ¿a quién me pertenece? Es un tema de Kylie Minogue. Sonaba hace un par de años atrás, en las discos, en la radio, sonaba, bueno, por todos lados. Tenemos que dedicarle al programa a Rita, que está de cumple. Hola Rita, bienvenida a la radio. Grande Rita. ...94.7 y en todo el mundo en www.fmcalifer.com.ar. Migrantes, Matías Valdés, Nico Baldi. Se llama Amor del Agro. 11, luego la hora 19 en toda la Argentina.

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0: Ahí se va música de What's on Life con Absent Girls. Temazo, a esta hora, minuto 17, luego la hora 19 en toda la Argentina. Señoras y señores, aquí estamos en La Máquina, música sin tiempo. Bollería FM en los tres locales. Hola Graciela, bienvenida a la radio. ¿Cómo anda Graciela? Le damos la bienvenida, está participando por las ricas empanadas de la gente de Don Carlos. Hoy queríamos arrancar diferente, hoy queríamos arrancar con temas vinílicos, con temas clásicos, Westlife y Uptown Girls. ...63, 93, 72... comenzamos a andar los primeros audios que van llegando a poquito.
1: Hola Carlos, buenas noches. Quiero participar por el sorteo de la docena de empanadas de Don Carlos. Soy Graciela, mi último número de DNI es 701, gracias.
0: Hola Grace, bienvenida. Le damos la bienvenida a Lili.
2: Hola, buenas tardes Carlos. Quisiera participar del sorteo por las empanadas de Don Carlos.
0: Dale.
2: Soy Lili, mis últimos tres números de DNI es 331. Chau, chau, besito.
0: Grande Lili. Pedían música que tiene que ver con el bombón argentino, es lo nuevo. Es una canción que modificaron la letra, ¿te acordás? El bombón asesino, pero un bombón argentino. 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Estamos en el lunes, viste que el lunes cuesta arrancar, estamos todavía con la mufa del fin de semana. Sumale lo que fue el Festival del Loco, sumale lo que...

0: tarde, ¿cómo estás?
1: Hola.
0: Quisiera participar por la empanada con la gaseosa. Acá te escuchamos como todos los días y te deseamos que tenga un buen inicio de semana. Soy María con el 235.
1: Hola María, bienvenida. Comenzamos a bailar de a poquito con el bombón asesino. Acá el bombón argento, bombón argento. Raúl, Don Carlos, están bailando full esta música. Hola a toda la gente de Vaca Limpia, bienvenidos a la radio.
2: Este es tu himno selección con los Palmeras.
1: Hola Cari, bienvenida a la radio y toda la gente de Agua Mineral, Fuente de Vida. Están bailando con toda esta música. Hola Franco, ¿nos están escuchando hasta ahora? Bueno, voy preguntando, claro. ¿Salimos a bailar de a poquito?

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3: Bueno, pedían otra canción de Matías Valdés, Estrella del Interior.
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3: Yo temazo. 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

0: Aquí te presentamos lo nuevo, le pertenece a David Guetta con el tema Shine. Estamos en el lunes. 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
1: ¿Cómo estás? Quiero participar por las empanadas y la gaseosa, por favor. Estamos escuchando Mario Centenario. Soy Gaby, 367. Gracias, bendiciones.
0: Bueno, hola Nati, le damos la bienvenida también.
2: Hola Carlos, quiero participar por el sorteo de las empanadas de Don Carlos. Soy Susi, mi último 451.
0: 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Día tenemos que levantar y lo hacemos con rock nacional. Los Farolitos. Esto le pertenece a Los Piojos, clásico del rock nacional. 11 de térmica en Cruzúcuatl. Y bueno, comienza a descender.

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0: Y hoy veía a la tarde esta información. Oficialmente se despide Franco Armani de River tras 8 años y medio. Franco Armani se despide de River. Este lunes por la tarde en conferencia de prensa realizada en las instalaciones del Estadio Monumental. Y allí el Pulpo dijo las últimas palabras como jugador del más grande. Y las declaraciones después de 8 años y medio, en lo que disputó 366 partidos con 128 vallas invictas. Ganó 10 títulos, el arquero le puso punto final a su etapa en el Millonario. Capitán referente, emblema, ídolo, leyenda. Rescindió el contrato que tenía hasta fin de año y volverá a Atlético Nacional de Colombia, donde se sumará en los próximos días. El motivo por el cual no podrá despedirse en un partido por cuestiones finalmente familiares. Pero el Pulpo, Franco Armani, se despidió de River en una conferencia de prensa súper, súper emotiva. Y con 10 títulos, imagínate. Hola Leo y toda la gente de Panadería Los Porteñitos. Sol y toda la gente de Simona.
1: Hola Carlos, ¿cómo te va? Buenas noches, ¿cómo estás vos? ¿Todo bien?
0: Hola querido.
1: Acá todo bien, ando haciendo unos mandados por el centro, dando una vuelta por nuestra hermosa ciudad.
0: ¿Viste lo que es?
1: Quiero participar en la empanada de Don Carlos. Carlos, los últimos 3 de mi DNI son 429, mi nombre es Ricardo, gracias.
0: Gracias querido. Rock Nacional en esta parte de la máquina. La Mancha de Rolando

0: 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Aquí estamos en la máquina. Ahí se va Pitbull. Saludamos a Iru que nos está escuchando. Hola Iru.
1: Hola Carlos, quiero participar por el sorteo de las empanadas de Don Carlos. Mis tres últimos números de NEI son 719. Soy Iru P. Gracias.

0: Carlos, quiero participar por las empanadas y la gaseosa de Don Carlos. Soy Tati, 921, gracias.
1: Hola Tati, bienvenida. 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Estamos abriendo una nueva hora con más canciones.
2: Hola Carlos, pero muy buenas noches, soy Rubén.
1: Hola querido.
2: Participar por el sorteo de la empanada y la gaseosa, mi último 3020. Buen comienzo de semana, buena jornada para vos, un abrazo y saludo.
1: Ahí está Shakira con Bele. Esto se llama Algo Tú. Versión remix. Nueva hora con Shakira.

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